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1: Señoras, señoras y señores, amigos oyentes, ¿qué tal? Tengan ustedes muy buenas tardes, buenas noches, buenos días. Como dice el padrino Rubén Darío Llano. Aquí estamos con toda la información deportiva a través de Antena de los Andes 1520 AM. Señoras y señores, esta noche se enfrentarán el América de Cali, la Mechita, frente al Independiente Santa Fe de la capital de la República, en el Estadio Pascual Guerrero de la ciudad de Cali. Muchas gracias, gracias, Dios le bendiga. Aquí estamos, señoras y señores, amigos oyentes, con toda la información para todos ustedes a través de deportivaradio.com. Estamos también a través de la superdeportiva radiocristianamanizales.com, la radio.yindofree.com también, en el sistema TuneIn a través de Tu Radio Deporte, en el canal de YouTube, estamos por el Facebook también. Señoras y señores, amigos oyentes, muchas gracias por estar en la sintonía. 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Así de sencillo, señoras y señores.

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1: Perfecto, señoras y señores, la coordinación técnica en el máster central de Antena de los Andes 1520 AM está la popular Manos Brujas. En la coordinación y producción está don Eduardo

0: Restrepo, don Eduardo Aguirre, hombre, saludo cordial a Eduardo allá en Santa Rosa de Cabal. La coordinación técnica en deportivaradio.com a cargo del señor Rodríguez. En Radio Cristiana Manizales está el ingeniero Lucho Quintero y el ingeniero Libardo. La parte comercial la hacen Lisandro Mota Quintero y Javier Arango Castaño. Los comentarios de Rubén Darío Llano, la precisión del comentario y el relato de este amigo y servidor de ustedes, el gordito Pepe Luis José Luis Mota Quintero, ese soy yo. Así que, señoras y señores, les estamos dando la bienvenida esta noche para que ustedes nos acompañen, estén con nosotros con esta información, el sonido directamente del Estadio Pascual Guerrero de la ciudad de Cali, ya lo tenemos. Y vamos a integrar a mi compañero Rubén Darío Llano, la precisión del comentario. Rubén, ¿qué tal? Buenas noches y bienvenido.
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2: Gracias, Lisandro, gracias, mi estimado Pepe, y una fórmula que ojalá Dios quiera dure muchísimo tiempo, muchísimos años de este proyecto que hemos querido montar para que ustedes, señoras y señores, que les gusta el deporte, no solamente el fútbol, se piensa que para el próximo año habrá equipo profesional en la ciudad de Pereira y en la ciudad de Manizales de baloncesto, y seguramente con este mismo grupo tendremos la oportunidad de ir a los coliseos, al Coliseo Mayor. Tengo ganas de ir al Coliseo Mayor Rafael Cuartas Gaviria y al Coliseo Mayor en la ciudad de Manizales a narrar baloncesto. Ojalá, repito, Dios nos proteja y esta unión, esta comunidad siga por mucho tiempo, porque es un proyecto bonito y porque es un proyecto que todos los días crece, pero crece con la complicidad de ustedes que nos escuchan, crece con la complicidad de ustedes que nos soportan, que nos protegen. Vamos creciendo y todos los días seguramente va a ser mejor, y lo trataremos de hacer con el mejor profesionalismo que ustedes se merecen. Señoras y señores, hoy empieza la hora de la verdad para los equipos en Colombia, los 8 que clasificaron a esta fase final, los 8 menos malos, porque los 12 malos fueron los que se quedaron, los que no clasificaron. Entonces los 8 menos malos clasificaron y están jugando. Ya hubo un partido, el Internacional de Bogotá perdió contra Atlético Nacional en la ciudad de Bogotá, y pues hombre, le da la oportunidad al equipo verde, que es el equipo llamado a clasificar en esta llave. Terminará en la ciudad de Medellín en el Atanasio Girardot. Se está jugando y está en trámite el juego entre Deportes Tolima y Deportivo Pasto. Gana Deportes Tolima 1-0 en 72 minutos de partido. Y el partido que nos corresponde será América de Cali en el Estadio Pascual Guerrero, seguramente con estadio lleno, recibiendo a Independiente Santa Fe, que está participando en Copa Libertadores de América. América también está participando en torneo suramericano. O sea, dos equipos que nos representan a nivel de Suramérica se enfrentarán hoy. Dos equipos rojos, pero seguramente América va a jugar con su uniforme escarlata tradicional, bonito, lindo, de toda la vida, y utilizará un uniforme alterno blanco con rojo Independiente Santa Fe, como debe ser, no rosado, negro ni amarillo. No, debería tener un uniforme blanco con vivos rojos, como siempre lo ha hecho Independiente Santa Fe en la ciudad de Bogotá. Tendremos el gusto del relato con el Internacional Pepe Luis Mota Quintero, y compartir otra vez con Lisandro y con Javier Arango Castaño, el maestro. Todos dos son maestros, uno ya con mucho recorrido como Javier Arango, y otro maestro como Lisandro Mota, joven, pero también con mucho recorrido. Mañana, Dios mediante, si Dios nos lo permite, estaremos también a las 6 de la tarde, antes de las 6 de la tarde, por Antena de los Andes 1520 AM, www.antenalosandes.com.co, www.laradiocristianasmanizales, www.deportivaradio.com y todas nuestras frecuencias, el Facebook de José Luis Mota, el Facebook de Rubén Darío Llano, de Antena de los Andes, para el relato de Once Caldas contra Junior de Barranquilla. Otra llave, pareja. Yo creo que todas las llaves quedaron parejas, menos el de Atlético Nacional con el Internacional de Bogotá, porque sí hay una leve superioridad del equipo verdolaga, aunque no terminó bien. Pues terminó tan mal que perdió con Deportivo Pereira, que no le ganó a nadie, solamente a ellos, y con Once Caldas en la ciudad de Manizales, que sí hizo una mejor campaña durante el torneo. Señoras y señores, ya venimos con nóminas que ya están confirmadas desde la misma oficina de prensa de comunicaciones de los dos equipos, de América y de Independiente Santa Fe. Bienvenidos al fútbol profesional de nuestro país.
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0: Bueno, señores, Andrés Mosquera Marmolejo será el arquero de Independiente. ¿De qué? De Independiente de Santa Fe, sí, señor. Bueno, pero voy a dar primero la nómina del local para no ser irreverente y no ser irrespetuoso con los hinchas que nos escuchan del equipo Escarlata. Fernández es el arquero, Mina con el número 28, Torres con el 2, zaguero central, el otro zaguero central es con el 2 repetido, el número 22, Hernández, y Bertel por el otro costado marcado con el 30. En zona de volante, Lucumí. Carrascal con el 15, que juega muy bien. Escobar con el número 5, Murillo con el 7, Valencia con el 9 y con el 21, Ángel, el hijo de Juan Pablo Ángel, que ya empezó a hacer goles ahora en Copa Suramericana. Hizo gol de tiro de penal y ellos ganaron a nivel internacional. El hijo de Juan Pablo Ángel, que además es un jugador que se revuelve bien dentro del área, es buen delantero, es rápido y resuelve bien cuando lo tiene que resolver. Mosquera Marmolejo es el arquero, Independiente de Santa Fe. Mafra con el 32, Escarpeta marcado con el 15, con el 3, Moreno completa la zona posterior con el cuarto, con el 4, Puerta. En zona de volantes, Torres con el 16, 19 para Bustos, Toscano marcado con el 6, con el número 8, Fernández Frasica, Perlaza con el 27 y su gran figura, su goleador, Hugo Rodallega, que pisando los 41 sigue haciendo goles y sigue siendo figura en este equipo, aunque esta semana Cruzeiro, Atlético Mineiro les empató en el último minuto, que era un buen punto para ellos en este torneo a nivel internacional. Señoras y señores, 86 minutos de partido en el Estadio Manuel Murillo Toro y sigue ganando Deportes Tolima 1-0 al conjunto Deportivo Pasto, que fue la revelación del torneo en su fase regular.
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0: Bueno, padrino Rubén Darío Llano, usted tiene la palabra a esa hora de la noche.
1: Los emergentes de los dos equipos, 89 minutos en el Manuel Murillo Toro, ha intentado Deportivo Pasto empatar el partido, pero no ha podido. La verdad, se le va a volver muy difícil al equipo tolimense en San Juan de Pasto contra este equipo, que, repito, es la revelación del campeonato, la revelación del torneo regular. Un técnico que llegó sin mucha experiencia, sin mucha expectativa, un técnico que empezó pisando duro en la ciudad de Armenia contra Deportivo Pereira, donde empató, que tuvo problemas con la afición, que dicen algunos que es de comportamiento. No muy santos, como en Barranquilla, por ejemplo, dijo un hincha que les había lanzado algún escupitajo, y bueno, pero es un buen técnico este hombre que tiene el Deportivo Pasto. Soto es el arquero emergente. Cuando llegó Fernández, que es un arquero serio, un arquero uruguayo que tiene experiencia, Soto tuvo que resignarse e ir al banco. Mosquera con el 4, con el 24 Tobar, 6 Cavadía, 23 Sierra, 26 Romero, 19 Palacios, Ramos. Adrián Ramos, que también tiene 40 años, Adrián Ramos, que entre otras cosas hizo el gol con el que le ganaron los suplentes a Deportivo Pereira. Ramos tiene el número 20 y Angulo el número 35. Por su parte, los suplentes de Independiente Santa Fe, 30 y Asprilla, el 24 Angulo, el 7 Torres, Quintero con el 2, 77 O'Brien, el 10 Zapata, el 40 Palacios y el 14 Luis Palacios, para diferenciarlo pues de Carlos Palacios, que tiene el número 40. Los emergentes, 1, 2, 3, 4, 5, 6, 7, 8 y 9. 9 jugadores emergentes sentados en el banco por parte de los dos equipos de América de Cali. Todo aquí empieza en cero. Aquí no interesa, solamente cuentan los puntos para la reclasificación, pero aquí es otro campeonato y muy cortico, de 2 partidos solamente para cada conjunto. Aquí no se juegan cuadrangulares, todos contra todos, no, son 2 partidos, y el que tenga una mala tarde o el que tenga una mala noche, un mal partido, los jugadores que duerman mal, así usted sea favorito, aquí se les cae toda la estantería. Y pues, hombre, pasará el que tenga un mejor comportamiento en la parte táctica y en la parte futbolística. Repito, Deportes Tolima ha hecho una buena campaña, pero es que Deportivo Pasto hizo una brillante campaña. Esa es la gran verdad. Perdieron la oportunidad de ser segundos. Seguramente no estuvieran enfrentando hoy a Deportes Tolima en la ciudad de Barranquilla, donde perdieron el partido 4-3. Una nueva etapa. Esto es completamente diferente. Vamos a ver qué puede pasar, señoras y señores. Se va a acabar el partido. Dieron tres y van 2. Señor.
0: Tengo 2 preguntas para hacerle.
1: Señor.
0: La primera, nuestro gerente de la antena de los Andes es Sebastián Ocampo, ¿cierto?
1: Sí, señor, el doctor Sebastián Ocampo.
0: Bueno, saludamos entonces al doctor Sebastián Ocampo y le agradecemos, le agradezco yo y yo sé que usted también, el que nos dé la oportunidad de hacer parte de la emisora única en el eje cafetero que transmite el fútbol profesional colombiano y el fútbol la Copa Betplay, bueno, todo, de verdad. Muchas gracias al doctor, de verdad. Con mucho cariño lo hacemos para todos ustedes, amigos oyentes, porque veo la gran asistencia, la gran audiencia que tenemos el día de hoy, y no está jugando ni el Pereira ni el Once Caldas. Entonces, gracias a los seguidores de América y de Santa Fe, porque aceptan esta alternativa que tienen en radio, como es Antena de los Andes 1520 AM y la transmisión del partido de esta noche, padrino.
1: Sí, señor. Sí, señor, yo me uno a ese saludo y a ese agradecimiento. Terminó el partido en la ciudad de Ibagué, ganó Deportes Tolima 1-0. Y el saludo cordial para Sebastián Ocampo, que es la directiva, la cabeza de la directiva de Antena de los Andes, por permitirnos en este proyecto llevar por Antena de los Andes 1520 a todos los hinchas, porque es que en el eje cafetero hay muchos hinchas, de no solamente de Once Caldas, de Deportivo Pereira, sino que aquí hay hinchas de América, de Nacional, de Santa Fe inclusive. Entonces, por llevarles todo este trabajo periodístico deportivo, y sobre todo que en el Mundial vamos a hacer por Antena de los Andes un trabajo periodístico todos los días, fuerte, Pepe, con voces, con reacciones de técnicos, de la participación del hincha. Seguramente vamos a tener la voz de un técnico invitado para que nos cuente su visión como técnico de los partidos que se juegan. Y por www.deportivaradio.com, la radio cristiana, fútbol, pasión y goles, la super deportiva, el Facebook de Pepe Luis Mota, el Facebook de Rubén Darío Llano, todo el trabajo.

0: pasar, ¿cierto? Y ha tenido problemas con los hinchas. Usted se acuerda que tuvo problemas con los hinchas de Deportivo Pereira en la ciudad de Armenia, ¿cierto? Y entonces hubo problemas, hubo inconvenientes, y por esa razón, pues hombre, parecía que se fuera. ¿El técnico del Tolima, me dijo usted?
1: Sí, ¿cómo se llama el técnico del Tolima?
0: Se llama Lucas González.
1: Bueno, ¿y el técnico del América?
0: Y el técnico del América se llama David González.
1: Padrino, porque ellos, señor, se parecen en el apellido, ¿cierto? Y también, sí, uno los confunde físicamente. ¿Por qué?
0: Ah, y son muy jóvenes ambos.
1: Sí,
0: son muy jóvenes.
1: Yo me confundo.
0: Pero hay una diferencia. Sí, claro, hay una diferencia. Uno los ve y, claro, así a golpe de vista, primer golpe de vista, uno cree que, inclusive en el nombre, ¿cierto? David González fue arquero. Fue el arquero de Independiente Medellín, fue arquero de América de Cali, David González. Le decían el rockero, tenía cabello largo, casi hasta la cintura, lo llegó a tener. Y ahora como técnico, que es muy joven, ya tiene una presencia física, estética en la forma de vestirse. El señor David González, el señor Lucas González, técnico del Deportes Tolima, es un poquito más joven, muy estudioso. Y anda en Deportes Tolima, fue técnico de América de Cali también. Lucas González fue técnico de América de Cali. Pero sí, Pepe, los confunde uno. Así, los ve uno y dice, este es David o el Lucas. Usted está en lo cierto, mi querido Chaparrón.
1: Y hay algo bien especial, cuando hacen la toma de las niñas en la televisión, las ponen fijamente, la cámara las toma tan especialmente y de una forma clarita. Oiga, que yo siento que esas niñas me están mirando a mí.
0: Sí, sí. Y en esto de la televisión HD ya uno parece que estuviera metido ahí.
1: Sí, sí,
0: ¿cierto?
1: Sí, eso es ahí.
0: Y ellos al lado de uno, claro, pero claro que sí.
1: Bueno.
0: Claro que sí.
1: Bueno, aquí estamos, padrino, con todo. Vamos a escuchar nuestras voces comerciales porque la bola ya pronto va a rodar.
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0: Están escuchando la señal de antena de los Andes 1520 AM, Rubén. Aquí estamos, padrino, a esta hora de la noche.
1: Fue que me lo cerraron aquí, Pepe. Bueno, tranquilo, que fue que me lo cerraron. Bueno. Ya está todo listo, no se ven las mejores condiciones. El estadio Pascual Guerrero, sobre todo la cancha, seguramente el estadio sí se va a llenar o debe estar lleno a esta hora ya en el estadio San Fernandino. Es un estadio que queda ya muy central. Anteriormente ir del centro de Cali al Pascual Guerrero era difícil porque quedaba muy lejos. Sobre todo si usted se montaba en una Papagayo o en una Verde San Fernando, que era la que iba directamente desde el centro hasta el estadio, lo dejaba uno ahí por un costado de Occidental. En una buseta de esas me monté muchas veces, mi estimado Pepe. Entonces era muy difícil ir, ya no, era como al estadio Hernán Ramírez Villegas, primero quedaba muy lejos. Y parece que lo hubieran corrido por ahí 20 o 30 cuadras, mentira, está en la misma parte. Pero lo que pasa es que ya para entrar al estadio, para ir al estadio, después de la avenida 30 de agosto ya no hay Cañauzales. Estaba lleno eso, repleto de Cañauzales, y caminar desde el Parque de Bolívar, desde la Plaza Bolívar en la ciudad de

0: Pereira, uno se le hacía una eternidad, ya no, se demora 15 minutos uno caminando hasta el estadio, lo mismo en el estadio Pascual Guerrero. Señoras y señores, los hinchas de América de Cali, que quieren título, hace rato que no queda campeón América de Cali, todavía recordamos aquel 19 de diciembre de 1979, los goles de Alfonso Cañón y de Jorge Ramón La Fiera Cáceres para coronarse campeón contra el Unión Magdalena en la capital vallecaucana. En efecto, Independiente Santa Fe va a jugar de blanco con vivos rojos, como debe ser, respetar la identidad y la estética de los equipos. No tendría por qué jugar Independiente Santa Fe de negro ni de rosado. Bueno, podrían jugar de amarillo, porque la bandera de Bogotá tiene amarillo, podría ser, pero de rosado, de negro, ¿dónde tiene? Lo que yo he reclamado, la identidad de los equipos de fútbol. Y América, por supuesto, está todo de rojo, medias rojas, escarlata, pantaloneta roja y camiseta roja con ese escudo en el lado izquierdo del diablo. Saludo cordial a todos en el parador JJ que se está alistando, Pepe. Mañana hay un trabajo impresionante y Dios quiera que sea desde las 7 de la mañana hasta las 10 de la noche. Necesitamos que se llene el parador JJ y se llene el parador La Gran Vía, porque pues hombre, necesitamos que a todos nos vaya bien, que haya un buen día, que todos lleven la mamá, que no la pongan a cocinar, nada absolutamente, y la lleven al parador JJ o La Gran Vía. Saludo cordial a todos, al tío Hamilton, que yo creo que está escuchando a esta hora ya en la casa. ¿Qué hora es? 8:13, sí, ya debe estar en la casita con toda su familia. Saludo cordial para él. Señoras y señores, Lisandro y Javier, y ya regresamos.
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1: Actos de protocolo.

0: Señoras y señores, todo preparado, padrino Rubén Darío, para este clásico entre el América de Cali y el equipo de la capital de la República, Santa Fe. Rubencho.
1: Terminan los signos, entonces, los actos protocolarios, con lo que yo no estoy de acuerdo, para nada, absolutamente. Yo creo que un partido de fútbol entre dos equipos a nivel local no debería tener himnos, no deberían tener estos actos. Respeto absolutamente todos los conceptos, pero no, yo creo que cuando hay juego de selecciones o de pronto de equipos a nivel internacional, listo, perfecto, pero a nivel local no debería haber himnos. Ahí se pierde una cantidad de trabajo para los preparadores físicos, que son los que intensifican, los que hacen ese trabajo dentro del camerino. 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Señoras y señores, listo, todo dispuesto para que se dé inicio al partido entre América de Cali, los equipos que normalmente son llamados grandes, denominados grandes en nuestro país. Están haciendo su trabajo los asistentes, uno en el costado norte y otro en el costado sur de las porterías, mirando. Primero hace 40 años los árbitros medían las porterías, ¿cierto? Pero tomaban los pasos 7.32 por 2.44. No faltaba por ahí quien a quien le ocurriera de poner más pequeñas las porterías. En ese sentido, cogieron una vez un arquero en Argentina, lo descubrieron y lo castigaron. Señoras y señores, en el costado sur del estadio Pascual Guerrero, América de Cali, en el costado norte, ahí reunidos, a la usanza de los indios Lakotas en el sur de Canadá, cuando se reunían a hacer las arengas, seguramente el cacique se hacía en la mitad arengando cuando iban a ir a la guerra. Pero hoy no arengan para ir a la guerra, seguramente una oración y se encomendarán al Todopoderoso. Todo listo, todo dispuesto para que ruede la pelota, y en el relato estará el mejor de todos, el internacional Pepe Luis Mota. Por favor, Lisandro, preséntelo usted.
2: Llega a relatarles la primera parte de este partido el internacional Pepe Luis Mota Quintero.

Perfecto. Señoras y señores, afición deportiva, tengan ustedes muy buenas noches. El árbitro central será el señor Carlos Ortega y este indica que el partido se inició.

0: La pelota la está tocando el cuadro americano. Amigos oyentes, le estamos informando hasta ahora a través de deportivaradio.com, Radio Cristiana Manizales.com, antena de los Andes 1520 AM. El América que dispara nuevamente al arco. Está defendiendo ahora la gente del equipo santafereño. Toca la bola arriba, la para hasta de pecho. Roda llega que tocaba de pecho, enviando por el sector derecho para que reciba el balón. Lo está buscando. Ahora por ese costado Murillo. Murillo que envía la pelota arriba. Señoras y señores, se va la pelota fuera del terreno de juego. Saque de puerta de Luis Postre.
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0: Va a sacar en este momento el arquero Fernández. Fernández que pone la pelota por el costado derecho. Estaba tocando hacia arriba el cuadro americano. Atención, que pone la pelota arriba fuertemente. A ver que viene Murillo. La pone, la pelota se va desviada finalmente por la mano izquierda del arquero Marmolejo. Vamos a ver. Sí, señor, la pelota se fue, pero no hubo tiro de esquina, padrino, ¿cierto?
2: No. Que yo sepa, no, porque le pegó muy mal el delantero de América ahí en esa pelota que le tiraron larga, inclusive alcanzó a pegarle a la grama, ¿no? Y la pelota se fue desviada. No vi que la tocara ningún jugador de Independiente de Santa Fe y en efecto, saque de portería.
0: Está atacando en este momento la gente del equipo santafereño. Corre la bola en este momento, de cabeza la pone arriba, intenta rodar, llega, le queda Daniel Torres que la pasa por el sector izquierdo. Está avanzando el equipo del Santa Fe en ese momento por el andarivel izquierdo, mete la pelota de centro, se levanta Rodallega con falta precisamente. La bola se fue desviada finalmente a la última raya, padrino.
2: Bueno, tiene que tener América mucho cuidado, porque ya les avisó Hugo Rodallega en una llegada y es peligrosísimo este jugador cuando le tiran la pelota de costado. Aquí no alcanzó a cabecear y vino a buscar con él Hernández, el zaguero central, marcado con el número 22, cayó muy mal. Rodallega en el momento de ir a buscar el cabezazo, pero ninguno de los dos cometió falta. Bueno, si se va a mirar alguna falta, tiene que ser la del delantero Independiente Santa Fe. América juega con Fernández, que es el arquero, Mina, Torres, Hernández y Bertén en la zona posterior, Lucumí, Carrascal, Escobar por un costado, Lucumí es el otro costado, Murillo, Valencia y Ángel, los tres delanteros, aunque Ángel es más en punta que los otros dos. Por su parte, Independiente de Santa Fe tiene a Marmolejo como arquero, cuatro hombres en el fondo, Mafla, Escarpeta, Moreno y Puerta. Para tres por delante, Torres, Bustos y Toscano. Fernández Frasica es un intermedio, ¿cierto? Se hace en la mitad. Cuando tiene que ser volante o centrocampista, lo hace y se une a ese tres de ahí. Y cuando tiene que ser delantero, se une a Perlaza y a Rodallega.
0: Antena de los Andes 1520 AM a esta hora con sonido sincrónico. Para todos ustedes está detenido el partido, entonces escuchemos nuestras voces comerciales. Javier Arango y Sandro Mota Quintero.
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0: En la información que tenemos para todos ustedes, el que va a sacar de puerta en ese momento es el arquero Fernández del cuadro americano. le va a pegar de pierna zurda. Amigos oyentes, que va a levantar hacia arriba. Pelota larga que va a desprenderse ahora desde el arco del cuadro americano. La mechita que va a ser el saque de ahora. Cuando llevamos ya, mejor dicho, entrégueme el tiempo de juego. 5 minutos que tenemos de la primera parte. A nombre del parador JJ, coma así una bandeja paisa. El marcador del partido está en el momento 0-0, 0 para el América, 0 para Santa Fe. 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
0: A ver qué viene tocando en ese momento la pelota. El equipo santafereño, le cometieron falta. Sí, señor, precisamente tumbaron al jugador. ¿Qué dice el juez? El señor Carlos Ortega. Lo tumbó. ¿Hubo zancadilla o no hubo zancadilla, padrino?
2: Hubo zancadilla, sí, señor. Qué grato recuerdo del maestro Benjamín Cuello. Enrique, no me lo mueva ahí, Luchito, por favor. No me mueva ahí la antena de antena de los Andes. 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A esta hora, con este frío, hoy Pepe, una cosa curiosa, ¿cierto? Bueno, y es un fenómeno natural. Cuando en el día hace mucho sol, cuando en el día es un día caluroso, en esta zona, por la noche, después de las 7 de la noche, hace frío. Y es natural, ¿sabe por qué? Porque se descongelan las nieves.
0: A ver, que viene la pelota cruzada, roda, llega, tiene el balón, le pegó, le pegó, le pegó, le pegó, la metió, la metió, la metió, la metió, la metió, la metió, la metió, la metió, la metió, la metió.

0: 7 de la primera parte. Le queda la pelota al viejo Rodallega, que aprovecha la oportunidad y vence a Fernández. Pelota cruzada, va por la mano izquierda. Sáquela de allí, mi hermano, porque Santa Fe tiene 1, América 0. Comenta Rubén Darío Llano.
1: Rubén Darío Llano, la precisión en el comentario.
2: Señoras, señores, todo tiene un efecto, ¿cierto? Y las cosas tienen que pasar. Mafla es un jugador rapidísimo por el costado izquierdo, tiene una pelota en la mitad de la cancha. La entrega para que Torres se la devuelve, se la tire por ese mismo costado larga. Le gana su lateral porque no alcanzó Lucumí, marcado con el número 17, y Mafla inteligentemente mira hacia el centro. Ve que viene Rodallega peleando con Hernández, el zaguero central. Rodallega más vivo, más sagaz, más despierto. Le mete el borde interno de su pierna derecha para que el balón vaya a morir al fondo de la red contra el palo, la mano izquierda del arquero Fernández, que sí salió, pero que no alcanzó a detener la posibilidad que tenía Rodallega. Y me voy a referir a Rodallega. A Rodallega no lo quisieron en América de Cali cuando Juan Carlos Osorio era el técnico, porque le dijo a la junta directiva que no podían contratar un jugador ya pasado en años, cargado en años, como Hugo Rodallega. Afortunadamente para los hinchas y los directivos de Independiente Santa Fe, fue allá a recalar y a la gran figura de este equipo, le dio ya un título, inclusive en una sola pierna. Y todos los días es bueno cobrar, las deudas hay que cobrarlas, y Hugo Rodallega todos los días cobra, y le cobra al América de Cali aquí, donde no lo quisieron tener, donde lo desecharon. A mí me gusta cobrar las deudas, sobre todo no las económicas, sino otra clase de deudas, como esta que cobra Rodallega, que del Pascual Guerrero a los 7 minutos tiene ganando Independiente Santa Fe 1-0.
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4: A ver, entrégueme el tiempo de juego. 10 minutos tenemos de la primera parte. 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El marcador se movió, está 1-0 ganando el equipo santafereño a la América de Cali a nombre de Betplay.
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4: Escuchemos la voz de Javier Arango y Lisandro Mota Quintero.
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4: A ver, que la pelota se está jugando ahora por el sector izquierdo. Pone la pelota hacia arriba para que la recupere el América de Cali. Está saliendo ahora por el andarivel derecho. Amigos oyentes, quiere tocar la pelota de fondo. La puede entregar ahí cerquitita. Sí, señor. Pone la pelota por ese costado para que la tome. Están pasando hacia adelante. Se están abriendo ahora por el sector derecho. Pelota por un costado. Saque de banda de la Gran Vía.
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4: Comenta Rubén Darío Llano.
2: juega muy bien Independiente de Santa Fe, le copa los espacios al América de Cali, que está sorprendido. Santa Fe es un equipo que juega mucho más largo, sin darle tránsito a la pelota desde zona defensiva, pasando por la zona de volantes y a la zona de ataque. Lo que pasa es que tiene una ventaja, tiene un gran goleador como Hugo Rodallega.
4: A ver qué toma la pelota al América, está tomando de fondo, estaba tocando por allí por ese sector, pone la pelota un poco más hacia abajo, se abren ahora por el sector derecho, pone a correr en este momento, mira que tiene la bola, quería meter el centro, la pelota le rebotó, nuevamente recuperan, está tomando la pelota hacia abajo, viene buscando Valencia, le rebotan la pelota hacia arriba, la tiene, ojo que hubo falta y el juez lo vio y lo va a marcar con cartulina amarilla, padrino.
2: Sí, ahí en la zona de volantes. En la zona de volantes, tarjeta amarilla para Hernández, el jugador del zaguero central de América de Cali, que fue a hacer una falta en zona de volantes a Bustos, lo cogió de la camiseta, lo aló de la camiseta y lo tiró al suelo. Tarjeta amarilla para este jugador joven, Hernández, a nombre del Colegio Lorencita Villegas de Santos y de Cagui Taller Café.
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4: 14 minutos 34 segundos de la primera parte. Señoras y señores, una atacada allí, pero poderosa, fuerte sobre Rodallega. A ver qué tiene la pelota Tomás. Tomás que la pone hacia arriba, la pierde, la quería poner de taquito el Capi. A ver qué busca la pelota hacia arriba, la pone de fondo. Se desprende la pelota por un costado, saque de banda, nombre de la Gran Vía. ¿Cómo juega el América de Cali hasta ahora, padrino?
2: No juega tan bien, está sorprendido el equipo escarlata con el gol, sobre todo porque los cogió apenas empezando en el amanecer de la primera parte, los cogió sorprendidos y siguen sorprendidos, no se han podido asentar, aunque intentan. Tendrá que venir Carrascal y apoderarse de la pelota en zona de volantes para surtir a Valencia y a Ángel, que son los dos hombres en punta. Hay una diferencia muy grande. Santa Fe tiene tránsito largo de la pelota, o sea, la pelota larga, no pelotazo, la pelota larga dirigida, mientras que en América de Cali sí procesan más desde zona de volante a zona de ataque.
4: A ver, estaba tocando la pelota, abriendo la feria, que parece el sector, amigos oyentes, Mina, que la tocaba, le pasó por un costado, atención, que se está abriendo. Frasica es el que toma el balón por allá por ese costado, ojo con Frasica, que es peligroso, engancha, pone la pelota de centro, ahí queda para que venga el remate, la tocó, a ver que viene finalmente, la va a tocar ahora el número 4, que es puerta, que toca la bola arriba, estaba entregando para Rodallega, que iba a hacer el enganche, pero no le fructificó la jugada, va jugando hacia arriba, está jugando Santa Fe, que estaba retrocediendo la bola, amigos oyentes, ahora la pone ahora un poco más hacia atrás para que la reciba, en este momento estaba buscando para allá Torres. A ver que está tocando la pelota en ese momento Santa Fe, que toma ahora la pelota por las 16 con 50, le regresan la pelota, la va a poner desde allí, desde la media distancia, la pelota sale por elevación, padrino, comente ustedes.
2: Bueno, aquí tocaron la pelota 5, 6, 7 veces los jugadores de Independiente Santa Fe al frente, las 16 con 50 de América de Cali, que es un equipo que se sabe agrupar, equipo típico de David González, el técnico al servicio hoy de América de Cali. Pero aquí tocaron la pelota los jugadores de Independiente Santa Fe, algo raro, algo extraño en ellos, porque ellos no son de tocar la pelota, sino tirar la pelota larga para que sus extremos lleguen y la tiren al centro, como surgió Mafla en el gol de América de Cali. Aquí Fernández, el arquero del equipo escarlata, está arrodillado, seguramente con el permiso del árbitro, que vino y le dijo, sin arquero no se puede jugar al fútbol. Vino a mirar a ver qué tiene, Hay veces que los jugadores comen algo, toman algo y no lo asimilan. Aquí es algo como un golpe en la cara, lo está mirando el médico y el paramédico del equipo Escarlata. Señoras y señores, yo aprovecho para decirle que el lugar para crecer, aprender y pertenecer ya existe. 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Ahora sí, la pelota la tiene Fernández, el arquero de América.
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4: A ver que viene tocando la pelota en este momento el cuadro americano. Se levanta, saca la pelota a un costado. El saque es de banda a nombre de la Gran Vía. ¿Y cómo juega el equipo santafereño hasta ahora, Rubén?
2: Pues juega bien. Juega mejor que América de Cali, aunque América intenta tener más la pelota y de hecho la tiene más en el partido, pero todavía no alcanza la profundidad, no alcanza a abrir los espacios, las brechas por donde llegarle a la portería de Marmolejo, que a esta hora todavía está muy tranquilo en el partido.
4: A ver qué desprende la pelota hacia arriba el equipo del Santa Fe y la pelota se desvía a un costado, saque de banda de la Gran Vía. Estoy saludando a toda la gente que está conectada con nosotros a esta hora. Saludo a Arnoldo y a Faris en Colbe.
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4: Tomás Ángel que tiene la pelota, se la quitó Santa Fe, regresa la bola para Daniel Torres, Torres que entrega para Roda llega, que avanza, levantaba Perlaza la pierna, pero no la alcanzó Rubén.
2: Tomás Ángel perdió la pelota, la importancia de recuperar la pelota cerca del arco rival. Ángel se engolosinó con ella, no la quiso compartir y Hugo Rodallega, haciendo de pasador, ya no aquí de goleador, la tiró para que uno de sus compañeros, Perlaza, intentara, levantó la pierna, pero no alcanzó a contener el esférico. Si él alcanza a contener la pelota, queda mano a mano con el arquero Fernández, que finalmente fue el que se quedó con la pelota en sus manos.
4: Tiempo de juego. 21 minutos tenemos de la primera parte, en nombre del Parador JJ, cómase una mojarra frita. El marcador del partido está a favor del cuadro del Santa Fe, que le gana al América de Cali 1-0 a nombre de Betplay.
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4: Y estaba tomando la pelota Escobar, que la pone arriba, venían para el cabezazo, la pelota finalmente se sale, se va a la última raya, la sacó el jugador del América, o sea que el saque es para Santa Fecito lindo, como decía Fernando González Pacheco.
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4: Bueno, dieron tiro de esquina. Bueno, démosela a don Carlito para que no nos atrasemos.
11: Yo no lo vi como tiro de esquina, pero bueno, aquí el que manda es el juez. El que manda, manda, aunque mande mal. A ver, tocan la bola hacia atrás. Estaba controlando la férica, ahora Perlaza que viene con ella. Perlaza que entrega por el sector izquierdo. La pelota viene con Cristian Mafla. A ver qué pasa la pelota para Perlaza. Perlaza que va, se la quita él en América. A ver qué tiene Daniel Torres, pone hacia atrás. A ver, están entregando la pelota por el sector derecho. Se la entrega rápidamente para que juegue Mateo Puerta. Puerta que avanza. La está tomando Murillo. Murillo, a ver, lo tumbaron, lo bajaron. Murillo cometió una falta. El juez lo vio, no le dio la amarilla, pero al menos dio la falta, padrino.
2: A estos equipos que no juegan bien en los torneos regulares, que se meten a las finales y que las finales son constantes de dos partidos para seguir avanzando, hay que tenerlos en cuenta, ¿cierto? Porque se crecen y supuestamente son equipos grandes en el fútbol profesional colombiano. Y hablo de Independiente Santa Fe, que tiene muchos problemas en el torneo suramericano, que tuvo muchos problemas para clasificarse, pero en estas finales ellos saben jugar finales, y mucho más Independiente Santa Fe, que agónicamente gana partidos. Ojo,
11: aquí está el sonido para todos ustedes de Antena de los Andes 1520 AM a través de deportivaradio.com, radiocristianamanizales.com, colombia.com, Radio Box, Seno Radio en los Estados Unidos. Un abrazo para toda la gente linda en la ciudad de Cali.
2: Por donde, Pepe, tendremos el relato y el trabajo periodístico del Campeonato Mundial. Hoy faltan 33 días para rodar la pelota en Estados Unidos, en Canadá y México.
11: ¡Qué peligro! Llegaba la América, pero el arquero defendió allí. La pelota le queda a Fernández. Fernández que va a hacer el saque de puerta correspondiente. Toca la pelota por un costado, entrega arriba para que tome Bertel. Bertel que está avanzando. Entrega la bola más arriba para Escobar. Escobar que hace una señalización. Escobar que va a entregar la pelota por el costado derecho. Efectivamente le puso la bola para que tomara en estos momentos por allí Mina. Mina que regresa a la férica. A ver qué tiene el balón. Lo pone de fondo arriba. Viene un para un cabezazo. Viene Murillo. Murillo que cabecea. Entregó la pelota. El arquero se avivó. Andrés Marmolejo tomó la bola. Saque de puerta a nombre de Luis Postre.
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11: Comenta Rubén Darío Llano.
2: Bueno, una buena llegada de América de Cali sobre la zona defensiva de Independiente Santa Fe. La tocaron Carrascal, Escobar y finalmente Murillo fue el que quedó ahí en la cara del arquero Marmolejo, que alcanzó a conjurar la jugada, pero ya estaban fuera de lugar. Pero es una buena jugada, una buena llegada, hilvanada, pergeñada, preparada por los jugadores de América.
11: Bueno, a ver que aquí va a haber saque de puerta por parte del equipo de Santa Fe. Señoras y señores, esta es la información para todos ustedes. Estamos en 25 minutos de la primera parte. Se juega, bueno, está movidito el partido, padrino, ¿no?
2: Sí, está agradable, resultó bueno el partido porque pues América ha intentado llegar a la portería de Mosquera Marmolejo, no ha alcanzado porque no encuentra la vía. Ya el gol de Independiente de Santa Fe mejora un poquitico la cosa, pone en alerta a los jugadores de América que han intentado, como aquí Carrascal, que ahí en las 16:50 tiró la pelota por encima.
11: Aprovechamos ahora a escuchar a Lisandro Mota y Javier Arango.
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11: Creo que el que estaba resentido era Frasica, padrino, ¿sí?
2: Sí. Y parece ser que es de cuidado y lo van a retirar en camilla, pero todavía no se va a hacer la sustitución. Lo van a llevar a zona de traslado para preguntarle si puede seguir o no puede seguir. Seguramente sí va a seguir. Se va a levantar de la camilla y tendrá que estar 2 minutos por fuera del terreno de juego. Así lo manda. Es la nueva disposición de la Internacional Board y de la FIFA, a nombre del colegio Lorencita Villegas de Santos en Santa Rosa de Cabal, su institución educativa en nuestra ciudad de Cabo, y Taller Café, venta de café especial de Surti Maderas y Ferrar en Playa Rica, Dos Quebradas, en Santa Rosa de Cabal, y Ferrar en la ciudad de Pereira, Ataca América.
11: La pelota que se fue al tiro de esquina.
2: Bueno, ya se han cobrado 6, este es el tercero para América de Cali, que lo va a cobrar desde el costado de Oriental con Sur en el Pascual Guerrero.
11: Tocó la pelota hacia arriba, viene controlando, viene Tomás Ángel, que regresa la pelota, la pone hacia atrás para que retome. En estos precisos momentos el que jugaba era Bertel toca arriba, la tiene, está buscando Perlaza que avanza, no tiene quien lo acompaña. Perlaza, sí, es un golazo. Por poco le metió la bola, la pelota cruzada, pero la retuvo muy bien el arquero Fernández.
2: Es muy rápido Independiente Santa Fe en esa transición de zona de volantes a zona de ataque. Aquí volvieron a recuperar una pelota en la mitad de la cancha, no alcanzaron y llegó el jugador de Santa Fe, Perlaza, y Fernández tapó bien.
11: Don Lucumí que regresa la bola para que tome Escobar que pone ahora para Carrascal que tiene la pelota en la bomba central. A ver a quién le reparte pelota, entrega por el costado derecho para que tome Tomás Ángel, que regresa la bola ahora para que tome el jugador número 4 que estaba tocando la férica, el número 4 del América. ¿Quién es? No lo tengo yo, no puede ser, o fue que me equivoqué por allí. Vamos a ver.
2: No, cuatro no hay. Uy. Cuatro no hay en América, tranquilo.
11: Y yo acabo de ver el número 4 en la espalda de un jugador de América. ¿Qué me está pasando, Dios mío? A ver qué abre la pelota. Escobar la puso por un costado, la sacó a la banda de la Gran Vía. Aquí estamos, señoras y señores, con todos ustedes. Comenta Rubén Darío Llano.
2: El 4 está en el banco, que es Mosquera. Bueno, juega muy bien Santa Fe. Juega muy bien Santa Fe, puso mal el cuerpo para pegarle ya el jugador de Independiente de Santa Fe cuando se encontraba en la cara del arquero Fernández. No alcanzó a posicionar su cuerpo para pegarle como debidamente le tenía que pegar a la pelota. Pero una buena llegada de Independiente de Santa Fe después de la recuperación de la pelota en zona de volantes.
11: Oiga, qué raro, yo sí. Yo vi un 4. ¿Será una visión, señor? ¿Será que van a meter el 4 ahora y va a ser algo bueno? Esperemos a ver. Está tocando la pelota hacia arriba Santa Fe. La pelota está por elevación, es dividido. Viene el cabezazo. El que controla el balón es Mina que tiene la férica. Se pierde ahora la banda. Saque de banda de la Gran Vía.
2: A no ser que ahí a última hora nos hubieran puesto véalo, un número 4.
11: Véalo, ahí está el número 4. Ahí está defendiendo. Está en el área. Está en la zona de
2: penas. De América.
11: De América, el número 4.
2: Entonces es Mosquera. Entonces es Mosquera y nos pusieron a ese jugador a última hora después de habernos dado la nómina. Es cierto, si usted lo ve, que tiene mejor visión que yo, yo tengo buen oído. Yo escucho lo que usted está hablando allá, ahí, solicitando que se va a acabar el primer tiempo, que van 32 minutos, y ordenando ahí el menú. Yo estoy escuchando absolutamente todo lo que pidió. Pero visión sí tiene mejor usted que yo.
11: Tiempo de juego. 32 minutos tenemos de la primera parte. A nombre del parador JJ, cómase una mojarra frita. El marcador está 1-0 a favor de Santa Fe, que le gana al América 1-0 a nombre de Betplay.
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11: Respeto, Pepe. Señor.
2: Y no es carreta. Sí. Yo estoy dormido, profundo, y escucho todo lo que hablan.
11: ¿Verdad?
2: Sí, señor.
11: Sí, tengo yo mi abuelita, tiene 96 años y dicen que es sorda. ¡Uy, venía Rodallega, que intentaba, pero Fernández se despertó! Y retuvo la bola.
2: Mire, a propósito de visión, la visión del goleador Hugo Rodallega, una pelota que no parecía que tuviera peligro, la tiró casi ahí desde 34, 35 metros, intentando coger muy mal parado a Fernández, pero reculó el arquero de América de Cali y se pudo quedar con la pelota en las manos.
11: Bueno, entonces mi abuelita, le dicen que es sorda y a veces mi abuela escucha. Y uno, y ¿qué fue lo que dijo mi hijo? Entonces, ahí ya uno dice, bueno, aquí cómo es la no, cosa, ¿no?
2: Es que es lo mismo, Pepe. Hay veces que la gente cree que usted es tonto, pero no, a veces uno se hace el tonto para que la gente crea, ¿cierto? Entonces, sí, la gente cree que uno es sordo, que no escucha, y uno escucha todo. Uno escucha absolutamente todo. Y entonces la gente dice, no, está dormido. Mentiras, no está dormido.
11: Bueno.
2: Parece que estuviera dormido. Jugador de América de Cali, a zona de traslado.
11: Estoy saludando hasta ahora a mi hija Elizabeth Mota, Girano, mi negrita que está en sintonía. A Rodrigo Morales. Dice, hola José Mota, hermano mío. ¿Cómo estás? Dios te bendiga. Rodrigo Morales también en la sintonía a esta hora de este partido entre el América de Cali y el equipo santafereño, que está ganando el equipo de Santa Fe. El de la capital está ganando, el de la capital del Valle del Cauca. A ver qué tiro la pelota hacia arriba, viene controlando el balón en este momento Frasica, que toca arriba para que tome en estos momentos, amigos oyentes, el cuadro americano. Está saliendo por un costado, entregan para Murillo que está centrando, ponen la pelota atrás para que tome Carrascal se la pone a Tomás Ángel que va, Tomás que va, uy, le pusieron el tate quieto, lo frenaron, le quitaron la pelota a Frasica que tiene el balón.
2: Es que Ángel se está equivocando. Ángel tiene que compartir, o si va a gambetear, pues entonces tiene que hacer una cosa más diferente, ¿cierto? Ser más rápido. Pero si él la comparte, es mucho mejor. Ahí hubiera podido intentar una pared con uno de sus jugadores que estaba llegando por un costado Murillo y por el otro Valencia.
11: Viene tocando la pelota en América de Cali, que estaba buscando ahora hacia arriba. Revientan la pelota abajo, está tocando hacia arriba, está jugando en ese momento Frasica, es peligroso, se depende por el lander bien izquierdo, va Frasica haciendo la diagonal, va Frasica iba, lo derribaron, lo tumbaron, lo bajaron, el juez dijo que no pasó nada. Se hizo el de la oreja mocha, mandan la pelota, la busca ahora la América por el sector derecho, está tomando la pelota Tomás Ángel, a ver qué está buscando, la retrocede para que tome en este momento Carrascal que tiene la bola, la entrega ahora por la derecha para que tome Mina que se abre por el sector derecho, atención que va a centrar, la pelota centró, pero no hubo quien la cabeceara, padrino.
2: Bueno, partido de ida y vuelta, partido de buena intensidad, un ataque de Independiente Santa Fe, se quedaron reclamando una falta ahí contra Perlaza en las 16:50, no hubo absolutamente nada, fue el taco, el tacle, como llaman en el rugby, y en la pelota rápida, la transición rápida de Carrascal propició para que hubiera un disparo de peligroso de América de Cali, y en el segundo palo, en el centro, en el segundo palo, no llegó ningún jugador del equipo Escarlata.
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11: Bustos que recuperaba esa pelota, la pone atrás para que tome Fernández abriendo ahora por el sector derecho, le queda la pelota a Mina que está avanzando, Mina que va a tocar la pelota para Escobar que va a pasar la bola nuevamente, quizás es para Mina, pero va a entregar más de fondo. Sí, la puso arriba, viene un cabezazo. A ver qué le va a quedar la pelota a Murillo. Murillo que tiene el control de la número 5. Entrega atrás para que tome Bertel para Murillo. Murillo que hace con ella. Va con ella hacia el centro. Pone la pelota de centro. A ver qué vienen para el cabezazo. Va a sacar Frasica que alcanzaba a tocar la pelota. Pedía en mano. mano del América de Cali, van a sacar hacia arriba y escuchemos las voces comerciales.
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11: A ver qué se desprende ahora el equipo caleño, tocando para que tomara Murillo. Murillo que regresa la bola para Escobar. Escobar que tiene el control de la número 5. Escobar que entrega nuevamente para Bertel. Bertel por la zona izquierda. Bertel que regresa la bola para que tome. En ese momento Escobar. Escobar que regresa la bola. A ver a quién se la va a entregar. Pone por la parte central para que tome. En estos momentos Carrascal juega hacia arriba para tomar, le pega, y el arquero Marmolejo que controla la pelota sin ningún problema, padrino.
2: Bueno, ahora sí, decididamente, América de Cali le tiró la carrocería toda a Independiente Santa Fe en su área, pero tiene que tener cuidado América, no descuidarse, porque repito, este equipo de Santa Fe tiene transiciones muy rápidas desde zona de volantes a zona de ataque y jugadores que saben definir, pero decididamente América adelantó las líneas y está intentando empatar el partido antes que termine la primera parte.
11: A ver, que está tomando la pelota en ese momento el que regresaba a la Férica. Precisamente era Valencia. Estaba tocando la pelota. Abren ahora por la derecha. Viene Mina. Mina va a tocar, va a centrar. La pelota se pierde sobre la última raya. ¿Qué dice el juez? Que la pelota se fue a tiro.
2: No. Saque de portería, porque lo último que le pegó la pelota fue al jugador de América, de Cali. 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
11: Bueno, ay señor, oiga, póngale cuidado, me dice Luchito, que le ponga cuidado. A ver, estaba tocando la pelota al sector derecho, claro, porque él dice, no, acabo de sonar. A ver, está tocando la pelota hacia arriba ahora el equipo americano, entrega ahora hacia la parte central, están avanzando, quieren salir, ellos tienen la pelota, estaba buscando Hernández, entrega para Bertel, Bertel que tiene la pelota, la pone hacia arriba, estaba controlando la férica, la regresan a Bertel, Bertel entrega por la parte central a Escobar, Escobar que tiene la pelota, entrega arriba, estaba jugando, en ese momento el que la tenía era el número 4, Mosquera ponía la pelota, la entregan arriba, viene, la tocaban, estaban ahí en la zona de peligro Lucumí y no fructificó la jugada finalmente, padrino.
2: Ahí me acabó de escribir Luchito Quintero, me acabó de escribir, ¿sabe qué me escribió?
11: ¿Qué le dijo?
2: Entonces no escucha también. Otra llegada de América de Cali, otra pelota que tiraron al segundo palo, desequilibraron a Ángel, que era el que venía buscando esa pelota, la posibilidad de tener esa pelota, lo mismo que Murillo, y Lucumí, que aparece fantasmagóricamente y casi se queda con la posibilidad del empate.
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11: Uy, está discutiendo ahí el juez con el técnico, ¿qué es la cosa, padrino?
2: Sí, está discutiendo con Pablo Repeto, el técnico uruguayo, y pues hombre, sí sería bueno que el árbitro se hiciera respetar y le sacara la tarjeta a el técnico que está siendo grosero con la determinación del central. Bueno, a ver hombre, ¿qué pasó? A ver.
11: Dígame.
2: Ah, bueno. No. Se me estaba yendo. Lo que pasa es que hay una baja en el sonido en antena y entonces yo aquí me confundo y me preocupo. Va a terminar la primera parte con la tenencia de pelota de América.
11: Como diría un amigo mío, no te confundas. Hombre, nos saluda Andrés Alzate. Dice, con la buena noche. Por ahí tengo un tipo de jugadores que pasaron por América de Cali, Independiente Santa Fe, como para recordar y compartir.
2: Sí, claro.
11: Así que,
2: pero por supuesto, Andrés, que es un hombre acucioso, entiendo que Andrés vive en la ciudad de Manizales, y por supuesto, Andrés, la entregaremos al aire, por favor, si no la comparte.
11: Sí, señor, ella me la compartió, aquí la tenemos entonces. ¿Usted me acuerda ahora?
2: Perfecto.
11: Bueno, a ver qué está jugando el cuadro americano, tocando la pelota. Saludos entonces para Andrés Alzate, que está en sintonía. La toma Tomás. Tomás Ángel entrega para Escobar. Escobar que retrocede la pelota, la juega, entrega ahora más hacia arriba. Pero ¿por qué se metió por la parte más difícil? No entiendo. Escobar retoma la pelota. A ver, Escobar abre ahora por el sector derecho. Tocan la pelota arriba, la sacaron de costado. Saque de banda, nombre de la Gran Vía. Bueno, ¿qué pasa?
2: Debe estar muy contento Carlos en el parador JJ, porque es hincha Independiente de Santa Fe, diferente al tío Hamilton, que es hincha de Millonarios. Los dos son bogotanos, ambos son bogotanos, hinchas de diferente equipo en la ciudad de Bogotá. 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
11: Bueno, amigos oyentes, ojo que viene América. Murillo no pudo controlar ese balón. Un cabezazo, pero no fructificó. Escobar que puso la pelota. Hombre, Mina iba en perfil ya para meter el gol, pero no funcionó.
2: La idea era buena. Muy buena la idea, ¿cierto? La pensó bien, pero la finalización fue imprecisa. ¿Por qué? Porque le dio mucha velocidad a la pelota en el momento de cruzarse, de hacer la diagonal, el jugador Murillo, y no alcanzó. Pero la idea era brillante, porque esa diagonal coge muy mal parada la zona defensiva de Independiente de Santa Fe, que estaban parados de frente.
11: ¿Y no era fuera de lugar de pronto, padrino?
2: No, yo creo que salió bien Murillo. Ahora, tendría que haber mirado si finaliza la jugada en gol o con peligro, si trazando una línea ahí, como la trazan en el VAR, podría haber estado.
11: Bueno, señor, aquí estamos entonces con ustedes, amigos oyentes. ¿Cuánto dieron de reposición, padrino, este primer tiempo?
2: Dieron 4, o sea que vamos hasta el 49, 4 más después.

0: Fe, el equipo capitalino, viene la pelota por la parte central, Daniel Torres, se le alcanza a tocar, Daniel Torres la ve pasar otra vez.
1: Que yo recuerde a Andrés Alzate, el más grande jugador de Independiente Santa Fe en toda la historia, el más grande, el ídolo de todos los hinchas de Independiente Santa Fe, también fue figura en el primer título de América de Cali. Estoy hablando de Alfonso Cañón, que todavía está vivo, y lo voy a buscar para hablar con él al aire en nuestra programación, mi estimado Pepe. Estoy haciendo la gestión en ese sentido.
0: Bueno, yo aquí la tengo lista, ya Andrés me la mandó.
1: Eduardo Niño también, que fue eterno suplente en América de Cali. Bueno, ahorita usted no la entrega, por favor.
0: Aquí están jugando, ojo que le quedó a Rodallega. Rodallega que tiene la pelota, pedía una falta, está protestando Andrés Escobar allá. El juez, el señor Carlos Ortega, indica dónde fue la falta.
1: Yo creo que Jorge Luis Balbis, un zaguero central argentino, estuvo en Santa Fe y después fue figura en América de Cali. Hay muchos. Diego Maña, que tuvo paso por Santa Fe, por América y después por Santa Fe, primero en Deportivo Cali. No, pero ese sí es trabajo de Andrés y después Pepe no la entrega. Se va a acabar la primera parte, tiro libre para Santa Fe.
0: Le cuento que este arquero Fernández, si no es por el bozo y la barbilla, queda exactamente igual a Soto, el otro arquero del cuadro americano, el pereirano. Bueno, señoras y señores, retrocediendo la pelota, Santa Fe se la entrega a su arquero Andrés Marmolejo cuando va a efectuar saque de puerta hasta ahora, padrino.
1: Que seguramente se va a ir de América de Cali para el segundo semestre. 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
0: Bueno, señoras y señores, se va a terminar la primera parte, 4 minutos van ya de reposición, quedan 2 según lo que dijo el juez central, el señor Carlos Ortega. La bola la está teniendo Santa Fe que retrocede, la pone hacia atrás, la tiene Escarpeta que toca la pelota para su arquero Marmolejo entrega por el sector derecho para que vaya saliendo. En este momento la pelota la tocaban arriba, la filtraba arriba Escarpeta, amigos oyentes, se desprende por un costado, saque de banda de la Gran Vía.
1: Chévere. Se va a acabar la primera parte. No alcanzó América de Cali a empatar el partido. Desde los 7 minutos gana Independiente Santa Fe, que tiene la pelota.
0: Muy bien, está tocando la pelota en ese momento Andrés Marmolejo. Le pegó fuertemente de fondo, arriba la pelota. Le queda en el territorio del cuadro americano. La iba tocando Bertelli y se le fue a un costado, saque de banda de la Gran Vía. A ver, padrino, recuerdo, comente.
1: De apellido Marmolejo, recuerdo a don Carlos Armando Marmolejo. En la época de los 70 narraba con Javier Giraldo Neira en Todelar, en la ciudad de Manizales. Terminó y se murió en Pereira. Él fue presidente de la liga de boxeo en la capital risaraldense. Narraba muy bien don Carlos Armando Marmolejo.
0: Carrascal que abre por el sector derecho para que tome la bola el jugador Mina que se la entrega, a ver que estaba tocando la pelota. Uy, ahí que estaba afuera, pero no hubo falta de nada, dice el juez. La bola que se desprende por el costado izquierdo, por el underbelly izquierdo del equipo del Santa Fe. Francisca que retrocedió la bola, la amarró Rodallega, que se la pasa a Daniel Torres que entrega escalonadamente hacia abajo para que tome ahora Víctor Moreno. Está tocando el balón Víctor Moreno, que le pegó arriba. Viene Rodallega, estaba buscando por allí, por ese sector. Ah, no, Rodallega no. Ese era el jugador número 17, Lucumí. A ver, el juez central indica que la primera parte terminó. Se acabó, no va más por el momento. Nos vamos al descanso, amigos oyentes, démosle la vuelta al libro gordo de Petete y ya volveremos con el comentario de Rubén Darío Llano.
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8: Señoras, señores, termina la primera parte de este partido, que es agradable, la verdad no ha salido tan chato, tan rácano, dicen los argentinos, a un partido rácano y chato es un partido malo. No, ha salido un partido agradable entre dos equipos considerados grandes en el fútbol profesional colombiano, campeones muchísimas veces, ambos enseñados a jugar este tipo de definiciones, este tipo de partidos. De pronto Independiente de Santa Fe tenía menos credibilidad dentro de los hinchas por la fase regular que ha jugado, no en forma tan conveniente y tan importante. En la parte táctica, Santa Fe tiene un arcazo, esa es la verdad. Yo no sé por qué Mosquera Marmolejo no tuvo una oportunidad en los llamados microciclos de la selección de Colombia. De pronto el técnico Lorenzo, temiendo que de pronto se le quedaran con el puesto de algunos de los que están considerados vacas sagradas en la selección y se les quedaran con el puesto. Lo mismo pasa no solamente con los arqueros, sino con los jugadores de campo. Mosquera Marmolejo debió haber tenido una oportunidad en uno de esos microciclos. Buen arquero, corre bien los palos, cuando tiene que salir lo hace bien. Da seguridad a la portería del equipo Independiente de Santa Fe. Para Abafla por un costado, a Puerta por el otro como laterales. La pareja de centrales son Escarpeta y Moreno, que hoy han tenido que soportar, sobre todo en los últimos 15 minutos, una avalancha de lanzamientos de pelotas, no solamente de frente, sino de costado, del jugador de América, buscando encontrar el empate. Torres como fiel de balanza, parado ahí en la mitad de la cancha, el jugador encargado de quitarle la pelota a todos los que pasen por ese carril, que es el carril del centro. Tiene a Bustos por un costado, a Toscano, que no aparece mucho, pero que es un jugador importante, el marcado con el 6. Fernández Frasica, que es se ha ganado el puesto a punta de trabajo, era un jugador resistido por los hinchas y de pronto por los cuerpos técnicos del equipo americano, y se ha vuelto un jugador importantísimo. Perlaza y Rodallega, los dos hombres en punta. Rodallega, pues todos lo conocemos, porque se revuelve bien, que se tira tres cuartos de cancha hacia atrás, que cuando tiene que hacer una pared no tiene ningún inconveniente, cuando se tira a un costado también es problema para la zona defensiva de los equipos rivales. Juega muy bien Rodallega con la pelota y hace movimientos tácticos sin la pelota. Yo no digo que juega bien sin la pelota, porque para mí nadie juega bien sin la pelota. No, tiene buenos movimientos en la parte táctica sin la pelota, que es diferente a saber jugar sin la pelota. ¿Es cierto? Sí, porque es que ¿cómo hago yo para jugar fútbol sin una pelota? ¿O para jugar bien trompo si no tengo trompo? No. Que tiene buenos movimientos tácticos cuando su equipo no tiene la pelota, es otra cosa. Eso pienso yo, ¿no? Salvo que alguien venga y me meta el cuento de lo contrario, porque toda la vida escuchamos que Víctor Hugo Aristizábal era el mejor delantero sin pelota del mundo. Así nos dijeron, a esa fue la idea que nos vendieron, es el mejor jugador del mundo sin pelota. Y entonces, ¿cómo hago yo? No supieron explicarnos y les faltó un poquitico a eso. Tendrían que haber dicho, Víctor Hugo Aristizábal es el mejor jugador del mundo con movimientos tácticos sin la pelota. Ahí sí hubiera yo creído, ¿no? Ahí sí hubiera yo, me hubiera yo convencido. Pero como yo aprendí de eso, entonces por eso lo aplico en Hugo Rodallega, que es el hombre en punta, que cuando tuvo que definir, definió. Una muy buena jugada, brillante jugada de Mafla, que la inició en la zona de volantes, apoyado por Bustos, que la descargó sobre el costado izquierdo. Y Mafla, ganándole a Hernández, el zaguero central, tiró la pelota al fondo de la red. América de Cali no se pudo sobreponer, no se pudo recuperar a ese golpe que a los 6 minutos apenas, en el amanecer del partido, en la primera parte, le pegó Independiente Santa Fe. Tiene a Fernández, que es un buen arquero, da seguridad, por esa razón le quitó la titularidad a Víctor Hugo Soto. Claro que no es difícil de un portero quitarle la titularidad a Soto, ¿cierto? Yo siempre he manifestado que los equipos llamados grandes en toda parte del mundo tienen que tener un muy buen arquero, por eso Millonarios tiene que conseguir arquero. No tiene arquero, ni Novoa, ni de Amores le dan seguridad. Mina, Torres, Hernández y Bertel no han tenido mucho trabajo, porque Independiente de Santa Fe pues no ataca mucho, pero cuando lo han atacado han tenido problemas. Lucumí, Carrascal, que todavía no aparece en su dimensión de gran jugador desde zona de volantes, jugador de pelota desde zona de volantes, creador. No tiene Escobar todavía en la dimensión, Murillo, Valencia y Ángel, nada, absolutamente. Como delantero Ángel ha tenido un error y ha incurrido siempre en él, que se ha tirado a tres cuartos de cancha intentando una pared, pero se ha engolosinado con la pelota. Entonces, no, tiene que tener sorpresa para compartirla, tirarlo a los costados. Ahora, América intentó desesperadamente, y es un error tirar la pelota arriba. Siempre ganaron los jugadores de Independiente Santa Fe. En conclusión, ha salido un agradable partido hoy en el Estadio Pascual Guerrero entre dos equipos que siempre serán candidatos al título, América de Cali e Independiente Santa Fe. Pepe, ¿está por ahí?
9: Sí, señor.
8: No. Ah, bueno, ¿nos puede compartir, por favor, el trabajo que hizo Andrés Alzate en la ciudad de Manizales?
9: Sí, señor.
8: ¿Le queda fácil?
9: Dice, Efraín Caimán Sánchez, portero.
8: Sí.
9: Iván López, lateral derecho.
8: Sí, señor.
9: Jorge Bermúdez, defensor central.
8: También.
9: Jorge Vives, defensor central.
8: Jorge Valdis,
9: sí.
8: Jorge Luis Valdis, sí, señor.
9: Kilian
8: Vilviescas. Kilian Vilviescas.
9: Lateral izquierdo.
8: Sí,
9: Ricardo,
8: señor.
9: Chicho Pérez, volante de marca.
8: Ricardo Pérez, sí. Jugador de Once Caldas, jugador manizaleño.
9: Freddy Rincón, volante mixto.
8: Ah, pero uno de los más grandes jugadores del fútbol colombiano.
9: Alfonso el Maestrico Cañón, volante más de avanzada.
8: El más grande de todos, ídolo Independiente Santa Fe, ídolo de América de Cali, fundamental en el título de 1979.
9: Edison Guigo Mafla, media punta.
8: Sí, señor, que también jugó en Deportivo Cali.
9: Leider Calimeño Preciado, delantero.
8: Goleador de los dos equipos.
9: Sergio Galván, delantero.
8: Sí, con un paso fugaz. Lo más importante de Sergio Galván fue en Once Caldas y Nacional.
9: Y el director técnico, ambos equipos dirigidos por Fernando el Pecoso Castro.
8: Le agrego a Andrés, muchísimas gracias, Andrés Alzate en la ciudad de Manizales, que es un muchacho acucioso, que es un trabajador en este sentido, le gusta la estadística. Le agrego otro técnico, más ganador que el Pecoso Castro, el doctor Gabriel Ochoa Uribe, que dirigió, sacó campeón a Independiente de Santa Fe, sacó campeón al América, y le agrego otro jugador ahí. Bueno, es un agregado, ¿cierto? Porque no hay nada para corregir, Andrés, estés tranquilo. Y le agrego a Sergio el Checho Angulo, que fue goleador en Santa Fe y fue goleador en América de Cali. Señores, don Lisandro Mota y Javier Arango Castaño, ya regresan.
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8: Bueno, va a empezar la segunda parte. Tendrá que América hacer un poquitico más de lo que hizo en el primer tiempo para poderle empatar y ganar, si es que quiere, porque es que perder un partido en condición de local en esta fase es sería verdaderamente lamentable. 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
6: Llega a relatarles la segunda parte de este partido, el Internacional.

0: Perfecto, señoras y señores, el juez central indica a Carlos Ortega que la segunda parte comenzó. Jesucristo es el camino, la verdad y la vida. Él sea la honra y la gloria. Salió Valencia y entró el viejo Ramos, padrino.
1: Le va a dar un poquitico más de fortaleza al ataque el técnico Lucas González, David González, al América de Cali. Tiro de esquina.
0: Tiro. A ver, que la pelota viene al fondo, increíble, acaba de ingresar y el que marca el gol se llama Adrián Ramos. La metió.
2: El internacional, Pepe Luis Morales.

0: y señores, Ramos se filtró sobre la defensa del equipo santafereño y el negro de cabeza empata el partido de una vez. ¡Qué golazo, Dios mío! ¡Impresionante! ¡Coméntelo, Rubén Darío Llano!
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2: Señoras, señores, un verdadero golazo de Ramos. Templadito, a altura al primer palco. Muy mal parado.
3: A ver, padrino, tenemos problemas con su micrófono.
2: Golazo por la inteligencia de Adrián Ramos, que fue importantísimo. Adrián Ramos estaba parado casi en el primer palo de Mosquera Marmolejo, cuando vio que la pelota venía, se despegó de la marca de Torres y de Hernández, y muy incómodo le metió el frentazo, inclusive tuvo que tirar su cuerpo hacia atrás y la cabeza para adelante para poder cabecear, y el balón se fue contra el palo de la mano derecha de Marmolejo, que no esperaba, ni la zona defensiva y ni los hinchas en la tribuna esperaban el empate tan tempranero. La pelota, la primera pelota que tocó Adrián Ramos en el partido, porque acababa de entrar en el amanecer del segundo tiempo, empató el compromiso. Ahora se va a jugar otro partido, ¿cierto? Como si apenas estuviera iniciando. Uno por uno, América Santa Fe.
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3: Es impresionante, padrino. Impresionante,
2: no,
3: lo que hace Ramos.
2: Por eso le decía, antes del tiro de esquina, le va a dar un poquitico más de fortaleza al ataque. Claro, Adrián Ramos es un jugador diferente, y no es lo mismo tener a Ramos que tener otro jugador, ¿cierto? Y parece una verdad de perogrullo, parece una bobada, pero pues hombre, Adrián Ramos infunde respeto. Lo que pasa es que parece ser que las lesiones y el desgaste físico a los 40 años ya no le da para jugar todo el partido.
3: Bueno, señoras y señores, la pelota la está teniendo el América. Escobar pone la pelota hacia arriba para que reciba Tomás. Tomás Ángel, que tiene la bola. Tomás Ángel, que abre por el sector derecho, entrega la pelota hacia arriba para que venga avanzando ahora por ese sector el cuadro americano. A ver qué pone la pelota de fondo. Amigos oyentes, van avanzando los muchachos del América. Se pierde la pelota por la última raya. Al saque de puerta, a nombre de Luis Postres.
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3: Aquí tenemos el comentario de Rubén Darío Llano.
2: Bueno, ya América hizo parte de la tarea, que fue apenas empezando el segundo tiempo, empatar el partido. No lo pudo lograr en la finalización de la primera parte, ya lo logró. Tendrá que jugar un partido inteligente y poner un poquitico más, hacer un poquito más de lo que ha hecho hasta ahora, ser más inteligente para poderle ganar a este bien paradito Independiente de Santa Fe hoy en el Pascual.
3: Bueno, señoras y señores, están avanzando en estos momentos los muchachos del América. Tiene la pelota Escobar, Escobar que la va a poner ahora por el costado derecho. Lo va a recibir, señoras y señores, viene buscando el cuadro americano. El número 25, ¿quién es, padrino del América?
2: El número 25 del América, 35. 25 no hay en América, Pepe.
3: Bueno,
2: no,
3: vamos a mirar.
2: 35. 35, no, 25,
3: vea, véalo ahí, de Guayos Azules, ese, ahí está, véalo, ahí viene, de Guayos Azules, ahí en la parte baja de su televisor, padrino, 25.
2: ¿25?
3: Sí, señor.
2: No, la verdad no tengo 25, esa es la verdad. ¿El que está en el suelo? No, ese no es el que es el número 25. Bueno, tengo 35, tengo 5, tengo 15
3: el 25
2: en América.
3: Se llama Joel Romero. 25, Joel Romero, de América de Cali.
2: 25. Sí. Ah, bueno, lo que pasa es que yo lo tenía con el 26, Pepe.
3: Ajá, bueno. Entonces lo perdono.
2: Perdónenme. Sí, porque tengo a Mosquera, Tobar, Cavadía, Sierra, Romero con el 26. Pero bueno, ya usted me corrige. Número 25 en el equipo Escarlata.
3: Se desprende, ahí la tiene Romero. Romero que tiene la pelota, la pone de centro, despacha de costado. En ese momento el cuadro del Santa Fe. Venía Frasica. Frasica que tenía entregando la pelota por el medio. Está retomando la pelota Bustos. Bustos que entrega ahora por la parte derecha. Atención que hubo foul allí. Se cometió una falta sobre Perlaza.
2: En una serie tan corta, pues es tan corta que solamente son dos partidos, ida y vuelta, es importantísimo ganar el primer partido. Es importantísimo sumar los tres puntos en el primer partido, sobre todo cuando es de local. Pues hombre, yo ya gané, gáneme usted, ¿cierto? Ya voy a plantear un partido diferente en condición de visitante, pero yo ya gané, así sea por la mínima diferencia. Eso es lo que tiene que hacer América de Cali hoy, ganar el partido. Saludo cordial para el Mello, el Bellizo, en el parador JJ, hincha de América de Cali.
3: Sí, señor, para el Mello, a ver qué estoy acomodando aquí, pero de rapidez, eso es Luchito, gracias. El ingeniero Lucho, gracias, muy amable por acomodarme ahí el micrófono. A ver qué está tocando la pelota en este momento del equipo de América. América que está avanzando, toca por el costado izquierdo, viene de centro, se va a dar la media vuelta. Daniel Torres que tocaba la pelota, va buscando hacia arriba, se defienden ahora, sacan la bola del peligro, padrino.
2: Un mal contacto con el esférico, un mal control dentro del área, donde la controle bien queda de frente a la portería.
3: Bueno, señor, viene buscando hacia arriba. Vamos a escuchar nuestras voces comerciales a esta hora en la información de Antena de Los Andes.
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3: Hay dos cambios en el cuadro santafereño, padrino.
2: Van a ingresar O'Brien con el número 77, O'Brien con el número 77 y Zapata marcado con el 10 en Santa Fe. Los dos jugadores que van a ingresar para darle un poquitico más de solidez seguramente a la zona de volantes del equipo rojo de Bogotá.
3: O'Brien y Zapata ingresan, salió Bustos, el número 19.
2: Se fue Bustos.
3: Bustos salió. Y vamos a ver quién más va a salir. A ver si nos muestran ahí en la producción. A ver que la pelota le queda al arquero Fernández. Va a ser el saque de puerta correspondiente. En estos momentos, saque de puerta que le presentamos al hombre de Luis Postres.
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3: Bueno, perfecto, señoras y señores. Y salió Perlaza. Y entró el número 77, O'Brien, por Perlaza. Sí, sí.
2: Sí, señor. Mire qué buen remate aquí de América de Cali, qué buena llegada por izquierda, remate por con pierna derecha y respondió bien el arquero Mosquera Marmolejo. Se salvó Santa Fe.
3: Bueno, señoras y señores, va tocando la pelota en ese momento el equipo del América de Cali, que ponía un centro a la pelota, se fue a la última raya. Saque de puerta, saque de puerta que le presentamos a nombre de Luis Postres.
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3: A ver, ¿qué están teniendo la pelota? Dígame, Rubén.
2: 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Oye, ahora con un especial del Día de la Madre y con una música espectacular propio para ella ese.
3: A ver qué está tocando ahora el equipo de Santa Fe, ahora que habla usted del Giro de Italia. Hoy estaba viendo yo la etapa y vi la caída. Uy, hermano, tremenda caída hoy, padrino, sí, a 23 kilómetros de la meta.
2: No, eso es impresionante. Yo también vi cuando el lote cayó, tenían temor que de pronto estuviera Egan Bernal y Vindegar, que son candidatos a ganar este Giro de Italia, la segunda carrera más importante por etapas en el mundo. Ataca América.
3: Iba atacando el cuadro americano, atención que fue con falta que se comete allí, vamos a ver si la marcó el juez central. Parece que dice que no. Parece que dice que no.
2: No, nada, dice que nada. Grandes recuerdos me traen estos días de la madre, sobre todo de hace 4 o 5 años para acá. Grandes recuerdos. Los días de la madre, ¿cierto? Entre viernes, sábado y domingo. Grandísimos recuerdos. Pepe, hay que cuidarla mucho, usted que la tiene viva todavía, que puede tener la satisfacción de tener todavía y decirle mañana que la quiere mucho a su mamá. Feliz Día de la Madre para los que nos están escuchando en otro país, que son colombianos, celebran el Día de la Madre, y para las madres, de pronto alguna por ahí que le gusta el fútbol y diga, a ver, vamos a escuchar estos locos de Antena de los Andes y a ver qué dicen de América y de Santa Fe.
3: A ver que se está dando media vuelta, amigos oyentes, estaba intentando buscar el cuadro americano con Lucumí. Se perdió la pelota finalmente sobre la última raya. Amigos oyentes, estamos con el sonido de Antena de los Andes 1520 AM, la Deportiva Radio.com y Radio Cristiana Manizales.com.
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3: Le voy a informar el tiempo de juego. 15 minutos tenemos de la primera parte, son 15 minutos de la segunda parte, mejor de la segunda parte, 15 minutos ya. 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El marcador del partido de este clásico está 1-1 en la capital vallecaucana, en el estadio Pascual Guerrero de Cali. América Santa Fe 1-1 a nombre de Betplay.
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3: Tocando la pelota hacia arriba, el cuadro santafereño que le pegaba pelota larga. Aquí que se están acomodando, tocando la pelota hacia atrás para que tome Mateo. Puerta a puerta que tiene la bola. La soltó, la perdió, se fue para un costado. Saque de banda de la Gran Vía. Comente Rubén Darío Llano.
2: La invitación es para mañana a partir de las 5 de la tarde en esta misma frecuencia, 1520 AM, www.antenadelosandes.com.co, www.laradiocristiana.com. www.deportivaradio.com y la Super Deportiva para nuestro trabajo periodístico desde el Estadio Palo Grande de la ciudad de Manizales. Once Caldas recibiendo a Junior de Barranquilla, Colegio Lorencita Villegas de Santo en Santa Rosa de Cabal, Cauli, Taller Café, Surtimaderas y Ferrar y el doctor Sebastián Castaño.
3: Bueno, señoras y señores, aquí estamos con todos ustedes. El partido está uno por uno, empatados. Vamos a ver qué pasa aquí en estos minutos que restan, en lo que queda de este partido, señoras y señores. Sed de infarto, y nosotros lo estamos transmitiendo con mucho gusto a través de Antena de los Andes 1520 AM, deportivaradio.com, Radio Cristiana, Manizales.com. La pelota la está tomando en ese momento Carrascal, señor.
2: ¿Quiere narrar baloncesto?
3: Siempre me ha gustado narrar baloncesto y tuve la oportunidad de hacerlo en Manizales, en Antena 2. Tuve la oportunidad de hacerlo en Antena 2 y en Angular Estéreo.
2: Vamos a transmitir baloncesto. Me contaron por ahí algunos pajarracos, me contaron que de pronto en la ciudad de Pereira volvían a revivir el baloncesto profesional.
3: Bueno, estamos listos. A ver qué toca la pelota, viene jugando el cuadro americano. Atención, toca la bola. Estaba retrocediendo la pelota, la está sacando en ese momento Santa Fe. Santa Fe que va a jugar por el sector izquierdo. Toca la pelota en estos momentos, amigos oyentes. La pelota la estaba buscando el jugador Obrián. Obrián que tocaban ahora por el costado izquierdo para que retome la pelota. Frasica. Frasica que regresa el balón. La tiene ahora el número 6. El 6 es Toscano. Toscano entrega para Daniel Torres. Torres que pone la pelota ahora más retrasada. Se abre ahora por el andarivel derecho. Entrega la pelota por ese costado. La van a regresar. Viene tocando la pelota hacia arriba. 63 minutos en el global. A ver que está tocando la pelota Víctor Moreno. Pasa la férica por el sector izquierdo. Se la entregan a Frasica. Frasica que la devuelve. El que la tiene ahora es el jugador marcado con la camiseta número 3, Víctor Moreno. Moreno que entrega por el costado derecho para que reciba y venga Escarpeta. Escarpeta que tiene la bola. Escarpeta que abre ahora por el costado derecho. Va a tocar de fondo. Se proyecta ahora por el costado derecho. Está reteniendo la pelota el cuadro americano. Atención que van avanzando. Ojo que la van a montar. Van para arriba, van para arriba los del América. A ver, Ramos, Ramos que se la pone. Buscaba precisamente Ángel. No le logró conectar con Ángel. Pero la intención de Ramos era espectacular, padrino.
2: Bueno, señores, ahora que usted nombra a Toscano, este es el apellido de él, pero hubo en la época de los 60 en Colombia un hombre que jugaba brillantemente, se llamaba Alberto Rendo, ¿cierto? Y le decían el Toscano Rendo. Le decían el Toscano porque un director de cine hizo una película y entonces dicen que don Alberto Rendo se parecía mucho a uno de los personajes principales de esa película y era un niño, ¿cierto? Por eso lo dejaron el Toscano Rendo, pero este no es apodo, este es un apellido del jugador de Independiente Santa Fe.
3: Bueno, señoras y señores, estamos con todos ustedes a esta hora a través de Antena de los Andes.
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3: Tocando la pelota.
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3: A ver, que la tiene Romero, que ponía el centro, padrino, ahora sí dígame.
2: ¿Sabe cómo se llamaba la película? Ay, me estaba acordando. ¿Sabe cómo se llamaba la película? Se llamaba Pelota de Trapo.
3: Ah, aquí la tiene Carrascal, Carrascal que toca arriba, un cabezazo. Impresionante. Iba con todo el negro. El negro que la iba a meter se la puso, vino de cabeza, tocó la pelota al fondo, pero salió desviada finalmente, pero buena la intención, padrino.
2: El negro que narra bonito. 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Para Orgota J y el doctor Sebastián Castaño.
3: Romero se la entregó a Ramos, La pelota salió por fuera, Ramos. Pero iba a ser el segundo el negro, padrino. Usted puede seguir.
2: Está cerquita el segundo gol de América de Cali. Se están acercando. América juega bien. Está haciendo cosas inteligentes. Se está equivocando Independiente de Santa Fe en cederle los espacios, el terreno y la pelota al América de Cali.
3: Bueno, señoras y señores, aquí estamos con todos ustedes. Gracias por la sintonía, por estar ahí conectados con nosotros.
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3: Ingresó Quintero en Santa Fe y Palacios.
2: Y Palacios, marcado con el número 14. Quintero tiene el 2. Mire lo que estábamos diciendo. Le va a meter un ladrillito más a esa pared. El técnico Independiente de Santa Fe, porque él ve cómo se le está viniendo a América de Cali, le está llegando fácil.
3: Salió Mateo Puerta y Frasica.
2: Y Frasica.
3: Bueno, a ver qué toca la bola abriendo ahora para el sector derecho. Está avanzando el cuadro americano. La mechita que tiene la pelota va a llegar a la circunferencia en medio. Venido tocando la pelota para ese costado, amigos oyentes, tocando hacia arriba. Está teniendo la pelota Romero. Romero que se la entrega a Ángel, que se va al piso. Se va al piso y la pelota sale por un costado. Saque de banda de la Gran Vía. A ver, dígame, padrino, ¿qué me iba a decir?
2: A esta altura de la carrera deportiva y en la edad que tiene Tomás Ángel, ya su papá era figura en el fútbol argentino con River Plate.
3: Sí, está un poco quedado. Pero vamos a ver, yo creo, él tiene actitud. Vamos a ver si avanza. Carrascal que tiene la bola por parte del cuadro americano. América que la toca, la entrega para Ramos. Ramos para Carrascal. Carrascal entrega a Romero. Romero que tiene la bola. Retrocede para Carrascal. Carrascal que pone el centro, toca la pelota arriba. Primero se anticipa el arquero. El arquero que toma la bola. Amigos oyentes, ahí estaba Andrés Marmolejo, que se apodera de la esférica. Rubén Darío.
2: Muy seguro Mosquera Marmolejo en la salida, están buscando a Ramos, por eso lo metieron, porque en el primer tiempo ellos terminaron los últimos 8 o 9 minutos tirando la pelota arriba, y los que siempre ganaban eran los defensores de Santa Fe. Entonces metieron a Ramos y en la primera pelota que tocó en la salida del tiro de esquina la metió al fondo de la red de cabezazo. Aquí están buscando llevar la pelota a los costados para que Ramos defina.
3: Mafla tocaba la pelota por parte del equipo santafereño, la pelota la queda Daniel Ruiz. Daniel Ruiz que tiene Torres, perdón, Daniel Torres, el mono que retrocede, la pelota está más hacia atrás, está proyectándose ahora el cuadro santafereño por el Anderville derecho, le envía la pelota a un costado, saque de la Gran Vía. Aquí estamos con el sonido, la señal del partido Santa Fe América. Dígame, padrino.
2: Me llama la atención una declaración de Washington Aguirre desde Uruguay, que hoy es arquero de Peñarol, de su país. Dijo que habían perdido el título con Independiente Medellín por peleas internas de plata. Dijo, pensaron primero en la plata y después en el juego, después en el equipo. Yo les dije que, yo lo reuní y les dije que pensáramos primero en la gloria, que es el título, y después en la plata. No, pensaron primero en la plata, terminaron peleando, y por esa razón Deportivo Independiente Medellín perdió el título que podía disputar y que podía ganar.
3: Será por eso que el señor, el López de allá, ¿entiende? El López de allá
13: salió al final del partido mostrando plata así al público. ¿Sería
2: por con eso? con esa actitud de los años 80, don Hernán Botero Moreno, también presidente de Atlético Nacional, una vez mostraba dólares en un partido en la ciudad de Medellín. Esa es la actitud de algunos dirigentes casi siempre. Pero eso es verdad, Pepe. Hay jugadores y hay grupos que primero piensan, cuando llegan a una final o pueden llegar a una final, que primero piensan reunirse con los directivos y decir cuánta plata más nos van a dar si quedamos campeones. Y entonces, como no les dan más, o de pronto no quedan contentos, entonces no hacen lo que tienen que hacer en la cancha.
13: Bueno, señoras y señores, escuchamos nuestras voces comerciales a esa altura del partido. Cuando estamos, amigos oyentes, sobre el minuto 72 en el tiempo global.
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13: Entró Tobar en el cuadro americano con el número 24, Rubén.
2: Tobar en América, ¿sabe qué están buscando? Que por los costados haya velocidad en el equipo Escarlata.
13: A ver qué la está tomando el equipo caleño. Carrascal, que retrocedía la bola, la ponen arriba de fondo. A ver qué está tocando la pelota, la queda Ramos que retrocede para Carrascal que aplica bula, se la toma Romero que tiene por el fondo, la retrocede para que tome Carrascal nuevamente. La puede pasar por el otro costado Carrascal. La entrega ahora para que tome movimiento por ese costado. Amigos oyentes, buscan ahora por el sector derecho. Viene Carrascal que tiene la bola, adelante ahora. Tomás que tenía la pelota, está retrocediendo, viene buscando la pelota. Amigos oyentes, Mafla se metía por ese costado, ahora viene arriba, está buscando el América de Cali, meten ahora por la parte central, Tomás, entregan ahora para Carrascal que suelta la bola para que tome Romero que viene buscando, Romero que retrocede, se la entregan ahora a Carrascal que tiene la pelota por parte del América de Cali, tiene la número 5, Escobar que la adelanta, la pone de fondo, ahora la regresa nuevamente. Ponen la pelota atrás, no saben cómo hacer. Está tomando la bola Escobar entrega para Carrascal que tiene la pelota, pone arriba. A ver que se levantaba para el cabezazo Tomás Ángel. No fructifica la jugada, está llegando el cuadro americano.
2: Pero juega bien América, está preparando la jugada, lo que pasa es que en la definición, en el último toque de la pelota se están equivocando, o sea, la finalización, pero la preparan bien, están llegando bien, tocando la pelota, es el dueño absoluto del partido en este momento, el equipo Escarlata, nombre del colegio Lorencita Villagas de Santos, de Surti Maderas y Ferrari de Cagui, Pepe.
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13: Le voy a informar con mucho gusto que este es el tiempo de juego. 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Minuto 30 de la segunda. 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
3: 1 por 1 está el partido en la ciudad de Cali. 1 para América y 1 para Santa Fe, a nombre de Betplay.
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3: Bueno, padrino, comente usted, está amable.
2: No, se está acabando el partido y se le está acabando al América, que es el que tiene que hacer el gran negocio y ganar el compromiso. Decía yo que en estas series tan corticas, apenas de 2 partidos, lo importante es ganar en condición de local, sobre todo cuando usted va a ir a visitar un equipo que se hace fuerte, y seguramente con estadio El Campín lleno querrán ver la definición de Santa Fe, que está haciendo el negocio en el Pascual Guerrero.
3: La pelota se fue ajustado. Saque de banda de la Gran Vía. Aquí estamos, señoras y señores, para todos ustedes. Gracias por la sintonía, gracias por estar ahí conectados.
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3: A ver qué está contraatacando el cuadro americano. Se proyecta ahora para el costado izquierdo.
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3: A ver qué viene tocando la pelota al cuadro santafereño. Se abre por el costado derecho. La estaba tocando Mafla, tocando ahora más hacia arriba. Vienen a meter el centro, la toca un contrario. La pelota se pierde finalmente a la última raya. Saque de tiro de esquina.
2: Banda. Creo que se fue a la banda, mi estimado Pepe. Reaccionó un poquitico Independiente de Santa Fe, se quitó el acoso del equipo del conjunto de América de Cali. Va a ingresar el número 35, Angulo, más velocidad también en ataque del equipo Escarlata, buscando en estos últimos 10 minutos que le quedan al partido.
3: Uy, ahí completó los 5 cambios el América. Ya completó los 5 cambios. Salió Lucumí y entró Angulo.
2: ¿Los 5?
3: Sí. El 35, Angulo. El 25, ¿sí? Joel Romero. El 20, Ramos. El 24, Tobar. Ah, bueno. Nos quedó la duda porque había un 4 que era Mosquera, que nos lo dieron con otro número. Entonces le quedaría un cambio, porque ya lleva 4.
2: Sí, él empezó. Sí, señor, él empezó jugando, Pepe.
3: Entonces queda un cambio.
2: Tiene la pelota América.
3: A ver qué la está jugando en ese momento Carrascal, que tiene la bola por el costado derecho. Se abre espacio por el otro costado, amigos oyentes. Es el Anderville izquierdo. Está avanzando el cuadro americano. Está tal pasando la línea ecuatorial. Fuega hacia arriba. Estaba jugando. Toman la pelota, la envían al costado. Saque de banda de la Gran Vía. Minuto 80 en el global. Comenta Rubén Darío Llano.
2: Bueno, señor, tiene la pelota, esa es la tónica del segundo tiempo, la tenencia de pelota de América, que alcanzó el empate. Pensamos, y seguramente pensaron ellos también, y los hinchas, que América, después de conseguir el empate tan tempranero, se iba a ir encima por la consecución del partido. Santa Fe se ha defendido bien, ha cerrado su línea y no ha permitido el ingreso de los jugadores de América de Cali.
3: A ver, la está tocando Escobar que retrocede. Le están escondiendo la pelota a la América Santa Fe. Es lo que yo estoy viendo, padre.
2: Sí, Pepe, esa es la verdad. Busca con los cambios también tener algo diferente, replantear con las sustituciones, pero no ha alcanzado. Bien para ahí fue el equipo de Repeto.
3: ¿Será que se está dando a gusto en América con el empate?
2: No. No, América no puede estar a gusto. El que está a gusto es Santa Fe, pero América no puede estar a gusto. Mire cómo se coge los poquitos pelos que le quedan a David González en la cabeza. No, no, él está preocupado.
3: Bueno, señoras y señores, se cometió un foul. Van a hacer el cobro respectivo. Escuchemos a Lisandro Mota Quintero y Javier Arango.
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3: A ver,
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3: Este Ramos es más peligroso, ¿yo? Donde le den el perfil, el hombre la disparó, pero se la retuvo el arquero.
2: Él es un jugador que se revuelve bien dentro del área, se la rebusca. Aquí se apresuró pegándole de pierna zurda, ¿cierto? Yo no sé si de pronto hubiera concluido en gol, hubieran dado la falta, porque un jugador de Independiente de Santa Fe que fue...

0: Salió, ¿no?
1: Sí, salió el 2, Quintero.
0: Sí, y salió Tordo. Quintero que había entrado se sí. fue lesionado. Sí, señor.
1: Y entró Torres. La pelota alejada era Fernández. Fernández exigido. Logra sacar la pelota por un costado. O sea que la pelota se fue a la banda de la Gran Vía. Aquí estamos, señoras y señores, para todos ustedes. Palacios. Palacios, ¿qué va a ser en este momento? Señoras y señores, el cobro, el saque de manos. En este momento, amigos oyentes, estamos a través de deportivaradio.com, Radio Cristiana Manizales.com, el Facebook, el YouTube y a través de Antena de los Andes 1520 AM. La pelota viene de cabeza por un costado, lanza la pelota hacia arriba, el cuadro americano, le va a quedar la pelota a Santa Fe, a ver qué la recibe su arquero, Marmolejo. El que tiene la bola, le va a pegar de pierna derecha, la pone ahora por el costado derecho, va tocando la pelota hacia arriba, están controlando por allí, por este sector, la toma Daniel Torres. Dani, que entrega la pelota por el costado izquierdo, están avanzando, en ese momento tiene el control de la pelota, a ver, entrega arriba, va a meter el centro, cabecean, vamos a ver que toca la pelota, amigos oyentes, tocan el balón. Los muchachos de Santa Fe, Daniel Torres, que tiene la pelota, abriendo ahora por el costado derecho. Está tocando la pelota de fondo, arriba, a ver qué va a meter. Se le fue larga la bola, se fue a tiro de esquina. ¿Qué fue lo que alcancé a ver ahí, padrino? No sé.
0: No, saque de portería. Se arremó Independiente de Santa Fe, una escaramuza contra la portería de Fernández y de esquina.
1: Sí, señor, tiro de esquina. Bueno.
0: La verdad, yo lo vi prensado, vi que el último jugador que tocaba la pelota era de Independiente de Santa Fe, va por la misma, el marcado con el número 10 en el equipo bogotano.
1: A ver, Zapata que pone arriba y estaba bien para que cabeceara. Derecho, hermano, pero ay, hombre. Desaprovecha esta oportunidad gigante el equipo santafereño, padrino.
0: Se lo perdió Santa Fe. El número 5 del equipo bogotano, Escarpeta, se lo perdió solo ahí. Lo que pasa es que no cabeceó con la frente, ¿cierto? Como debía cabecear. Si le da dirección, si lo cabecea con la frente, le da dirección de portería. Lo cabeceó con la corona, con la coronilla.
1: Con la
0: cocorota. Salió desviado. Sí, señor.
1: A ver, abre ahora por el sector derecho, la estaba tomando Tobar que entrega el control. Pasa la pelota hacia arriba, entregan a Romero que retrocede. Queda la pelota para que busque Tobar nuevamente. Tobar que tiene la férica, mire cómo se le enredan los pies. Esos papeles, eso es lo que no gusta. Eso es lo que no es bueno que hagan allá en el estadio, porque los muchachos se enredan.
0: Esas serpentinas o confetis, eso es, ¿sabe qué papel es ese? Eso es papel de registradora.
1: Ajá. Bueno, aquí la pelota la controla Andrés Marmolejo. Estamos en el minuto 88. Va a haber saque de puerta a nombre de Luis Postres.
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1: Va tocando la pelota en este momento. Tocaba hacia arriba Angulo. Angulo la puso por el centro para que tomara Escobar. Escobar que se va abriendo por el costado izquierdo. Toma la pelota hacia arriba. Están avanzando. En ese momento los muchachos del América toman por el sector izquierdo. Está controlando la pelota. La número 5 la está controlando América de Cali. Retrocede para que tome Escobar. Escobar que la entrega a Carrascal. Carrascal que le pega de fondo. Oh, fuertemente arriba, pero iba muy lenta la bola. Hay cansancio ya en algunos jugadores, padrino.
0: Sí, ya pesan las piernas, cancha dura, cancha pesada, se ve en este momento, corta piernas para los jugadores que tienen un trajín de ya llegando a los 100 minutos de juego, muy cansados, y así se van a encontrar el Estadio El Campín en la ciudad de Bogotá, una cancha muy blanda, y mucho más con este periodo de lluvias que ha habido en nuestro país. Está acabando el partido, no queda contento el hincha americano.

0: mano, van a salir con desconfianza para la revancha en la ciudad de Bogotá.
1: Aquí que está tocando la pelota América de Cali, retrocediendo la bola para que retome en estos momentos el América, que tiene el balón. Le están avanzando, sacando arriba para Hernández. Entregan la pelota hacia atrás. Estaba retrocediendo el cuadro santafereño. La pelota le queda a Marmolejo. A pegarle de pierna derecha, la pelota surca por los aires. Hace la curva descendente, viene el cabezazo, es defensivo del América de Cali. A ver qué está tocando la pelota Escobar. Escobar que estaba adelantando. Se cometía allí una falta. Ya dieron los minutos para el descuento. 5 minutos, padrino.
0: Todavía hay partido, 5 minutos, una genialidad puede resolver este partido, una genialidad, digo yo, de cualquiera de los dos, pero mucho más América, que es el que va a ir a buscar.
1: A ver, está atacando el cuadro americano, se defiende Santa Fe, revienta la pelota hacia abajo. Le queda Rodallega que tiene la pelota, estaba retrocediendo, ganando el balón, buscando ahora, retrocede, aplica el freno, la toca hacia atrás, el jugador número 10. Estaba entregando la pelota. Están jugando Santa Fe. A ver qué iba. Santa Fe. Bueno, finalmente la pelota la recupera el cuadro americano. Fernández que saca fuertemente arriba. Le queda la pelota. Angulo que va con la bola. Angulo, lo estaban defendiendo 3 de Santa Fe cuando tenía la pelota Angulo, padrino.
0: Sí, claro, se equivocó. Si es la que iba a tirar la pelota ahí, la tenía que tirar larga intentando otra cosa. Mire que con la pelota América, pero Santa Fe en una pelota larga, casi queda mano a mano con el arquero Fernández.
1: Va saliendo el equipo de Santa Fereño. América que se defiende. Carrasal que tiene la pelota, la ponen arriba. Daniel Torres que retrocede. A ver, Daniel, bueno, a ver qué tiene América. América está tomando la pelota, buscando ahora hacia arriba. Este Tomás, hombre, sí es un personaje. Ve ahí, está Rodallega, lo tocaron.
0: Ah, sí, ahí se va a quedar. Ahí se va a quedar porque no parece que hubiera ido a la disputa de una pelota, que le hubiera pegado con el pie. Además, tampoco fue pues brusco, ¿no? Parece es que le hubieran pegado un tiro, ¿cierto? Se quedó ese es el vicio de los jugadores colombianos. Ese es el vicio de los jugadores colombianos. Y después reclaman cuando les hacen un gol en el 90 más 4 más 5, ¿cierto? Porque ellos quemaron tiempo. Aquí el árbitro podría perfectamente decir un minuto más y listo, sobre los 5. Desesperado David González.
1: Oye, si estoy cansado yo que no he estado jugando, pero yo termino cansado, padrino, después de un partido. Ay, hombre.
0: Sí. Ay, hombre. Pero no tan cansado como cuando termina uno en un partido malo. Este no ha sido tan malo, Pepe. Sí. Este partido ha sido, pues hombre, yo no me he dormido.
1: A ver qué tiene el balón. Santa Fe que abre por la parte derecha, toca la pelota arriba, le va a quedar. Rodallega estaba midiéndose para hacer una chilena.
0: Sí. Y él es experto en eso. A él le salen bien las chilenas. Hizo un golazo en el torneo suramericano en el eje cafetero, y recuerdo que en ese tiempo le indilgaron una frase que decía que él era mejor que Messi, ¿cierto? Yo no creo que Rodallega haya dicho eso. Él dijo que seguramente del suramericano sí fue mejor que Messi, porque Messi prácticamente era suplente del equipo argentino.
1: Aquí estamos, señoras y señores, 5 minutos dieron, van 3 y medio, 1 y medio para que termine. Se va a cobrar tiro de esquina.
0: Torres, desde Occidental con Norte.
1: Bueno, señor, viene Zapata que pone el centro, toca arriba, viene el cabezazo. La bola que la tiene todavía Zapata que viene con ella. Atención, que van. Tocan la pelota. Para mí era tiro de esquina. Sí, señor. Tiro de esquina.
0: Y mire que se arrima Santa Fe por esta vía, ¿cierto? Va a sacar de portería Fernández.
1: Bueno, van a sacar, amigos oyentes. Quedan 40 segundos para que termine el tiempo reglamentario. Vea allá, con el anexo que le hicieron.
0: Tanto problema y cobra desde la misma parte donde puso la pelota.
1: Sí.
0: No, pero Fernández aquí se está equivocando. Fernández se equivoca, tiene que tirar la pelota larga para que hace eso.
1: Está
0: Fernández bien. Se equivoca, es una tontería del arquero de América.
1: Es una gracia que no se debe hacer. Está tocando la pelota, atención que van avanzando los muchachos del equipo de Santa Fe. Corre, corre, corre, que corre. Muy bien, saca la pelota a un costado el señor Hernández. Al saque de banda y es de la Gran Vía.
0: Yo creo que el partido se va a terminar así, de esta manera. La pelota la tiene Santa Fe. No tienen mucho afán de ir por esa pelota para sacar de banda.
1: Bueno, padrino Rubén Darío Llano, se va a terminar este partido, ya el tiempo está cumplido, estamos en manos del juez central, el señor Carlos Ortega.
0: Qué fea se ve una camiseta azul con el escudo de América.
1: Señoras y señores, el partido terminó en el Pascual Guerrero de la ciudad de Cali, empata Santa Fe y América. He relatado con mucho gusto para todos ustedes. Mañana nos volveremos a encontrar, si Dios lo permite y lo quiere así. Los dejo en compañía de Rubén Darío Llano.
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0: Pues señoras, señores, terminó un partido entre América de Cali, Independiente de Santa Fe, un partido que no fue feo, ¿no? Los dos equipos intentaron con sus argumentos. Santa Fe en el primer tiempo hizo un poquito más por el partido, a los 7 minutos ya se vio ganador. Después hizo cosas como para aumentar el marcador, porque se arrimó a la portería de Fernández, la portería de América de Cali. No lo pudo conseguir América en los últimos 10 minutos del primer tiempo. Tiró la pelota ya desesperadamente buscando empatarlo y tampoco lo consiguió. En el segundo tiempo sí fue prácticamente un solo de América de Cali, pero se equivocó. Encontró por la vía de la pelota quieta de costado en el tiro de esquina, el gol de Ramos parado en el primer palo y el cabezazo. La primera pelota que tocó Ramos sorprendió a toda la zona defensiva del equipo santafereño, empatando. De ahí en adelante Santa Fe reculó, se paró en tres cuartos de cancha, esperó a América a ver qué podía hacer, si le podía hacer daño y tratar de tirar la pelota larga a ver qué conseguía con Rodallega y Perlaza o Fernández Frasica mientras estuvo en el terreno de juego. No fue un partido feo, no, yo creo que fue un partido agradable para la vista, para el oyente, para el que estaba viendo el partido por televisión, seguramente no muy agradable para los hinchas de América que llenaron el estadio y salen desencantados, o los que estaban afuera que lógicamente querían que ganara el partido. Sí, más agradable para los hinchas de Independiente Santa Fe y para el cuerpo técnico, porque seguramente hicieron muchas cosas que quería que hicieran el equipo del profesor Pablo Repeto. Señoras y señores, hemos cumplido, mañana Dios mediante, desde las 5 de la tarde en Antena de los Andes 1520 AM, www.antenalosandes.com.co, nuestra transmisión desde el Estadio Palo Grande, Once Caldas, frente al Junior de Barranquilla. 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
1: Toda la noche tenemos este encuentro con la música y son esas maravillosas canciones que nos traen los mejores recuerdos para esas personas, esos amigos oyentes que están ahí siempre con nosotros. Gracias por hacernos saber sus gustos musicales, por expresarnos sus mensajes a través de nuestra línea de WhatsApp 318-766-6929. Estamos a esta hora convencidos que definitivamente estas son las mejores selecciones para todos nuestros oyentes. Continuamente estamos renovando nuestro repertorio musical y todos los días recordamos esas voces maravillosas de los conjuntos, de las agrupaciones, de los tríos, el tango, el bolero, la ranchera está aquí en Antena de los Andes 1520 AM y La Noche del Recuerdo. Hacemos un espacio ahora para saludar a todos nuestros amigos que están en el exterior, que están acompañándonos en distintas latitudes del mundo y que nos siguen a través de www.antenadelosandes.com.co. 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
1: La hora. Esta es la hora exacta.
2: Son las 11:31.
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2: Son las 11:35.

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0: Esta es la hora exacta. Son las 11 con 50 minutos.
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1: La hora. Esta es la hora exacta.
2: Son las 11 y 59 minutos.
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Momentos únicos, momentos de la noche del recuerdo de Antena de los Andes. Va muriendo el día, va muriendo la noche y comienza el lento amanecer a acompañarnos a través de los 1520 de Antena de los Andes. Qué bueno es estar con ustedes, cruzándonos en estos mensajes que tenemos. Una noche con muchas estrellas, noche llena de grandes exponentes de la música y que llegan aquí por los 1520 AM de Antena de los Andes. Aquellos éxitos que nunca pasan de moda están siendo programados por ustedes a través de los 1520 AM. Qué bueno es estar con todos ustedes, para los que están de pronto un poquito tristes, para los que están disfrutando de una alegre noche, pues qué bueno que todos estos éxitos ustedes también los revivan con Antena de los Andes y los 1520 AM.

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0: Esta es la hora exacta.
1: Son las 12:16.
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1: La hora. Esta es la hora exacta.
2: Son las 12 con 29 minutos.
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1: No sé dónde estás, y esta carta la escribo no por ti, no por lo que eres, tal vez por el pasado, tal vez por las cálidas y sosegadas horas que tu locura o capricho me hayan regalado. Y si digo locura, no pienso en tu cabeza frágil, transmutable y voluptuosa. Solo pienso en los instantes en que de infernal pasión parecía tu corazón entregarse como deshojando uno a uno los pétalos de una rosa. O tal vez escribo para mí, escribo para mi corazón, escribo para mi alma, o escribo para mis sentimientos, que alguna compensación han de tener por haberlos feriado a cambio de vanidad y sufrimiento.

¿Qué quieres que te diga? ¿Que te quise como mujer, como un fantasma o como mi amante? Como mujer, Dios te premió con todos los encantos terrenales. Como fantasma, vagas por la vida y tu vida vaga como un fantasma. Y como amante, medrosa y sin mañana. ¡Qué dolor decirlo! Pero mi alma fue para ti demasiado grande. ¿Sabes lo que es el alma? ¿Sabes dónde se aprende a vibrar, a gozar y a sufrir con el dolor, la alegría y la esperanza? ¿No lo sabes? ¿Pero acaso crees que existan parajes o tratados donde te enseñen a amar como hasta ahora nunca has amado? ¿Crees que conociendo a Sócrates, Platón o Aristóteles, tu alma se te ensanche y pueda simbrar como la mía te lo ha mostrado? Yo te digo que no. Cosas como estas solo se aprenden en las entrañas de la madre que nos concibió. Y mi madre me dio una esencia tan desaforada que para amarte mucha alma me sobró.

Perdóname esta carta, aunque sé que nunca la enviaré. Primero, porque no sé dónde estás. Y segundo, porque después de amarte tanto, el alma que te escribe no te quiere ofender.

0: Esta es la hora exacta.
1: Son las 12:42.
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1: La hora. Esta es la hora exacta.
2: Es la una en punto.
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1: La hora. Esta es la hora exacta. Es la 1:30.
2: El tiempo en tu radio.
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1: Y por Antena de los Andes seguimos recordando canciones. Hemos comenzado ya desde las 8 de la noche hasta las 4 en punto de la mañana. Vamos a estar ahí de manera especial, de manera atenta, esperando sus mensajes a través de nuestra línea de WhatsApp 318-766-6929. Mándenos su mensaje de texto, su mensaje de voz, y ahí vamos a estar seleccionando las canciones, seleccionando los éxitos, y uno a uno también los vamos a ir saludando a nuestros oyentes. Además, vamos a incluir todos los éxitos que usted también quiere recordar, una canción que usted tenga ahí en mente, que le haya llegado en este momento a su corazón, pues qué bueno que usted también la haga saber a través de los 1520 de Antena de los Andes. Contamos a esta hora con la participación de muchos, muchos oyentes que tienen esta jornada laboral de la noche. También a todos los amigos que están en casita, muchos ya descansando, otros tratando de encontrar el sueño, otros simplemente han encendido la radio para que les acompañe durante sus momentos de descanso. Y nos encanta estar con todos ustedes en esta noche inolvidable, noche de éxitos, noche de los 1520 de Antena de los Andes. A esta hora ponemos a su servicio esta programación que está diseñada con los mejores éxitos del recuerdo, por supuesto, aquí en los 1520 AM de Antena de los Andes.

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1: La hora. Esta es la hora exacta.
2: Son las 2:01.
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2: 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Son las 2:05.

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0: Esta es la hora exacta. Son las 2:18.
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1: La hora. Esta es la hora exacta. Son las 2 con 29 minutos. 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

Transcurre la noche, transcurre este amanecer y en Antena de los Andes les ofrecemos la programación continua las 24 horas del día, 365 días a la semana, siempre anotando y tomando atenta nota de sus predilecciones musicales. Así pues que háganos saber cuál es ese éxito, esa canción que usted quiere recordar con nosotros en esta noche del recuerdo por los 1520 AM. Un saludo súper especial a oyentes que están a esta hora en Pereira, en Dos Quebradas, en Santa Rosa de Cabal, a nuestros amigos transportadores. Y qué bueno es este momento para seguir disfrutando de música en la noche, como lo hacemos siempre aquí en los 1520 AM de Antena de los Andes y la noche del recuerdo.

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1: La hora. Esta es la hora exacta.
2: Son las 3 con 2 minutos.
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0: Esta es la hora exacta.
1: Son las 3:13.

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1: La hora. Esta es la hora exacta.
2: Son las 3 con 29 minutos.
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0: 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Esta es la hora exacta. Son las 4 en punto. 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
2: Mi nombre es Alfredo Ramos. Puedo comunicarle a toda la persona que me está escuchando a esta hora de que he sido una persona muy afortunada. Me ha ido súper bien. Jugué el chance por la Lotería de Medellín con el número 5618, me gané un premio de 500 pesitos. Me pagaron 2.100.000 pesos por ese premio que jugué, el 5618 con la Lotería de Medellín. Me encuentro demasiadamente agradecido porque me ha sacado adelante. He sido un hombre afortunado, no tenía empleo y conseguí empleo. Y fuera de eso me gané el chancecito. Tenía muchos problemas con la mujer en la casa y todo esto se me ha resuelto gracias al maestro con los que hablé en el templo.
1: 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Más testimonios, ya regresó. Mi querida amiga, gracias por estar aquí en este momento dándonos su testimonio. Cuénteme, ¿qué es lo que usted nos va a dar hoy?
3: Sí, maestro, voy a dar un testimonio. Yo vengo de el norte y hoy me encuentro aquí con el hermano y le voy a dar el testimonio de que traje a mi hija porque se sentía muy mal y se encuentra muy bien. Le pasó el dolor de cabeza, le bajó el problema del estómago que estaba muy inflamada y dice que se curó, está muy bien. Entonces yo puedo dar mi testimonio de que ellos sí son muy aceptados para que la gente los pueda visitar. Muchas gracias.
1: 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Más testimonios, ya regreso. Más consultantes, más personas que nos regalan ese testimonio, y esta no es la excepción. Regálenme su nombre, mi querida amiga.
4: Marcela Palacio. Gracias, maestro. Yo vengo muy contenta porque he escuchado muchos programas y realmente ninguno me había llamado la atención, ninguno me había gustado, y empecé a escuchar el suyo. Solamente por curiosidad y casi obligación de mi mamá, envió una carta. Fui a la oficina y realmente allí descubrí tantas cosas que no sé, como que me llegaron, me llenaron, y realmente encontré la realidad de mi vida. Me acompañaron, como usted sabe, 3 hermanos, y desde lo que hace que fui a la oficina he encontrado mucha mejoría. He botado gusanos, me he botado cantidad de cosas, de maleficios por la brujería que me habían hecho. Cada vez que se acercaba alguien a mí, se alejaba sin saber por qué, sin motivos, sin razones. Simplemente de un momento a otro se iban alejando. Horrible, histérica. De un momento a otro me daban rabia, tiraba todo, quebraba vasos, acababa con todo. No consentía siquiera que nadie me hablara. No, muy contenta, estoy feliz porque ha llegado alguien a mi vida que sinceramente me ha ayudado también muchísimo, y he visto que en él puedo encontrar el hombre que realmente me quiere porque se ha portado muy bien conmigo.
5: Mi nombre es Lidia Bello Pérez. Tengo una situación muy fuerte con mi esposo, pues frecuenta, creo que, otra mujer, y segundo, él toma demasiado, entonces... Eso es lo más que nos tiene sin poder salir adelante por la tomadera de él, porque toda la plata que él consigue, él le va bien en los trabajos, él trabaja en el campo, pero todo lo que él trabaja es solamente para tomar, para la casa no nos ayuda con absolutamente nada. Entonces quisiera que por favor me ayuden con eso. Él antes de eso es... muy agresivo, como muy imponente en las cosas, o sea que solamente lo que él se diga, las cosas como él las quiere, y eso. Entonces quisiera que fuera un poquito más doblegado a las cosas y que deje de tomar, o sea, que se le quite el pensamiento de tomar, porque él, a todo momento, a toda cosa, él le sale un trabajo, le dan algo y lo primero que dice es: tocó irnos a tomar, o sea, eso es lo que él solamente tiene en la cabeza, tomar y tomar y tomar. Entonces ya se está volviendo, es la verdad, como alcohólico. Entonces quisiera sacarlo de eso y que esté mejor en la casa conmigo.
1: Con el permiso de la señora Lidia, hicimos esta publicación de este mensaje y le doy la contestación igual como lo dice ya por vía WhatsApp. Mi querida amiga, usted ya sabe que su esposo está siendo trabajado por esa mujer que es extranjera. Esa mujer lo tiene completamente trabajado para que él vaya a salir con ella, se ponga a tomar, le dé la plata a ella, que él solamente piense en tomar y en no respetarla a usted. Ya le dije, Lidia, se puede cambiar su vida, sí, pero para eso es importante que venga urgentemente a consultarle. No espere más tiempo, usted no puede dejar perder su matrimonio, y mucho menos que esa mujer extranjera se burle de usted. Ella no lo quiere, ella solamente lo quiere es por dinero, por plata, por aprovechar el momento, pero usted debe tomar la decisión, venir a consultarme de manera urgente. Recuerde que trabajo todos los días, Lidia. A ustedes también los invito para que vengan, para que puedan cambiar sus vidas. Entra el mensaje de WhatsApp, contestemos este. Dice: maestro, Dios lo bendiga, escucho su programa, quiero que por favor me diga cuál es mi número de suerte para poder jugar. 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Mis hermanos, ¿quién dice que no se puede? El negativo. Usted está hecho para grandes cosas. Búsquelas, porque la prosperidad llegará. No se vayan, ya regresó.

0: Las 4:33 minutos, ya son las 4 de la mañana y 33 minutos. Oyentes amigos, así es, Domingos en el Campo, aquí en Antena de los Andes, la Radio Popular. Ya hoy es domingo, día 10 de mayo, el día especial de madres, el día que todos los hijos e hijas, nietas, nietos, en fin, están ahí al lado de ese ser querido como es el de mamá. Hoy día especial, oiga, todo llega y va pasando, ¿no? Ya llegamos a este día 10 que tanto nombramos, como es el día de esa persona tan especial, del Día de la Madre. Hoy vamos a tener un día, digo, muy especial, claro, como siempre y con todas las madres, pero hay un día especial, ¿cierto? Sí, claro, pero la madre es ese amor verdadero, como siempre lo digo yo, ese amor único que hay en el mundo, ese ser querido que hay en la tierra. Por ende, hoy es un día especial para mamá.
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2: Por ser fuerza en la debilidad, luz en la noche y compañía en la soledad. Gracias, madre, porque nunca descansas hasta arrancarnos una sonrisa de esperanza y de confianza en Dios. Que seas muy feliz en tu día, mamá. Madre, eres puerta que se abre, mano extendida, sonrisa que alienta, mirada que comprende, lágrima que comparte el dolor, palabra que anima, crítica que ayuda a crecer. Madre, gracias por permitirme nacer.
0: Ya son las 4 de la mañana y 36 minutos, 4:36.
2: Domingo 10 de mayo, Día Universal de las Madres. Gracias, mamá, por todas las cosas lindas que me enseñaste a vivir. Dios te bendiga siempre, mamá.

0: Madre, solo hay una, esa bonita canción que ha sido tradicional y que siempre, la original, claro que sí, en los auténticos relicarios. Madre, solo hay una. Gente que dice, no, que madre son cinco letras, que madre está bueno, sí, pero la canción se llama Madre, solo hay una. Ya son las 4:39 minutos, 4 de la mañana y 39 minutos aquí en Antena de los Andes, en esta programación especial.
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3: Son las 4:48, 4:48 aquí en Antena de los Andes, la Radio Popular. La amiga, como siempre, después de esta canción, vamos ya con los resultados de las loterías que jugaron la noche anterior. Después de este que vamos a escuchar.
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3: 4:48.

0: 4:50 minutos, ya faltan 10 minutos para las 5. En 10 minutos serán las 5 en este domingo 10 de mayo.
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0: Ya faltan 9 minutos para las 5, en 9 minutos serán las 5. Los siguientes son los resultados de las loterías jugadas la noche anterior. Mucha atención. El Astroluna fue el 1767. Astroluna 1767. Había dejado el 7, pero ya se vino otra vez con todo. El 1767 fue el Astroluna. La Sinuano fue el 6897. Muestre a ver, yo pillo por aquí. No, el Astro Luna fue el 4312. 4312, según veo por acá. Entonces estaba mirando todo al revés. Entonces, el Astro fue el 4312. Y la Sinuano el 6897. 6897, la Sinuano. Y la paisita fue el 0307 fue esa paisita, con la fantástica el 1541, fantástica 1541, con chontico fue el 8499 fue chontico, con la caribeña el 5517, 5517 fue esa caribeña. Dorado Noche, el 0368. El 0368 fue el dorado. La extra de Colombia, una extra, fue el 6230. 6230 fue la extra. Y el cafetero fue el 1767. Cafetero 1767. Cauca, el 9702. Cauca 9702. La lotería, el pijado, fue el 8173. 8173 fue con la lotería, el pijado. Cauca, Boyacá, el 8943. 8943 fue Boyacá. O sea, para chance, con Boyacá fue el 943, con Cauca el 702, con la extra el 230, con la lotería el pijado el 173, con dorado el 368, caribeña fue el 517, con chontico el 499, con fantástica 541, la paisita el 307, Astroluna el 4312, con la lotería Sinuano el 6897 y con cafetero fue el 767. Repito las oficiales, la extra fue el 6230, Cauca 9702, Boyacá el 8943. Esos fueron los datos de las loterías jugadas la noche anterior y a esta hora seguimos con nuestra programación aquí en Antena de los Andes.

0: Los gatillos, y así cantó mi padre. Ya son las 4:58 minutos, 2 minutos nos quedan para las 5 aquí en Antena de los Andes, la Radio Popular. En 2 minutos serán las 5.
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Bueno, oídito, le cuento que la moringa, entre muchos beneficios, tiene un alto valor nutricional, porque es rica en hierro, en calcio, en potasio, en magnesio y vitaminas A, C y B. Pues ya se pueden imaginar, vitaminas A, C y B, hierro, calcio, potasio, magnesio y vitaminas. 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Otra cosita, tiene un efecto antioxidante y antiinflamatorio espectacular, pues sus radicales libres reducen el estrés oxidativo que presenta día a día nuestro cuerpo. Otro datico, otro beneficio de la moringa, el control de la glucosa. Aquellas personas que tienen niveles altos de azúcar, que inclusive padecen diabetes, muy beneficioso tomar la moringa. Ayuda a regular los niveles de azúcar en sangre, siendo útil en personas, reitero, con diabetes tipo 2. Vamos, otro beneficio, la salud cardiovascular, la salud de nuestras arterias, de nuestro corazoncito. La moringa le contribuye a disminuir el colesterol malo y a regular la presión arterial gracias a sus propiedades vasodilatadoras. O sea, que aquellas personas que sufren de presión arterial alta, que sufren un poquito, mucho estrés, pues la moringa le viene muy bien. Salud cardiovascular. Otro beneficio de la moringa, fortalecer el sistema inmunológico. Y este sí que es importante, amigos oyentes. Hemos escuchado que en el tiempo del COVID la gente tomaba mucha moringa porque fortalecía nuestro sistema inmunológico, fortalecía nuestras defensas, al contener mucha vitamina C y muchos fitonutrientes que ayudan a combatir infecciones, resfriados y a combatir también la fatiga. Entonces, dato importante, combatir nuestras defensas con la moringa. También a nivel digestivo, a nivel hepático, protege contra las úlceras estomacales, mejora el estreñimiento y contribuye a la desintoxicación de nuestro hígado. Muchas propiedades, muchos beneficios. 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

Bueno, ahora bien, ustedes dirán, bueno, don Mario dice que nos regalan la moringa, el sobrecito de moringa, pero a ver cuánto nos va a valer, porque lo que tenemos que comprar vale un jurgo de dinero. Pues no, no señor. 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

Sí, señor, un muy buen día y pedirle a Papá Dios sobre todo bendiciones. A Él, a los santitos, a las virgencitas, pedirle mil bendiciones, que nos iluminen cada día, cada mañana, que nos permita siempre un lindo día, un lindo amanecer. 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Recordar a un llamado muy importante, porque nosotros los hombres, a partir de 40, 45 años, empezamos a sufrir de la próstata. Y qué importante es la prevención en la salud prostática. 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Ahora bien, usted me dirá, se estará preguntando en casita, ¿y qué es sufrir de la próstata? 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Vamos mucho al baño, y cuando vamos al baño es un chorrito débil, pequeñito, no es un chorro fuerte. Muchas veces inclusive el chorro es tan débil que tiende a mojar el pantaloncillo. También puede ser que haya un poquito de dolor en esa parte íntima del hombre, y la orina.

0: 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Desde aquí, desde esta linda tierra, Villa de Fermín, Santa Rosa de Cabal, este servidor, Mario Agudelo Ospina, y la doctora Nancy, le dicen a ustedes, les deseamos el mejor, mejor de los días. Buen día.
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0: Las 5 de la mañana, 18 minutos en Antena de los Andes. Y ahora son las 5 y 18 minutos.
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0: El mundo de los viajes y los vestidos informa de que hoy no hay atención. Están libres hoy aquí los asesores de aquí del mundo de los viajes y los vestidos. Claro, pues como es el Día de la Madre, para estar ahí con mamá, claro, celebrando con ella. Y mucha gente que no trabaja hoy, que les dieron libre ahí para que estén con mamá. Sí, porque esto es cada año es el, pues lo de la mamá, eso es diario, ¿cierto? Pero la fecha especial es hoy, 10 de mayo. Y por ende, muy bueno que las empresas, que tal, que algunos almacenes, pues bueno, les den libre ahí a las asesoras o asesores para que descansen y estén ahí con esa mamá, con ese ser adorado, con ese ser querido. Los que la tienen y los que no la tenemos, pues desde allí, desde el cielo, están ella velando por nosotros, haciendo de que todo nos salga bien, de que podamos seguir para adelante, porque para atrás ni para coger impulso, ¿cierto? Así lo dice Orlando Zapata, y él se alzó la bata, Juan Pereira, el hombre. El hombre se alzó la bata, Juan Pereira, pero bueno, ya debe venir por ahí en camino. ¿Cierto, Orlando? Bueno, mi hijo, así que hay que tomar uno de los chorritos, pues, de vez en cuando, ¿cierto? Pero suavecito. Y comer, pues, gallinita, comer, pues, mecatico también. ¿Cierto, Orlando? Listo. O lo hace allí don Hernando Valencia, allí en el Cazapetico, ahí entrando. Oye, es que va a estar ahí, sí. Hoy va a estar ahí un rato, mi hijo, muy bueno, mi hijo, papá, o yo, don Hernando Valencia, ahí en el Caspetico, entrando a la Plaza Mercado. Nando, ¿qué tal? ¿Qué le dicen al popular banano? ¿Ves que le hace? Colocan a uno remoquete, pero sí, sí, lo conocen a uno más fácil así. Don Hernando Valencia. Y lo mismo Hernando López, que era padre de la finca El Barranco y padre del Lembo. Ya está tirando su de aquí. Bueno, está bien, mi hijo. Nos escucha también en esta ocasión don Gabriel Giraldo Santuario Risaralda, en temita que tiene Orlando Zapata, el Pereirano y Leo, y se llama Hace un año. Dice Gabriel Giraldo, dice don Hernando, dice don Javier Duque y don Rubén allá en San Julián. Esos temas les traen muchos recuerdos. Y hágame el favor que les vuelven atrás a aquellas épocas y que vean, por eso la música... La música es chévere, la música es linda, esa nunca pasa de moda. Sean los temas que sean, sean guascas, sean No sé por qué dice que hay gente que dice que es que no, que eso ya la música pasó de moda, mamola. Pasó de moda, mamola. La música nunca pasa de moda. Sean los temas que sean, sean los guascas, sean baladas, sean bachatas, sea bailable, eso nunca pasa de moda, para nada. Eso no. El que diga eso es porque no conoce música. Y la música es muy linda, hay que estudiarla, porque esa es muy hermosa, de verdad que sí. ¿Por qué es tan hermosa? A usted le dedican, por ejemplo, una canción. A mí me dedicaron una canción tenía yo 14 años y ya tengo 100 años y todavía me acuerdo de ella. Imagínese, escucho esa canción. Y ese tema es de, es una baladita de Leno. Es muy conocida y se llama No son palabritas. Este temita me lo dedicaron a Epoinos, tenía yo 14 años, imagínese, y me acuerdo. ¿Y a dónde fue que me lo dedicaron? En mi pueblo, en Aranzazo, y para que vea. Entonces, por eso la música es hermosa. Claro, así como estos temas, vea. Hace un año, yo tuve una ilusión.

0: Es una linda canción de Orlando Zapata Leo y hace un año. Bonita canción, de verdad. Son las 5 de la mañana, 27 minutos. Yo son las 5:27.
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0: Es que es muy bueno, claro. ¿Por qué? Porque hay que ir allí para que ella le diga a uno cómo le está funcionando el organismo, cómo le está funcionando el cuerpo, en fin, para que le mande todas esas medicinas naturales. Sí, señor, por eso es. Son las 5 de la mañana y 29 minutos. Ya son las 5:29 minutos. Continuamos a esta hora con nuestro programa que estamos brindando en este día especial de las madres. A partir de las 10 de la mañana estaremos ya con el especial, ya con ese programa de complacencias. A partir de las 10 de la mañana ahí estaremos. ¿Con qué fin lo he hecho? De que ya en esa hora ya todas nuestras madres están despiertas, sus hijos también, hay listicas para dedicarle a mamá esa canción, para mandarle ese mensaje también, porque vamos a tener dos teléfonos en WhatsApp para que ustedes manden el WhatsApp, claro, y le digan a mamá lo que ustedes desean decirle. Entonces, a partir de las 10 de la mañana vamos a ver dos personas para hacer de un programa bien agradable, bien chévere. Vamos a dar los dos teléfonos del WhatsApp para que ustedes le manden el WhatsApp y le digan a mamá cuánto la aman, cuánto la quieren, ¿cierto que sí? Muy bueno.

5:32 aquí en Antena de los Andes, la radio popular. La linda música continúa esta hora aquí a través de este especial que tenemos para este día aquí en Antena de los Andes, la radio popular. Hola amiga, como siempre, gracias siempre por estar con nosotros. Saludo para doña Ana Velosa, aquí en el Alto Monserrate La Torre. Doña Ana Velosa, ¿qué tal, mijita? Doña Aurora Gutiérrez, allá en la Rochela Chinchina. Vaya mi saludo.

0: Las 5 de la mañana, 38 minutos. Ya nos quedan 22 para las 6.
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0: cordialísimo saludo, fuerte abrazo y muchas bendiciones para todas y todas las madres del mundo. Los saludamos desde Esenses, el Palacio de las Velas en la ciudad de Pereira, para dar inicio a otro importante programa de parapsicología, videncia, tarot y consejería social por los senderos de la felicidad. 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
0: 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La envidia de otras personas es una mala energía. Hay casas contaminadas, negocios donde la energía pesada se siente, así como la ropa se ensucia y hay que lavarla. Nuestro cuerpo físico y espiritual también se ensucia, se carga de malas energías y hay que limpiarlo. 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En el día de hoy tenemos otro de los tantos y tantos testimonios que nos han llegado. Muy buenos días, ¿cuál es su nombre?
2: Buenos días, mi nombre es Valentina.
0: Yo quiero, Valentina, que usted le cuente a los oyentes uno de los deseos tan importantes que usted tenía y que, terminando el tratamiento con el maestro Walter Davis, se le realizó, se le concedió ese deseo, gracias a Dios. Cuéntele a los oyentes.
2: Yo llevaba años con un deseo enorme de ser mamá. Empecé el tratamiento con el maestro Walter Davis y, finalizando, Él me quitó todo lo que tenía, todo el mal, y finalizando el tratamiento pude quedar en embarazo. Hoy soy mamá de una hermosa bebé y mi deseo se cumplió gracias a lo que el maestro Davis me ayudó.
0: ¿Usted le recomienda a las personas que cualquier deseo, que para cualquier deseo que tengan en este momento, que visiten el maestro Walter Davis?
2: Sí, lo recomiendo.
0: Porque ha visto excelentes resultados. ¿Cuántas personas de su familia me han visitado ya?
2: En el momento, 3.
0: Y cuéntenos también en el campo del trabajo, de los negocios, ¿cómo le ha ido lo que hace que está viniendo donde el maestro Walter?
2: Muy bien, se nota la diferencia, la energía cambia, todo se pone a favor.
0: Gracias, Valentina, por su importante testimonio. Que Dios la bendiga y para adelante con esa hermosa bebé que tuve la oportunidad de conocer en el día de hoy.
2: Gracias.
0: 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Escuchen con atención el siguiente caso. Uno de estos casos puede ser el suyo. Nos escribió la persona que se firma como hija preocupada. Dice lo siguiente: gran maestro Walter Davis, lo saludo felicitándolo por tan importante labor que usted realiza en beneficio de la humanidad. Somos muchas las personas que escuchamos su importante programa y son muchas las personas que yo conozco que lo han visitado y han solucionado sus problemas. El motivo de mi consulta es por un problema de mi madre. De un tiempo para acá mantiene muy enferma, ha adelgazado muchísimo, mantiene muy fría, con mucho dolor en el cuerpo. A veces se le dificulta pararse de la cama, escucha voces, ve sombras, mantiene muy deprimida y dice que a veces siente como si se estuviera muriendo. La hemos llevado donde los médicos y le mandan medicinas, pero mi mamá sigue igual. Estamos muy preocupados y por eso buscamos de su ayuda, maestro, porque nos han hablado muy bien de usted. En espera de su respuesta me despido, hija preocupada. Mi madre nació el 3 de febrero de 1965. Estimada amiga que se firma con el seudónimo de hija preocupada, de verdad, es preocupante el caso de su señora madre, porque ella siempre ha sido una mujer muy animosa, alegre, trabajadora, buena madre, buena abuela y muy querida por toda la familia. Usted no me comenta, pero es de 6 meses para acá que su señora madre viene tan desmejorada. Han ido a muchas partes, han tomado toda clase de medicinas, y todos los días ella sigue peor, porque el caso de su señora madre no es de médicos. Lo que le hicieron a su mamá fue un trabajo por medio de una foto de ella y una muñeca de tela negra rellenada con tierra de cementerio y unos rituales de magia negra. Yo les he hablado sobre la tierra de cementerio y el poder que tiene para realizar trabajos malos. Su mamá tuvo un disgusto con una vecina y de ahí para acá es que se viene presentando esta situación. Yo soy experto, especialista, para descubrir y curar esa clase de males. Deben traer a su mamá lo antes posible, antes que sea demasiado tarde, para retirarle ese mal. La espero en mi consultorio. 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Escuchen el siguiente testimonio. Es el que nos escribió la persona que se firma como Oneida Flores. Oneida Flores nos dice lo siguiente: maestro Walter Davis, reciba un saludo muy afectuoso de mi parte, pues mi agradecimiento por usted es muy grande. Mi nombre es Oneida Flores y este es mi testimonio. Es inexplicable la forma en que le cambia a veces a uno la vida. Todo empezó a cambiar sin saber cómo, pues tenía una familia muy hermosa, estabilidad económica, buen empleo y todo lo que una mujer desea tener. De un momento a otro todo empezó a cambiar. Lo primero que me pasó fue que tuve un problema y me despidieron del trabajo. Después mi hijo se desapareció y lo busqué por toda parte, pero nadie me daba razón de él. Yo me imaginaba mil cosas. Luego me di cuenta que mi esposo tenía un amante y para mi sorpresa era mi mejor amiga. Desesperada y muy angustiada por todo lo que me estaba pasando, escuché el programa radial del maestro Walter Davis, inmediatamente lo visité y empecé tratamiento con él. Lo más impactante es que al día siguiente del maestro empezar a trabajar, llegó mi hijo de donde se encontraba. Esa misma semana conseguí un mejor empleo. Para mi sorpresa, me llamaron de una excelente empresa. También les cuento que mi esposo dejó a esa otra mujer y yo le di otra oportunidad, pues se encontraba muy arrepentido. Todo esto gracias al maestro Walter Davis. Por eso Dios lo bendiga, nos dice en su testimonio Oneida Flores. Y todos los días, amables oyentes, recibimos testimonios de casos resueltos de toda índole. Por eso no espere más. 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
0: La suerte se bloquea cuando alguien actúa con envidia. Muchas enfermedades se despiertan y nuestros hijos y seres queridos también pueden ser atacados si no los protegemos. Y ahora que sabes todo esto, La pregunta es una sola: ¿vas a seguir viviendo como antes o como estás viviendo? ¿O vas a hacer algo al respecto? Soy Walter Davis y quiero hablarles desde el alma. No estoy aquí para convencerte de nada. Estoy aquí para ayudarte si tú decides pedir ayuda. No te conozco, pero sé lo que estás sintiendo y lo veo cada día. Personas buenas, trabajadoras, que viven situaciones que no entienden. Sufren, se enferman, pierden todo y cuando llegan a mí traen en los ojos una mezcla de esperanza y fe. Y saben qué es lo más triste, que muchos supieron que algo andaba mal desde hace algún tiempo, pero lo ignoraron, esperaron, lo dejaron pasar y cuando llegaron a mí ya había mucho más que limpiar. Hoy te digo con claridad, no sigas esperando, no normalices lo que no es normal, no sigas siendo víctima cuando puedes empezar a luchar hoy mismo. Visíteme, ven a la consulta. Yo te diré si lo que estás viviendo tiene una causa natural o es algo sobrenatural y te ayudaré. Debes venir conmigo a mi centro de sanación y liberación, porque hay cosas que no se limpian con llamadas ni se curan con consejos. Hay trabajos oscuros que solo se destruyen frente al altar, con fuego, con oración poderosa, con energía angelical, cósmica y espiritual, con elementos sagrados, con presencia real. Yo no te prometo magia, te ofrezco un camino real lleno de salud, suerte, amor y felicidad, basado en experiencia, conocimiento, dones y sabiduría. He visto transformaciones que muchos llamarían milagros. Personas que llegaron rotas y salieron de pie. Parejas que ya no se hablaron y volvieron a amarse. Negocios que estaban al borde del cierre y volvieron a prosperar. Niños enfermos que volvieron a correr. Fincas que no producían volver a producir. Personas que no ganaban, ganar lo que nunca antes habían ganado. Parejas regresar, hogares arreglarse. Y todo lo bueno comenzó luego de hacerme en la visita. Tú puedes ser el próximo testimonio. No puedes seguir igual o peor a como estás. Tú eliges. La casa de sanación está abierta. El altar preparado. El fuego ya arde. Solo faltas tú. Gracias por acompañarme en este programa. Gracias por abrir tu mente y tu corazón. Y si algo de lo que escuchaste razonó contigo, escucha a tu alma, porque esta no se equivoca. 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Dios les pague por su sintonía. Bendiciones para todos y hasta pronto, mis amigos.

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0: Bien, mis buenos amigos, ya tiempo de irnos para nuestra iglesia basílica menor aquí en la ciudad Santa Rosa de Cabal para que escuchemos el despertador espiritual. Allí de donde viene ese lindo mensaje, la palabra de Dios, y hoy está a cargo el padre Luis Ricardo Martínez. Padre, buenos días.
1: Muy buenos días, Leonidas y personal administrativo de la emisora Antena de los Andes 1520 AM. Deseándoles muchas bendiciones a ustedes y a sus familias, agradeciéndoles este espacio para que la palabra de Dios llegue a muchos lugares, a muchas personas. Saludo de manera especial a todos los que a esta hora de la mañana sintonizan su programa El Despertador Espiritual, que se transmite desde la Basílica Menor de Nuestra Señora de las Victorias de Santa Rosa de Cabal. Hoy, 10 de mayo, domingo, sexto domingo de Pascua, Día de las Madres, un día comercial, pero qué bueno hoy valorar mucho más a nuestras madres y orar mucho por ellas, ¿sí? Tanto vivas como las que están ya en el cielo. Entonces, un día muy especial para compartir con ellas, pero ante todo para reconocer en ellas el valor de la maternidad, ¿sí? Entonces, iniciamos esta mañana dándole gracias a Dios por todo y por todas ellas. Oración para santificar el día. Dios mío, recibe mi saludo en este nuevo día. Señor, en el silencio de este día que nace, vengo a pedirte paz, sabiduría y fuerza. Hoy quiero mirar el mundo con los ojos llenos de amor. Ser paciente, comprensivo, humilde, suave y bueno. Ver no solo las apariencias físicas de tus hijos, sino también su espíritu inmortal, como los ves tú mismo, para así poder apreciar el inmenso valor y la bondad de cada uno. Cierra mis oídos a toda murmuración, guarda mi lengua a toda mala palabra, que solo los pensamientos provechosos permanezcan en mí. Quiero ser tan bien intencionado y amable que todos los que se acercan a mí sientan tu amor y tu presencia. Revísteme tu bondad, Señor, y haz que durante este día yo sea semejante a ti. Amén. Gloria al Padre, y al Hijo, y al Espíritu Santo, como era en el principio, ahora y siempre, por los siglos de los siglos. Amén. El Evangelio del día está tomado de San Juan en el capítulo 14, versículos del 15 al 21. En aquel tiempo dijo Jesús a sus discípulos: si me aman, guardarán mis mandamientos, y yo le pediré al Padre que les dé otro paráclito, que esté siempre con ustedes, el Espíritu de la verdad. El Espíritu no puede recibirlo porque no lo ve ni lo conoce. Ustedes, en cambio, lo conocen, porque mora con ustedes y está en ustedes. No los dejaré huérfanos, volveré a ustedes. Dentro de poco el mundo no me verá, pero ustedes me verán y vivirán, porque yo sigo viviendo. Entonces sabrán que yo estoy en mi Padre, y ustedes en mí, y yo en ustedes. El que acepta mis mandamientos y los guarda, ese me ama. Y el que me ama será amado por mi Padre, y yo también lo amaré y me manifestaré a él. Palabra del Señor. Gloria a ti, Señor Jesús. Padre Santo, así como entregaste a tu Hijo por amor para la salvación del mundo, asimismo sigue entregando la fuerza de tu Espíritu que nos santifique en este camino de fe. Oramos por la Iglesia y por sus necesidades. Haz de ella el instrumento de tus manos que nos instruya y nos conduzca hacia ti. Amén. Reflexionemos, queridos hermanos. En el Evangelio que escuchamos, Jesús une dos cosas muy importantes: el amor y la obediencia. Dice: si me aman, cumplirán mis mandamientos. Muchas veces pensamos que amar a Dios es solamente rezar o venir al templo, pero Jesús nos enseña que el verdadero amor se demuestra en la vida diaria. Amar a Jesús significa aprender a perdonar, hablar con verdad, ayudar al necesitado, ser fiel en el matrimonio, respetar a los padres, tener paciencia, evitar el odio y el rencor, porque no se puede decir amo a Dios y al mismo tiempo vivir sembrando división, chismes o indiferencia. Hoy el Señor nos invita a preguntarnos: ¿mi vida demuestra que realmente amo a Cristo? Buena pregunta para nosotros en esta mañana, queridos oyentes. ¿Mi vida demuestra que realmente amo a Cristo? ¿De qué manera? El Evangelio no quita la alegría, al contrario, la devuelve. Cuando una familia vuelve a orar unida, cuando alguien se confiesa después de muchos años, cuando una persona deja un pecado o una adicción, el Espíritu Santo comienza a sanar el corazón. Jesús sabe que vendrán momentos de tristeza, miedo y soledad, por eso promete el Espíritu Santo, el Consolador, el Paráclito. No nos deja huérfanos. Y esa palabra hoy tiene un significado muy especial cuando celebramos también el Día de la Madre, porque una madre verdadera refleja mucho del amor de Dios, acompaña, consuela, corrige, protege, ora, espera y permanece aun cuando los hijos fallen. ¿Cuántas veces el amor de una madre es el primer rostro del amor de Dios que conocemos nosotros? Hoy también es un día para agradecer a nuestra, por eso hoy es un día para agradecer a todas nuestras madres, las que están aquí entre nosotros vivas y aquellas que están en nuestro corazón y están en el cielo. Y les propongo valorar más a las madres. No demos por sentado su presencia. A veces creemos que siempre estará allí. Una llamada, un abrazo, un gracias puede sanar y alegrar mucho su corazón. Dos, orar por las madres que sufren. Hay madres enfermas, solas, preocupadas por sus hijos alejados, atrapados en vicios o problemas. Hoy la Iglesia las abraza y pide al Espíritu Santo que las fortalezca. Tres, permitir que el Espíritu Santo habite en nuestra familia. Un hogar sin Dios fácilmente pierde la paz. Volvamos a la oración en familia, a la Eucaristía, al amor sincero. Y cuarto, aprender del amor fiel de María. Ella nos enseña a amar sin rendirse. Por eso hoy Jesús se nos recuerda que no estamos solos, atentos. Él permanece con nosotros por medio de su Espíritu. Y en este día damos gracias por tantas madres que sus manos cansadas y su corazón lleno de amor han sido reflejo de la ternura de Dios. Que María Santísima, nuestra Señora de las Victorias, las bendiga también a todas, a las vivas que están enfermas, las ancianas, las que esperan un hijo, las que también partieron para casa del Padre, para que Dios las corone de felicidad. Por eso en esta mañana, qué bueno, un día muy especial para valorar a nuestras madres y agradecerles, tanto vivas como las que están ya en el cielo. Gloria al Padre y al Hijo y al Espíritu Santo, como era en el principio, ahora y siempre, por los siglos de los siglos. Amén. Gracias, Madre, porque en tu entrega diaria se aprende el verdadero amor y en tu paciencia silenciosa encontramos descanso y rumbo. Tú sostienes la vida que crece, cuidas lo frágil con ternura y haces fuerte lo pequeño. En las jornadas serenas eres alegría y en las horas difíciles firmeza. Dios quiso regalarnos en ti un reflejo de su cuidado constante, un amor que acompaña, que perdona y permanece, y que conduce a la familia por caminos de esperanza. Feliz Día de la Madre a todas ustedes, fieles oyentes de la emisora Antena de los Andes, 1520 AM. Para ustedes, una bendición enorme, muy especial, y gracias por ser el angelito de Dios aquí en la tierra. Y las que están ya en el cielo, las que nos acompañan en todo momento. Un saludo pues especial a todos los que han escuchado esta pequeña reflexión, que Dios los bendiga, que en este día compartan mucho con sus seres queridos, las mamás, ¿sí? Compartan algo muy especial, pero ante todo la Eucaristía, no olvidemos la Eucaristía, 7 de la mañana, 10 de la mañana, 12 del día, 6 y 7 de la noche. Por aquí los esperamos. Saludo a los enfermitos, saludo a los que están internos en la cárcel. Bendiciones para todos, a los campesinos. Dios los bendiga siempre, en nombre del Padre, del Hijo, del Espíritu Santo. Amén. Feliz y santo día. Sigan en sintonía de su emisora Antena de los Andes 1520 AM.
0: Hoy en especial, Día de la Madre, como lo dice nuestro sacerdote aquí en la Basílica Menor de la ciudad. Padre, buen día le deseo, feliz desayuno. Dios le pague por ese bello mensaje que nos ha entregado en el día de hoy. Ya son las 6:10 a.m.
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2: Ya son las 6:14, las 6:14 aquí en Antena de los Andes, la Radio Popular. Les recuerdo cuáles fueron los resultados de las loterías de la noche anterior. El cafetero noche fue el 17-67. 17-67 fue el cafetero. Cola, si no, no, el 68-97. 68-97 fue esa sinuano. Con el astro luna, el 43-12. 43-12 fue el astro. Con la paisita, el 0307. 0307 fue esa paisita. Con la fantástica, el 1541. El 1541 fue esa fantástica. Con chontico, el 8499. 8499, chontonoche. Con la caribeña fue el 5517. 5517 fue esa caribeña. Dorado noche, el 0368. El 0368 fue el dorado de la noche. Con la lotería, el fijado fue el 8173. 8173 fue con fijado. Con la extra, hubo una extra, el 6230. 6230 la extra. Cauca, el 9702. 9702 fue Cauca. Y Boyacá, el 8943. 8943 fue la lotería de Boyacá. O sea, para chance, con Boyacá fue el 943. Con Cauca, el 702. Con la extra, el 230. Con la lotería, el fijado, el 173. Con dorado, el 368. Caribeña, el 517. Chontico, 499. Fantástica, 541. Paisita, el 307. Con Astro Luna, el 4312. Con Sinuano, el 897. Y Cafetero, el 767. Esos fueron los datos de las loterías jugadas la noche anterior. Y a esta hora continuamos con nuestra programación. Les recuerdo que a partir de Dios mediante, si Dios nos presta la vida, a partir de las 10 de la mañana, estaremos con ese gigante programa de complacencias para mamá. Esa dedicatoria que tenemos preparada para todas las madres en el día de hoy, fecha especial, a partir de las 10 de la mañana, estaremos entonces con ese gran especial a mamá en su día clásico.

esta hora la linda música aquí en Antena de los Andes, Luis Alberto Posada y Pedacito de Cielo. Mis buenos amigos, les informo la hora. Tenemos las 6 de la mañana y 23 minutos. Ya son las 6:23 minutos.

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1: Ah,

0: Escuchemos testimonio de sanación y curación por parte de la doctora María Daisy. Hablan los pacientes.
1: ¿Cómo me le ha ido?
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0: 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Pero bueno, dejemos que sea Chalito quien nos hable del King Kong, porque él sí sabe qué es el King Kong. Él se toma el King Kong. Don Leo también se lo toma, pero no dice nada. Vamos a dejar que sea Chalito quien nos hable del King Kong.
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0: la depresión, claro que sí, es uno de los temas por los que más consultan las personas aquí en La Eterna Juventud, y de la depresión se desencadenan otras enfermedades, otros síntomas que también incapacitan. Las enfermedades mentales, las enfermedades emocionales incapacitan al paciente. Entonces vamos a hablar un poco de lo que es la depresión. Es un trastorno del estado de ánimo que afecta tanto la mente como el cuerpo, como les decía ahorita. Los síntomas pueden variar en intensidad y duración, pero generalmente incluyen síntomas como el estado de ánimo bajo persistente, esos sentimientos de tristeza, de vacío, desesperanza, que duran la mayor parte del día, y cuando ya es crónico, en todo momento está este sentir. La pérdida de interés o de placer, actividades que antes realizaba, que disfrutaba, incluyendo los hobbies, las relaciones sociales, el trabajo, se va perdiendo el interés por estos mismos. También se puede sentir la fatiga o la pérdida de energía, esa sensación de cansancio constante, incluso al descansar. Usted descansa, pero sigue sintiendo esa fatiga, esa falta de motivación para realizar actividades diarias, esa falta de motivación por la vida. Los problemas de sueño también llegan aquí cuando hay depresión. El insomnio, la dificultad para dormir, despertarse muy temprano o dormir en exceso también en ocasiones. Los cambios en el apetito o en el peso, puede tener una pérdida o aumento significativo de peso sin estar a dieta. Son cambios notables en el apetito. También la dificultad para concentrarse, los problemas para tomar decisiones. Le cuesta concentrarse, recordar cosas. Esos sentimientos de inutilidad o culpa, la autocrítica excesiva, yo no sirvo para nada, nadie me quiere, lo que hago no funciona. Esos sentimientos de culpa apropiados a sentirse inútil son muy comunes. Los pensamientos suicidas, qué delicado esto. Esos pensamientos recurrentes sobre la muerte, los deseos de morir, los intentos de suicidio. Esos síntomas físicos y emocionales como dolor o molestia sin causa médica aparente, dolores de cabeza, problemas digestivos, dolor crónico, sentimientos de frustración. El aislamiento social también es muy común en la depresión. Evitar el contacto con los otros, retirarse de las actividades sociales o familiares, querer estar encerrado en todo momento. En estos casos es muy importante la ayuda profesional, hacer un tratamiento integral, y aquí en La Eterna Juventud tenemos todo para ello.
1: Así es, mi doc. Y hay un dato bien importante, mire, a nivel nacional hay unas estadísticas sobre la depresión en Colombia, y es que el 5% de los adultos ha tenido un episodio depresivo ya en el último año. En niños, niñas y adolescentes hay un 44,7%. El 15% de los jóvenes entre 10 y 19 años también presentan trastornos mentales. A nivel mundial, el 3.8% de la población padece depresión, es decir, alrededor de 280 millones de personas. 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
0: 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Qué importante es vitaminizar los niños también cuando están en edad escolar, cuando están en edad de crecimiento. La mayoría de consultas cuando traen niños a mi consultorio es porque no comen, falta de apetito, niños que no les gusta esto, no les gusta aquello, ya han cogido mucha ventaja, entonces son niños que no se nutren. 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El Petit en jarabe, producto exclusivo de La Eterna Juventud, abre el apetito, ayuda al crecimiento, es bueno para la salud ocular, o sea, la de los ojos, porque los niños también hoy día nacen con problemas visuales. También es para el sistema inmunológico, quiere decir que sube las defensas del niño, para tener unos dientes y encías sanos. Petit es la vitamina que estamos promocionando para el apetito de los niños, teniendo en cuenta la salud infantil.

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1: 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Tiene, por supuesto, la melena de león es un hongo reconocido por sus múltiples beneficios, incluyendo la mejora de la función cognitiva, la memoria, estimula la regeneración neuronal, protege contra la neuroinflamación y el estrés oxidativo. Este compuesto tiene también el ganoderma, que es otro hongo que fortalece el sistema inmunológico, contiene compuestos como el lentinano, que estimula la producción de glóbulos blancos y puede ayudar a combatir infecciones y virus. El córdices militaris. Este córdices ofrece beneficios como aumento de energía, rendimiento deportivo, mejora la resistencia, reduce la fatiga, gracias a su contenido de cordicepina que incrementa la ATP. Además, apoya la salud digestiva, al reforzar la mucosa intestinal y modular de la microbiota. Fortalece el sistema inmunológico a través de sus propiedades inmunomoduladoras. Además, se le atribuyen propiedades antioxidantes, antitumorales cuando hay tumores o cáncer, protectores del sistema cardiovascular y hepático. Posee propiedades antiinflamatorias, antioxidantes, neuroprotectoras, apoya la salud inmunológica, cardiovascular, reduce colesterol y triglicéridos, mejora la función sexual y la fertilidad y podría tener efectos hipoglicemiantes y anticancerígenos. 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Trabajan juntas para mantener la salud del sistema nervioso, la piel, el cabello y el corazón. 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

0: En el nombre del Padre, y del Hijo, y del Espíritu Santo.
1: Amén.
0: Cristo resucitado esté con ustedes.
1: Y con su Espíritu.
0: Bienvenidos, hermanos, a esta celebración de la Eucaristía, hoy en el Día del Señor. Oramos por el eterno descanso de Lucila Aristizábal, la intención de sus hijos. Saludamos a la audiencia de la emisora Antena de los Andes, que sigue a esta hora la transmisión de la Eucaristía. Muy especialmente a los enfermos y a las personas del campo, y agradecemos a las directivas de la emisora por este espacio. Preparémonos para celebrar la Eucaristía, reconociendo humildemente que somos pecadores y pidámosle perdón al Señor. Yo confieso ante Dios Todopoderoso y ante ustedes, hermanos, que he pecado mucho de pensamiento, palabra, obra y omisión. Por mi gran culpa. Por eso ruego a Santa María, siempre Virgen, a los ángeles y a los santos, y a ustedes, hermanos, que intercedan por mí ante Dios nuestro Señor. Dios Todopoderoso, tenga misericordia de nosotros, perdone nuestros pecados y nos lleve a la vida eterna.
1: Amén.

0: Gloria a Dios en el cielo y en la tierra paz a los hombres que ama el Señor. Por tu inmensa gloria te alabamos, te bendecimos, te adoramos, te glorificamos. Te damos gracias, Señor Dios, Rey Celestial, Dios Padre Todopoderoso, Señor Hijo Único, Jesucristo, Señor Dios, Cordero de Dios, Hijo del Padre, Tú que quitas el pecado del mundo, ten piedad de nosotros. Tú que quitas el pecado del mundo, atiende nuestra súplica. Tú que estás sentado a la derecha del Padre, ten piedad de nosotros. Porque solo Tú eres santo, solo Tú, Señor, solo Tú, Altísimo Jesucristo, con el Espíritu Santo, en la gloria de Dios Padre. Amén. Oremos. Dios Todopoderoso y Eterno, concédenos continuar celebrando con fervor sincero estos días de alegría en honor del Señor resucitado, para que manifestemos siempre en las obras lo que repasamos en el recuerdo. Por nuestro Señor Jesucristo, tu Hijo, que vive y reina contigo en la unidad del Espíritu Santo y es Dios por los siglos de los siglos.
1: Del libro de los Hechos de los Apóstoles. En aquellos días, Felipe bajó a la ciudad de Samaria y les predicaba a Cristo. El gentío unánimemente escuchaba con atención lo que decía Felipe, porque habían oído hablar de los signos que hacía y los estaban viendo. De muchos poseídos salían los espíritus inmundos lanzando gritos, y muchos paralíticos y lisiados se curaban. La ciudad se llenó de alegría. Cuando los apóstoles que estaban en Jerusalén se enteraron de que Samaria había recibido la palabra de Dios, enviaron a Pedro y a Juan. Ellos bajaron allí y oraron por ellos para que recibieran el Espíritu Santo, pues aún no había bajado sobre ninguno. Estaban solo bautizados en el nombre del Señor Jesús. Entonces les imponían las manos y recibían el Espíritu Santo. Palabra de Dios.
0: Te alabamos, Señor.
1: Aclama al Señor tierra entera.
0: Aclama al Señor tierra entera.
1: Aclama al Señor tierra entera. Toquen en honor de su nombre. Canten himnos a su gloria. Digan a Dios, qué temibles son tus obras.
0: Aclama al Señor tierra entera.
1: Que se postre ante ti la tierra entera, que toquen en tu honor, que toquen para tu nombre. Vengan a ver las obras de Dios, sus terribles proezas en favor de los hombres.
0: Aclama al Señor tierra entera.
1: Transformó el mar en tierra firme, a pie atravesaron el río. Alegrémonos en él, con su poder gobierna eternamente.
0: Aclama al Señor tierra entera.
1: Los que temen a Dios vengan a escuchar, les contaré lo que ha hecho conmigo. Bendito sea Dios que no rechazó mi súplica, ni me retiró su favor.
0: Aclama al Señor tierra entera.
2: De la primera carta del apóstol San Pedro. Queridos hermanos, glorifiquen a Cristo el Señor en sus corazones, dispuestos siempre para dar explicación a todo lo que le pida una razón de su esperanza, pero con delicadeza y con respeto, teniendo buena conciencia, para que cuando los calumnien queden en ridículo los que atentan contra su buena conducta en Cristo. Pues es mejor sufrir haciendo el bien, si así lo quiere Dios, que sufrir haciendo el mal. Porque también Cristo sufrió su pasión de una vez para siempre, por los pecados, el justo por los injustos, para conducirlos a Dios, muerto en la carne, pero vivificado en el Espíritu. palabra de Dios.
0: Te alabamos, Señor.

0: El Señor esté con ustedes.
1: Y con su espíritu.
0: Lectura del Santo Evangelio según San Juan.
1: Gloria a ti, Señor.
0: En aquel tiempo dijo Jesús a sus discípulos: si me aman, guardarán mis mandamientos, y yo le pediré al Padre que les dé otro paráclito, que esté siempre con ustedes, el Espíritu de la verdad. El mundo no puede recibirlos porque no le ve ni le conoce. Ustedes, en cambio, lo conocen porque mora con ustedes y está en ustedes. No los dejaré huérfanos, volveré a ustedes. Dentro de poco el mundo no me verá, pero ustedes me verán y vivirán, porque yo sigo viviendo. Entonces sabrán que yo estoy en mi Padre, y ustedes en mí, y yo en ustedes. El que acepta mis mandamientos y los guarda, ese me ama. Y el que me ama será amado por mi Padre, y yo también lo amaré y me manifestaré a él.

Bueno, queridos hermanos, seguimos avanzando en este tiempo pascual, ya pues llegando prácticamente al final de él. Dentro de 8 días tendremos la solemnidad de la ascensión del Señor. Y precisamente la Iglesia nos prepara para estas grandes solemnidades que se acercan, la ascensión y Pentecostés. Y las lecturas de este domingo nos hablan del amor verdadero, del Espíritu Santo y el testimonio cristiano, que digámoslo, son las formas como Cristo resucitado sigue presente en este mundo. Pues hoy el Señor nos deja 3 llamados muy concretos que hemos escuchado en estas lecturas. El primero es: si ustedes me aman, guardarán mis mandamientos. El Evangelio nos sitúa en el contexto de la última cena. Jesús ha empezado todo este discurso de despedida precisamente desde el capítulo 14 que hemos leído hoy, del cual hemos extractado, o la liturgia extracta, este párrafo que hemos escuchado. Jesús está despidiéndose de sus discípulos y por eso las palabras que escuchamos son como de un testamento espiritual. En medio de ese ambiente íntimo en el que está con sus discípulos, les dice algo muy importante: si ustedes me aman, guardan mis mandamientos o guardarán mis mandamientos. Desde luego que los mandamientos de él dirá en otro momento que el mandamiento fundamental es el amor. Ámense los unos a los otros como yo los he amado.

pues les está diciendo que es en hechos muy concretos en los que manifiestan que verdaderamente lo ama. Y por eso amar a Cristo es amar como Él vivió. Por eso el cristianismo no es solamente rezar, no es solamente pues como asistir a la Eucaristía o llevar unos signos religiosos. Todo eso desde luego hace parte fundamental de la fe, pero la fe es mucho más. El amor se verifica en la manera como tratamos a los demás, en la paciencia dentro de la familia, en el respeto, en la manera como tratamos a los otros, en la honestidad con que vivimos en nuestra existencia, en el perdón que también ofrecemos, en la capacidad de servir y en la lucha contra el mal, fundamentalmente pues contra el egoísmo. Hoy estamos celebrando el Día de las Madres y justamente una madre nos enseña muy bien lo que significa amar con obras y no solo con palabras, porque cuántas madres aman sacrificándose, madrugan, trabajan, oran por sus hijos, sufren en silencio, esperan, perdonan, sostienen el hogar aún en medio de las dificultades. Porque verdaderamente el amor auténtico siempre cuesta, y así es como ama a Cristo, dando la vida. Pero Jesús nos pide un amor concreto, un amor visible y coherente. San Juan lo dirá claramente en una de sus cartas: no amemos de palabra y de boca, sino con obras y de verdad. Luego dice la segunda recomendación que da Jesús, pues dice: yo pediré al Padre que les dé otro paráclito. Jesús sabe que solos no podemos vivir el Evangelio, que los discípulos ahora sin Él van a necesitar una ayuda. De hecho, el gran drama que se vive en esa cena es una pregunta que hay en el corazón de los discípulos, y es: ¿qué vamos a hacer ahora que no está Jesús? ¿Cómo va a seguir esto? Una experiencia profundamente humana, podemos decir, porque cuando un gran líder sale de alguna parte, a veces tenemos la sensación de que no hay quien lo pueda reemplazar, o que será difícil tener las cualidades y las capacidades de esa persona. Bueno, aunque hoy nos capacitamos, pero digamos lo que ellos tienen, esa sensación de qué va a pasar ahora que no está Jesús con ellos. Por eso Jesús les promete el Espíritu Santo. Y aquí aparece una verdad muy importante, y es que la vida cristiana no se vive solamente con la fuerza humana. Muchas veces queremos cambiar, queremos ser mejores, queremos perdonar siempre, tener paz, pero sentimos debilidad, sentimos cansancio o desánimo. Por eso Jesús les dice: yo no los voy a dejar huérfanos, no los voy a dejar solos. Es una frase hermosa, porque Cristo resucitado sigue acompañando a su iglesia precisamente por el Espíritu Santo, con el don del Espíritu Santo. Yo estaré con ustedes todos los días hasta el fin de los tiempos. Y por eso experimentamos siempre que nos fortalece, que nos ilumina, que nos corrige, que nos consuela, que nos da esperanza. La primera lectura nos muestra precisamente cómo los apóstoles imponían las manos para que los bautizados recibieran el Espíritu Santo y para ellos mismos ser fortalecidos en la misión que estaban realizando. Se acerca Pentecostés y entonces debemos preguntarnos si estamos dejando actuar el Espíritu Santo en nuestra propia vida, o vivimos una fe apagada, una fe rutinaria, si hemos permitido que el Espíritu transforme nuestro carácter, nuestras relaciones y nuestras

0: decisiones, porque el Espíritu Santo no es un símbolo decorativo, no es un signo decorativo, es la fuerza viva con la que Dios sigue actuando en nosotros. Podríamos decir que la vida cristiana fundamentalmente es dejarse conducir por el Espíritu Santo, es ser dóciles a la acción del Espíritu Santo en nuestra propia vida. Y en tercer lugar, pues lo que nos dice la carta del apóstol San Pedro, estén siempre dispuestos a dar razón de su esperanza. Esta lectura nos hace esta invitación muy especial, pues como para la vida actual, porque vivimos en un mundo donde muchas personas han perdido la esperanza por la violencia, por las divisiones. Todo eso se manifiesta de una u otra manera en las crisis familiares o en la ansiedad con que se vive en la vida, la desesperanza, la indiferencia religiosa. Pues en medio de este mundo, el cristiano está llamado a ser testigo de la esperanza. Pero San Pedro aclara que algo fundamental, no se trata de imponer la fe de manera arbitraria, de manera agresiva, ni tampoco de pelear con los demás. A veces esa es una fuente, digámoslo, de discordias de una manera muy especial al interior de la familia. Por eso el testimonio cristiano será siempre el de la fidelidad al Evangelio, el de ver que en cada uno de nosotros el Espíritu verdaderamente está transformando nuestra vida, y esa presencia será la que tiene finalmente que ser la mayor autoridad para dar razón de nuestra propia esperanza y para invitar a otros a encontrarla precisamente en lo que nosotros mismos creemos. El testimonio cristiano se debe dar siempre con serenidad, con coherencia, con humildad, con honestidad y con misericordia. La gente cree más en lo que ve que propiamente en lo que se oye. Por eso el verdadero evangelizador no es el que habla mucho, sino más bien el que refleja a Cristo en su propia vida. Y digámoslo que todos estamos llamados en ese sentido a ser testigos, a ser evangelizadores con una vida que verdaderamente está transida por la acción del Espíritu Santo. Entonces hoy el Señor nos pregunta también, de acuerdo con esto, si nuestra manera de vivir acerca a otros a Dios o las aleja o los aleja. Si damos esperanza o transmitimos amargura, si somos instrumentos de paz o de conflictos. Incluso a veces la manera como hablamos siempre tiene que imprimir, tiene que dar esperanza, ser luz, ser consuelo, en vez de como sumarnos de pronto a las desesperanzas, a los temores o a los miedos con que vive este mundo. Pues en cada Eucaristía Jesús cumple su promesa, porque no nos deja huérfanos. Aquí el Señor resucitado se hace presente, aquí fortalecemos nuestra fe, aquí nos alimenta con su cuerpo y con su sangre, aquí derrama nuevamente su espíritu sobre nosotros. La misa no es en este sentido una costumbre vacía, es más bien el encuentro real con Cristo vivo que transforma el corazón. Y desde este altar el Señor nos envía a vivir lo que celebramos, amar con obras, dejarnos conducir por el Espíritu Santo y dar razón de nuestra esperanza con una vida coherente. Amén. Creo en Dios Padre Todopoderoso, Creador del cielo y de la tierra. Creo en Jesucristo, su único Hijo, nuestro Señor, que fue concebido por obra y gracia del Espíritu Santo. Nació de Santa María Virgen. padeció bajo el poder de Poncio Pilato, fue crucificado, muerto y sepultado, descendió a los infiernos, al tercer día resucitó de entre los muertos, subió a los cielos y está sentado a la derecha de Dios Padre Todopoderoso. Desde allí ha de venir a juzgar a los vivos y a los muertos. Creo en el Espíritu Santo, la Santa Iglesia Católica, la comunión de los santos, el perdón de los pecados, la resurrección de la carne y la vida eterna. Amén. Hermanos, elevemos nuestras súplicas a Dios Padre, que por medio de Cristo resucitado nos concede el Espíritu Santo y escucha siempre la oración de sus hijos. Respondamos todos: Señor, escucha nuestra oración.
1: Señor, escucha nuestra oración.
0: Por la Santa Iglesia, para que guiada por el Espíritu Santo anuncie con valentía el Evangelio y sea signo de unidad, esperanza y caridad para todos los pueblos, roguemos al Señor.
1: Señor, escucha nuestra oración.
0: Por el Papa León XIV, los obispos, sacerdotes y diáconos, para que vivan con fidelidad la su misión de servir y conducir al pueblo de Dios a por caminos de santidad, roguemos al Señor.
1: Señor, escucha nuestra oración.
0: Por nuestras madres, especialmente las de nuestra comunidad parroquial, para que el Señor les conceda salud, fortaleza, alegría y abundantes bendiciones por todo el amor que entregan cada día a sus familias, roguemos al Señor.
1: Señor, escucha nuestra oración.
0: Por todas las madres que sufren, las que están enfermas, las que atraviesan dificultades económicas o familiares, y por quienes ya partieron de este mundo, para que Dios las sostenga con su gracia y les conceda la paz eterna, roguemos al Señor.
1: Señor, escucha nuestra oración.
0: Por nuestras familias, para que el Espíritu Santo fortalezca la unidad, el diálogo, el respeto y el amor entre padres, hijos y hermanos, roguemos al Señor.
1: Señor, escucha nuestra oración.
0: Por todos nosotros reunidos en esta Eucaristía, para que vivamos la Pascua con fe auténtica, amando a Cristo y cumpliendo sus mandamientos en la vida diaria, roguemos al Señor.
1: Señor, escucha nuestra oración.
0: Padre bueno, escucha las oraciones que te presentamos con fe en este tiempo pascual y concédenos vivir siempre guiados por tu Espíritu. Por Jesucristo nuestro Señor.
1: Amén.

0: Oremos, hermanos, para que este sacrificio unido al sacrificio de Cristo sea agradable a Dios Padre Todopoderoso.
1: El Señor reciba de sus manos este sacrificio para alabanza y gloria de su nombre, para nuestro bien y el de toda su santa Iglesia.
0: Suban hasta ti, Señor, nuestras súplicas con las ofrendas del sacrificio, para que, purificados por tu bondad, nos preparemos para el sacramento de tu inmenso amor. Por Jesucristo nuestro

0: y con su espíritu.
1: El corazón
0: lo tenemos levantado hacia el Señor.
1: Demos gracias al Señor nuestro Dios.
0: Es justo y necesario.
1: En verdad es justo y necesario, es nuestro deber y salvación darte gracias siempre y en todo lugar, Padre Santo, Dios Todopoderoso y Eterno, pero principalmente exaltarte en este tiempo glorioso en que Cristo, nuestra Pascua, ha sido inmolado. Porque Él con su inmolación, con la inmolación de su cuerpo en la cruz, dio pleno cumplimiento a lo que anunciaban los antiguos sacrificios, y ofreciéndose a sí mismo por nuestra salvación, se manifestó a la vez como víctima, sacerdote y altar. Por eso el mundo entero se desborda con esta efusión de gozo pascual, y permítenos asociarnos al coro de los ángeles cantando humildemente tu alabanza.

Santo eres en verdad, Padre, y con razón te alaban todas tus criaturas, ya que por Jesucristo tu Hijo, Señor nuestro, con la fuerza del Espíritu Santo das vida y santificas todo, y congregas a tu pueblo sin cesar para que ofrezca en tu honor un sacrificio sin mancha, desde donde sale el sol hasta el ocaso. Por eso, Padre, te suplicamos que santifiques por el mismo Espíritu estos dones que hemos separado para ti, de manera que se conviertan para nosotros en el cuerpo y la sangre de Jesucristo, nuestro Señor, el cual, cuando iba a ser entregado a su pasión voluntariamente aceptada, tomó pan, dándote gracias, lo partió y lo dio a sus discípulos diciendo: tomen y coman todos de él, porque esto es mi cuerpo, que será entregado por ustedes.

Del mismo modo, acabada la cena, tomó el cáliz y dándote gracias, lo pasó a sus discípulos diciendo: tomen y beban todos de él, porque este es el cáliz de mi sangre, sangre de la alianza nueva y eterna, que será derramada por ustedes y por muchos para el perdón de los pecados. Hagan esto en conmemoración mía.

Este es el sacramento de nuestra fe. Así pues, Padre, al celebrar ahora el memorial de la pasión salvadora de tu Hijo, de su admirable resurrección y ascensión al cielo, mientras esperamos su venida gloriosa, te ofrecemos en esta acción de gracias el sacrificio vivo y santo. Dirige tu mirada sobre la ofrenda de tu Iglesia y reconoce en ella la víctima por cuya inmolación quisiste devolvernos tu amistad, para que fortalecidos con el cuerpo y la sangre de tu Hijo y llenos de su Espíritu Santo, formemos en Cristo un solo cuerpo y un solo espíritu. Que Él nos transforme en ofrenda permanente, para que gocemos de tu heredad junto con tus elegidos, con María, la Virgen Madre de Dios, su esposo San José, los apóstoles y los mártires y todos los santos, por cuya intercesión confiamos obtener siempre tu ayuda. Te pedimos, Padre, que esta víctima de reconciliación traiga la paz y la salvación al mundo entero. Confirma en la fe y en la caridad a tu Iglesia peregrina en la tierra, a tu servidor el Papa León, a nuestro obispo José Miguel, al orden episcopal, a los presbíteros y diáconos y a todo el pueblo redimido por ti. Atiende los deseos y súplicas de esta familia que has congregado en tu presencia en el domingo, día en que Cristo ha vencido a la muerte y nos ha hecho partícipes de su vida inmortal. Reúne en torno a ti, Padre misericordioso, a todos tus hijos dispersos por el mundo, a nuestros hermanos difuntos, Lucila, Aristizábal, y a cuantos murieron en tu amistad, recíbelos en tu reino, donde esperamos gozar todos juntos de la plenitud eterna de tu gloria. Por Cristo, Señor nuestro, por quien concedes al mundo todos los bienes.

0: Movidos por el Espíritu Santo que todos hemos recibido, dirijámonos al Padre con la oración que su Hijo Jesús nos enseñó. Padre nuestro que estás en el cielo, santificado sea tu nombre, venga a nosotros tu reino, hágase tu voluntad en la tierra como en el cielo. Danos hoy nuestro pan de cada día, perdona nuestras ofensas como también nosotros perdonamos a los que nos ofenden. No nos dejes caer en la tentación y líbranos del mal. Líbranos de todos los males, Señor, y concédenos la paz en nuestros días, para que, ayudados por tu misericordia, vivamos siempre libres de pecado y protegidos de toda perturbación, mientras esperamos la gloriosa venida de nuestro Salvador Jesucristo.
1: Tuyo es el reino, el poder y la gloria por siempre, Señor.
0: Señor Jesucristo, que dijiste a tus apóstoles: la paz les dejo, mi paz les doy. No tengas en cuenta nuestros pecados, sino la fe de tu iglesia. Y conforme a tu palabra, concédele la paz y la unidad. Tú que vives y reinas por los siglos de los siglos.
1: Amén.
0: La paz del Señor esté con ustedes.
1: Y con su espíritu.
0: Dense fraternalmente el saludo de la paz.

Este es el Cordero de Dios que quita el pecado del mundo. Dichosos los invitados a la cena del Señor. Señor, no soy digno de que entres en mi casa, pero una palabra tuya bastará para sanarme.

0: Les agradezco mucho su ofrenda que dieron en la misa, sus diezmos, sus donaciones, que nos ayudan con ello al sostenimiento y mantenimiento de la basílica y la pastoral de la parroquia. Como ven, seguimos en las obras de pintura de la basílica, ahora en la parte externa, igualmente pues en los trabajos en el cementerio, también de pintura y de restauración. Dios bendiga su generosidad. Invitamos a niños que quieran participar en la escuela de monaguillos el viernes a las 5 de la tarde, venir acompañados de un adulto. Jueves próximo, 14 del mes, misa en honor del Señor de los Milagros a las 3 de la tarde. Saludamos pues a todas las madres en este día, les agradecemos todo su amor y su cariño, su presencia, que siempre nos conforta a todos. Les damos un fuerte aplauso. Oremos. Dios todopoderoso y eterno, que en la resurrección de Jesucristo nos ha renovado para la vida eterna, multiplica en nosotros los frutos del misterio pascual e infunde en nuestros corazones la fortaleza del alimento de salvación. Por Jesucristo nuestro Señor.
1: Amén.
0: El Señor esté con ustedes.
1: Y con su espíritu.
0: Dios, por medio de la resurrección de su unigénito, los ha redimido y adoptado como hijos, los llene de alegría con sus bendiciones, respondan amén. Y ya que por la redención de Cristo recibieron el don de la libertad verdadera, por su bondad reciban también la herencia eterna, amén.
1: Amén.
0: Y pues confesando la fe, han resucitado con Cristo en el bautismo, por sus buenas obras merezcan ser admitidos en la patria del cielo.
1: Amén.
0: Y la bendición de Dios Todopoderoso, Padre, Hijo y Espíritu Santo, descienda sobre ustedes.
1: Amén.
0: Pueden irse en paz.
1: Demos gracias a Dios.
0: Un feliz domingo y una santa semana les deseo.
1: Igualmente, Padre, Dios los bendiga.
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7: Ya nos quedan 10 minutos para las 8 en Antena de los Andes. Faltan 10 minutos para las 8.
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Ya nos quedan 6 minutos para las 8. 6 minutos nos quedan para las 8. A partir de las 10 de la mañana estaremos ya con ese programa gigante, Homenaje a Mamá. A partir de las 10 de la mañana, Homenaje a Mamá, en el día de hoy, preparaditos para que usted, nietos e hijos e hijas, estén ahí listicos para participar del programa gigante que vamos a realizar Dios mediante a partir de las 10 de la mañana en el día de hoy. Antena de los Andes, la radio popular, como siempre, en el Día de la Madre.

0: Ya falta un minuto para las 8, uno para las 8 en este Día de las Madres. A partir de las 10 estaremos ahí con ese lindo homenaje a mamá en su día clásico. Rubén Darío Llanos también está ahí festejando con la mamá. 5 de la tarde tendrá un partido, un partidazo. La transmisión que se origina aquí a través de esta radio, Antena de los Andes, a las 5 de la tarde, Rubén Darío Llanos. Buen día, es que les deseo. Buena tarde también. Ojalá que ganen los mejores o yo. Listo, Rubén Darío Llanos. Ahí estamos a tono. Yo, papá, vale pa' esa. Rubén Darío Llanos, el de los deportes, ay, mijo. Ya, hágale, mijo. Para adelante, para atrás y para coger impulso.
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1: Un gran saludo para todos los oyentes de Antena de los Andes. Feliz mañana, feliz despertar. Qué bueno es estar para acompañarlos en esta celebración del Día de la Madre. Este fin de semana celebramos en Colombia el Día de Mamá. Y esta serenata romántica, ni más faltaba, la vamos a presentar en dedicatoria a todas esas mamás queridas, lindas, inolvidables, las que nos acompañan, las que nos han dado la vida, las que nos han regalado esta existencia. Ni más faltaba que en nuestro especial de cada fin de semana, pues no hiciéramos una selección especial de canciones para todos ustedes, para todas ellas, esas bellísimas mamás que nos están acompañando, no solamente en nuestra vida terrenal, sino a todas aquellas, como en nuestro caso, ya se han ido y se nos han adelantado en el camino y que están en el cielo, porque todas las mamás, ténganlo por seguro, van derechito al cielo. Y arrancamos esta serenata romántica del fin de semana saludando con mucho cariño a todas las madres, todas, absolutamente todas, muy especialmente a esas mamás campesinas, a esas mujeres valientes que con amor cultivan la tierra y el corazón de sus familias. Feliz Día de la Madre. A todas ellas, las que están trabajando a esta hora, las que hoy, a pesar de la celebración del Día de la Madre, pues también les tocó trabajar. De verdad que con mucho cariño las vamos a acompañar y les dedicamos este gran especial. De verdad que lo hacemos con todo el amor del mundo. Y una selección magnífica, una selección de colección para todos ustedes. Vamos a comenzar escuchando a Denis de Calab con esta canción que se llama Señora, Señora. Se la recomiendo para todos ustedes. Antonio Aguilar, el gran Antonio Aguilar, nos trae Por el amor a mi madre. Y Miguel Caló, una bellísima canción que se llama Manos adoradas. En esta serenata del fin de semana, celebrando el Día de la Madre.

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Las manos que yo quiero, las manos que venero, no son color de rosa ni tienen palidez. Sus dedos no parecen viejemas nacaradas, tampoco están pintadas ni tienen altivez. Son manos arrugadas, tal vez las más humildes, y están cual hojas secas de tanto trabajar. 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

Un abrazo musical para todas ustedes, mamás, con mucho cariño. Fin de semana de celebración del Día de la Madre. Y bueno, a todas ustedes, nuestra dedicación especial. Gracias a quienes nos están llamando y quienes están reportando a su mamá. Muchos que nos dicen, bueno, nuestra mamita está un poco enferma. A todas las mamás que de pronto están enfermitas este fin de semana también. Nuestra oración, nuestra plegaria a Dios para que encuentren prontamente la salud y estén siempre acompañando a todas las familias. Es un regalo del cielo, un regalo divino, lo que Dios nos ha dado al entregarnos a nuestras madres. Y se vienen bellísimas canciones, y quiero dedicar estas canciones en un abrazo musical para las madres que han sido docentes, que han sido nuestras primeras letras, nuestras primeras escrituras, recordando a esa mamá que con paciencia nos enseñaba a escribir, nos enseñaba a hacer planitas, nos enseñaba a hacer las primeras palitos y bolitas en cuadernos, y quienes nos enseñaron con paciencia, con amor y dedicación. Hoy celebramos su entrega, mamá, porque usted también ha sido mamá profesora, mamá docente, mamá educadora, dentro y fuera del aula. Gracias. Dios les pague a todas esas mamitas lindas. Las queremos, las amamos y las recordamos a diario. Regalo de un hijo con Yolanda del Río, Armando Moreno, con la orquesta típica de Enrique Rodríguez. Nos trae para vos, mamá, y un excelente y bellísima canción. Mario Milito, desde la Argentina, nos trae Este es mi regalo para ti, mamita. Gran especial de la serenata del fin de semana en este día de celebración del Día de Mamá.

Este fin de semana nuestra serenata es dedicada a mamá. Claro, ni más faltaba. Es la celebración más especial que tienen los hogares de en Colombia y del departamento de Risaralda y lógicamente de Santa Rosa de Cabal. Y bueno, lógicamente nuestro abrazo musical a todas esas lindísimas mamás que nos acompañan en casa, porque las mamás también son enfermeras y son profesionales de la salud. Son esas mujeres que nos han dado los primeros cuidados para que con la ternura y la vocación nos acompañen. La serenata romántica les desea bendiciones infinitas a esas bellísimas enfermeras, médicas, cuidadoras de nuestra salud, que son las mamás. Ellas nos aplicaron nuestras primeras medicinas, nos cuidaron mucho y desde bebés, desde niños, siempre han velado porque estemos siempre bien. A las mamás enfermeras, a esas mamás que con mucho cariño Dios nos ha regalado, un gran saludo. Viene Gabriel Arriaga con Aunque no sea mayo. Recordaremos a Rafael de España con una bellísima canción que se llama Madre. Y viene también Antonio Aguilar con Adiós, Madre Querida. Suenan esas canciones en esta serenata del fin de semana. Serenata especial para celebrar con mamá. Serenata para dedicar, serenata para guardarla y también para grabar, para tenerla siempre en el corazón. Aquí están esas canciones muy lindas que se quedan en el corazón en esta celebración del Día de Mamá.

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los más bellos recuerdos, las más lindas composiciones en este fin de semana con la serenata de Antena de los Andes, que está dedicada a todas las mamás. Y ahora quiero saludar a todas esas mamás en este homenaje especial para las mamás que a través de sus comercios y con esfuerzo diario están impulsando la economía y sacan adelante sus hogares. ¿Cuántas mamás no se han dedicado a comerciar, a la venta de las arepitas, a vender heladitos, a engordar pollos, a hacer una huerta casera para obtener algunas ganancias, a tener una ventica ahí en casa, bueno, a comercializar los productos en la revista? Bueno, porque ellas también quieren que sus hijos sigan creciendo y sigan saliendo adelante. A todas ustedes, un besote. Las felicito, les deseo muchísimas bendiciones, muchas ventas este fin de semana y mucho gran corazón a esa mamá que pone su propio negocito, que pone su ventica, que vende las empanaditas. Bueno, les estamos dedicando y la estamos recordando hoy con todo el corazón. Olimpo Cárdenas llega con Madre Querida. También Beto Fernán nos trae una bella canción que se llama Mamá Provinciana. Hay una canción que no puede faltar dedicada a esos amores eternos que están en el cielo, a nuestras mamás que ya están allí disfrutando de la presencia del Padre Celestial. Rocío Dúrcal nos trae Amor Eterno. Así es, nuestra serenata en el fin de semana, celebrando el Día de las Madres.

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0: Desde la serenata romántica del fin de semana de Antena de los Andes, enviamos un saludo lleno de amor a las mamás policías y militares, a las guardianas de la seguridad, y que son también guardianas de nuestros hogares, porque mamá fue quien nos puso límites, quien nos enseñó a ser obedientes, a ser respetuosos, a darlo todo por una patria muy especial. Y de verdad que a esas mamás las estamos también saludando en este gran especial del fin de semana en Antena de los Andes, celebrando el Día de las Madres. Un beso, mucho cariño, muchos abrazos para ella, que en este fin de semana coman el delicioso almuerzo que siempre se les prepara, la deliciosa torta, el postre, y bueno, y a cuidarse también, porque hay que cuidar la salud. Qué bueno que este fin de semana sea de gran especial bendición, y que sea de gran cantidad de abrazos y besos, pero no solamente este fin de semana por celebrar el Día de la Madre, sino todos los días. Todos los días una flor para las mamás. Llega el Caballero Gaucho, él no podía faltar también, tiene su propia canción, se llama Para Ti Madre. Palito Ortega con Se Parece Mi Mamá, una muy bella canción. Y Carlitos Gardel nos trae Madre Hay Una Sola. Son bellas canciones de este fin de semana que las presentamos en Antena de los Andes y su gran especial con 1520 AM, www.antenadelosandes.com.co y en nuestras redes sociales. Si usted a esta hora de la mañana quiere también dedicarle una canción a la mamá, dedicarle una canción en especial, llámenos y cuéntenos cuál quiere escuchar. Aquí están sonando las más bellas canciones de esta serenata del fin de semana.
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Están escuchando el gran especial del Día de las Madres en Antena de los Andes y no podía faltar en esta gran serenata del fin de semana estas canciones para todas ellas. Y bueno, que saquemos un instante para todas las madres emprendedoras que están luchando por sus sueños y los de sus hijos. Hijos, recuerden, hay una mamá que está trabajando, que está sacando adelante, que está diciéndole, ustedes son inspiración y ejemplo de vida y por eso ella lucha todos los días por todos ustedes. Así que esta dedicatoria es también a esas mamás emprendedoras que no les da pena, que luchan, que se dedican, que están sacando adelante, que la sudan todos los días, sí señores, con esfuerzo, con dedicación, que sacan su propio emprendimiento. Para ellas, gran saludo especial. Y en estas próximas tres canciones recordaremos tres de los mejores temas para esta celebración del fin de semana del Día de las Madres. Con Rómulo Caicedo, Clavelitos, una bella canción y bien emotiva para saludar a mamá en este fin de semana. Los Trovadores del Cuyo traen una canción de esas que nos hace temblar el alma, Cenizas de mi Madre, para todas esas mamitas que se nos han ido, que se nos han adelantado, que un día partieron, que con su calorcito nos dejaron y alguna vez les tocamos en el corazón diciéndole, mamá, te estoy recordando. Y finalmente, los hermanos Visconti, a esas grandes abuelitas, les dedican una canción que sea este el momento también para recordar a esas mamitas que a veces, por la ingratitud de nosotros, sus hijos, nos preguntamos qué hacemos con mamá. Canciones que nos mueven el corazón, que nos tocan la fibra en esta mañana, en el fin de semana de Antena de los Andes, acompañándoles para celebrar.

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Y este fin de semana es el fin de semana más lindo del año, porque estamos celebrando a la reina del hogar, al amor que nos ha regalado Dios para agrandar la familia, para estar en nuestro cuidado. Nos ha mandado un ángel que se llama mamá. Y con ella estamos compartiendo este fin de semana. Exaltamos a todas las mamás. Les estamos diciendo a ellas que con su pasión, que con su desvelo, con sus ganas de construir la sociedad desde su trabajo, desde su pasión, les estamos diciendo gracias. Dios les pague por tanto cariño, por tanto amor. Que nunca nos falte el amor de mamá. Y bueno, vienen tres maravillosas canciones que también son dedicadas a mamá o nos cuentan una historia que tienen que ver con mamá. Los Blue Caps nos traen Lágrimas de una Madre. Daniel Santos, el inquieto anacoero, nos trae un bellísimo bolero que se llama Despedida y que nos narra también la canción para esas mamás que se quedan esperando a que su hijo regrese. Y ni más faltaba Leopoldo Dante Tevez, desde la Argentina, un hombre que se radicó en México por mucho tiempo, nos trae A la sombra de mi mamá. Ese coro cuando nos conmueve y dice, yo le pido a Dios rezando que mi mamá no se muera. Conmueve a cualquier hijo que adore a sus padres. Aquí están las canciones más especiales para recordar en Antena de los Andes, en esta gran serenata del fin de semana, recordando a nuestras madres en un gran homenaje especial.

Fin de semana con éxitos, con canciones, con momentos especiales, celebrando el Día de las Madres. Día de las Madres en Colombia. Esta es una fecha bellísima y la estamos recordando. Y les estamos realizando un gran especial dedicado a ese corazón de Dios que es mamá. Mamá es el verdadero corazón de Dios presente en la tierra.

guitarra. Y la serenata romántica está diciéndole a todas las mamás, a todas las familias, que qué bueno es celebrar con ellas su día. Un abrazo súper especial a las esposas, a las tías, a las hermanas, a todas esas mamitas queridas que Dios nos ha regalado y nos está acompañando. Hoy es día de muchos, le van a hacer el almuerzo a mamá, otros van a ir al restaurante, le van a hacer un agasajo. Y bueno, yo quiero también hacer un capítulo especial para quienes quiero saludar a continuación, a las mamitas que hoy van a trabajar y van a estar como cocineras y trabajadoras de restaurantes. Hoy nos van a alimentar con amor y con sazón a muchas familias que van a tener la oportunidad de estar en un restaurante, que van a ser atendidas. A esas mamás que también van a estar hoy al servicio como meseras, vamos a darles un gran cariño, mucho abrazo, un aplauso para ellas. Y bueno, y mucho amor, y quienes van a tener la oportunidad de estar allí en el restaurante, en el agasajo, comiendo, por favor, acérquese hasta la cocina, acérquese hasta ese lugar donde está la persona o la mamá que le tocó trabajar hoy, porque también hay que trabajar, y a muchas les va a tocar o les tocó. Pues denle un piquito, denle un abrazo, salúdelas, denle mucho cariño y dígales qué gran honor es haber recibido de esas manos, de esa mamá, un almuerzo tan especial como el que han preparado. Les dedico estas canciones a continuación. Leo Marini nos trae un bolero que se llama Corazón de Dios. Viene una canción también muy especial del Dueto Azteca desde México que se llama Recuerdo de Madre. Y además Lucho Bowen, el cantante ecuatoriano, integrante de Bowen y Villafuerte, nos presenta Quiero Verte Madre. Aquí están estas canciones inolvidables y favoritas de este fin de semana especial, con mucho amor, con mucho corazón, dedicado al Día de Mamá y a la celebración del fin de semana que tiene Colombia y el mundo.

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1: En este grandioso día, recibe, madre querida, este sencillo recuerdo de tu hijo que te ama tanto porque le diste la vida.

La serenata del fin de semana trae los mejores éxitos y las más grandes canciones. Y la serenata romántica también sigue acompañando a todas esas mamitas trabajadoras, amigas, especiales, comprometidas, que se esfuerzan, que buscan lo mejor para su familia, que buscan lo mejor para sus hijos. Ninguna mamá se ha podido desprender de ninguno de sus hijos sin tener que sufrir una fuerte dolor traumático en su corazón. Por eso las estamos hoy saludando, les estamos deseando lo mejor. Y si les ha tocado trabajar este fin de semana, pues bueno, también las acompañamos con mucho corazón y les mandamos una muy buena energía, una gran luz para que tengan hoy ese esfuerzo y compromiso con su labor, sea reconciliado, que sea también reconocido y tengan un feliz y merecido descanso. El Caballero Gaucho nos trae Rosario de Marfil. Óscar Agudelo también desde Colombia le canta a las madres que se han ido por el alma de mi madre. Y Sandro el gran, Sandro conocido como uno de los grandes cantantes de la Argentina. Sandro fue conocido en el mundo musical como el Gitano y nos trae Pobre mi madre querida. Aquí están las canciones favoritas, las más bonitas de este fin de semana en esta gran serenata de Antena de los Andes para las mamás en la celebración más linda del año.

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1: Estamos en la serenata del fin de semana, serenata que definitivamente nos ha dejado mejores momentos y mejores canciones y únicas y muy especiales. Cuando veníamos hoy a realizar esta gran serenata hacia nuestros estudios de Antena de los Andes en el municipio de Santa Rosa de Cabal, nos encontramos con un cuadro muy especial. Y son esas mamitas vendedoras ambulantes, las trabajadoras independientes, las mujeres luchadoras que jamás se rinden por el bienestar de sus hijos. Hoy me encontré bien temprano a la mamita que está vendiendo las florecitas, que está vendiendo las anchetas, que está vendiendo el desayuno para las mamás, a la mamá que está también en la floristería, que está haciendo sus diseños, a la mamita que está en la máquina de coser también trabajando para que muchas mamás puedan estrenar este fin de semana, y a ellas también les quiero dedicar las siguientes canciones y las siguientes melodías. De verdad que son canciones inolvidables y favoritas las que estamos presentando, y bueno, me conmueve mucho el saludo para estas mamitas trabajadoras que las he visto hoy bien temprano, salieron a trabajar, salen a madrugar, porque ellas también, bueno, esperemos que vendan todo y que lo vendan bien tempranito, y usted que va a comprar su regalito, bueno, también dele la mano a esas vendedoras ambulantes, a esas trabajadoras independientes que hoy se han levantado a rebuscarse también, a rebuscarse, porque ellas también tienen mamá, porque ellas también tienen a sus hijos, y bueno, démosle la manito a ellas. Los versos a mi madre, don Julio Jaramillo, los hermanos Visconti nos traen Mamá Vieja, y Carlos Dante nos trae el tango Para Ti, Madre. Así continuamos en este gran especial del fin de semana en Antena de los Andes para dedicarlo a las mamitas más queridas y más especiales.

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dichoso tiempo aquel de la niñez maravillosa, infancia de oro y mil bendita edad de ingenuidad. El mundo era un Edén en donde el bien reinaba, y lleno de ilusión era feliz el corazón. Caricia maternal, mano leal y generosa, ternura sin igual, mundo ideal, color de rosa, del venturoso ayer.

que no estás te siento más hondo en el alma y nadie ha de poder borrar jamás tu imagen fiel. 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

El fin de semana se escucha por Antena de los Andes 1520 AM y en este fin de semana es una sección especial a que hemos dedicado a todas las mamás, a todas las mamitas bellas que están celebrando su día. Y si están en casita, qué rico saludarlas. Si están de pronto no se han levantado, están todavía en camita, están descansando, pues qué bueno que lo hagan. Recuerden que la serenata del fin de semana se escucha por Antena de los Andes, sábados de 7 a 8 de la mañana. Los días domingo estamos en el horario de 8 a 10 de la mañana y este fin de semana lo hemos dedicado a todas las mamás. Mamitas bellas, especiales, y saben también que cuando estábamos haciendo tránsito hacia los estudios de Antena de los Andes, nos encontramos con esas mamás que hoy también tienen mucho trabajo. Oiga, tienen gran cantidad de trabajo porque son las mamás que nos embellecen, que nos ponen bonitos. Y la serenata romántica del fin de semana, ni más faltaba, la saluda con mucho cariño a todas las mamitas que pues están dedicadas al embellecimiento, a las estilistas, a las que hoy les ha tocado también trabajar, pero porque quieren ver muy bonitas a las mamás, ni más falta, hay que motilarlas, hacerles un peinado bien bonito, una iluminación, les pueden hacer un tema de estilista y trabajadores de la belleza y transforman esas sonrisas cada día en bellísimas mamás. Y bueno, hoy mamita tiene que estar impecable, estrenando de pieza a cabeza y también muy bonitas. Por eso vienen también canciones súper bonitas para todas ellas. Madrecita Ideal nos la trae Julio Jaramillo. José Miguel Clas, el gallito de Manatí, trae una canción que se llama Mi Madre. Y Felipe Pirela nos trae también El Retrato de Mamá. Especial del fin de semana, especial de canciones muy románticas, con inmenso cariño para todas las madres, para todas esas abuelitas, para todas las mujeres que a través de su presencia en la tierra son fuente de sabiduría, de amor eterno y nos han dado el mejor regalo, la vida. Aquí estamos presentándoles esta serenata.

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Y en Antena de los Andes celebramos de manera muy especial el Día de las Madres. Estamos con ustedes compartiendo este muy bello especial que hemos preparado con todo el cariño del mundo para que ustedes lo disfruten. Y bueno, también que no se me quede a todas las madres del campo, también a la ciudad de Santa Rosa de Cabal, de Pereira, de Dos Quebradas, de Marsella, de la Virginia, sin importar su profesión o oficio. Hoy les decimos gracias por su amor infinito. Feliz Día de las Madres les desea la serenata romántica del fin de semana y Antena de los Andes muy especialmente. Hoy tenemos una programación gigante, especial, bellísima. Estén muy preparados porque vamos a darles líneas de comunicación, vías de conectarse con nosotros para que ustedes también tengan regalitos en el día de hoy, tengan un obsequio de Antena de los Andes. Nino Bravo, este baladista que desapareció a muy temprana edad, nos trae Mi Querida Mamá. Esa es mi madre, Garzón y Collazo. Es un bellísimo pasillo interpretado por estos amigos, este dueto colombiano. Y cerramos con la más bella de todas las canciones en este gran especial, recordando a Billy Pontoni con Manos Adoradas. La serenata romántica del fin de semana la saluda con inmenso cariño a todas las madres, a todas las mamás, fuente de sabiduría, de amor eterno. Gracias por su esfuerzo, gracias por su dedicación, gracias por amarnos tanto. Y continúen con Antena de los Andes en este fin de semana que trae una programación especial gigante en el gran fin de semana dedicado a todas las mamás. Se les quiere mucho. Un abrazo y bendiciones.

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Bienvenido mañana, 14 minutos, son las 10, 14 minutos. Comenzamos con este especial en este domingo 10 de este mes de mayo, el mes de las madres. Claro, el mes de las madres, fecha especial, todo llega y va. Y ahí vamos con este domingo, Día de las Madres. Es una fecha especial. Anteriormente, como lo decía yo en algunas ocasiones, eran dos fechas especiales, como era el Día de la Madre y el Día del Papá. Y también el Día de Amor y Amistad, pero ya hoy cada día se celebra una fecha.

0: Nosotros en el día de hoy, para hacer del programa bien ameno, bien agradable, bien chévere, bien, ¿qué le digo yo? Bien bonito, ¿cierto? Claudia, buenos días.
1: Claro que sí, Leonidas, muy buenos días a todos nuestros radioyentes. Hoy estamos, Leonidas, hoy el día se viste de alegría, se viste alegría, de armonía. Mejor dicho, hoy tenemos un día mágico y es porque estamos celebrando nada más y nada menos que el día de las pioneras del hogar, de las reinas del hogar, de las mamás, de las mamacitas.
0: De las mamacitas.
1: Sí, señor. Leonidas, y le cuento que hoy esas mujeres están muy, pero muy felicitadas. Aquí tenemos una gran cantidad de cartas que nos compartieron felicitando a esas mamitas y esperamos que sean muchísimos más los mensajitos que nos lleguen para ellas con esas dedicatorias en este día hermoso.
0: ¿Sí sería que leyeron libre algunas que les toca trabajar? ¿O sea, qué dice?
1: ¿Quién sabe? Igual de todos modos, a las que les haya tocado trabajar, también que en el trabajo las traten como unas reinas,
0: ¿cierto? Y ahí les mandamos el saludo también.
1: Sí, señor, y las complacemos con esa musiquita, sí, que nunca pasará de moda para ellas.
0: Que es bonita, claro, la música que de verdad siempre está aquí, que es la original, la que tiene Antena de los Andes, claro. Vamos, sí, a saludar, señor. Entonces, ¿a quién?
1: Claro que sí, Leonidas. Entonces vamos a iniciar saludando a la señora Fabiola, a Fabiolita, de parte de su hija María de los Ángeles. Ella le dedica este hermosísimo mensaje. Gracias, mamá, por tu amor infinito.
0: Y no solo para ella, Claudia, sino solo para todas.
1: Para todas, para todas las mamitas, sí, ella, señor. Sí. Dice, gracias, mamá, por tu amor infinito, tu paciencia y tu fuerza. Eres mi apoyo, mi ejemplo y mi mayor bendición. Hoy y siempre gracias por todo lo que haces de corazón. Entonces, atentamente, su hija María de los Ángeles, para la señora Fabiola y para todas las mamitas.
0: ¿Y el tema que le dedica?
1: Y le dedican un tema muy hermosísimo, aunque no sea mayo, sí, señor, porque aunque no sea mayo, se le celebran a ellas con mucho amor.
0: Claro, Claudia, es que esa palabra, aunque no sea mayo, por ejemplo, esta es una fecha especial, pero lo que es lo de la madre, eso es todos los días, porque es el amor, como digo yo, el único amor verdadero que hay en el mundo. Entonces, estamos celebrando esta fecha, pero lo de la madre, eso es diario, la madre es hasta lo último. Como yo tengo a mi madre, que ya se me fue, hace un tiempo que ya se fue, pero está ahí desde el cielo y allí está velando por mí. Así es sencillo.
1: Claro que sí, son nuestros ángeles, mejor dicho, ángeles terrenales, ¿cierto? Entonces, para ellas hay que seguirlas felicitando, amando y llenando de mucho cariño todos los días. Y como dice la canción, aunque no sea mayo, Leonidas.
0: Claro que sí.

0: Son las 10 de la mañana y 21 minutos, las 10 en 21 minutos aquí en Antena de los Andes, en la Radio Popular. La amiga, como siempre, a esta hora, hoy Día de la Madre. Hoy celebrando con mamá en los hogares esta fecha tan especial. Qué chévere, ¿verdad? Estar ahí con mamá en este día especial de este 10 de mayo de este año que avanza. Qué chévere, ¿verdad? Que sí. Los que tienen la mamá, pues ahí están. Y los que no, pues bueno. Ahí están también celebrando con sus amistades. Es Antena de los Andes, la radio popular a esta hora. Con esta programación especial que estamos llevando en el día de hoy. Saludando a todas las madres del mundo entero que están en nuestra sintonía de la programación en el día de hoy. Día de la Madre, Claudia. Mensajito ahí para ella.
1: Claro que sí, Leonidas. Seguimos entonces de mensajes bonitos. Aquí también tenemos otro mensaje de parte de Alonso, de esos mensajes lindos para ella. Dice: gracias, mamá, por cada sacrificio silencioso, por cada consejo que me guió, por cada abrazo que me levantó y por cada oración que me ha acompañado siempre. Tú has sido mi motor, mi inspiración y mi hogar. No importa dónde esté, siempre llevaré tu amor conmigo. Eres mi todo. Hoy y siempre. Un hermoso mensaje también de parte de Alonso en este mes de las madres. Y por cierto, para las mamitas que en este momento nos ven desde el cielo, entonces también esos hijos amorosos que hoy le dediquen una oración, ¿cierto? Le dediquen sí, una oración, también, que claro. Ellas siguen siendo nuestros angelitos hermosos que nos cuidan y nos protegen. Seguimos entonces de
0: vamos con unos mensajitos, Claudia, y ya continuamos.
1: Seguimos buscando entonces.
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3: 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Ya se nos vino el Día de la Madre. Antena de los Andes, como siempre, estará con ese programa gigante que siempre, cada año, llevamos a todos los lugares del mundo. Ese hijo, esa hija, esa abuela, ese nieto, en fin, con esas complacencias para mamá, ¿cierto, doctora? Usted también, pues, como usted no tiene mamá, pero bueno, tiene a su abuela, en fin.
4: Claro, don Leo, qué bueno ese programa suyo de complacencias que me encanta tanto. Y recuerde que tengo aquí una ancheta de productos naturales para obsequiar, para que usted la rife con todos los oyentes que escuchan este gran programa de complacencias que transmite solamente don Leo. Es un programa original de don Leo. Las complacencias para celebrar el Día de la Madre, y allí la Eterna Juventud se une a esta gran campaña obsequiando una ancheta saludable. Ya don Leo hará el sorteo aquí en el programa de las complacencias, para que estén muy atentos a esta programación tan especial de música que solamente tiene don Leo, nadie más la tiene. Entonces estén muy atentos, mis apreciados oyentes, para que se ganen la ancheta saludable de la Eterna Juventud.
3: Esas son las rifas que tenemos, doctora, y tenemos también la rifa de una serenata para una madre, en fin, de una hija que va a dedicarle a la mamá esa serenata. Vamos a rifar una serenata también con los músicos, ¿cómo la ve?
4: Ave María, súper espectacular, es que yo también soy mamá y a mí me encantaría ganarme esa serenata. Bueno, vamos a participar también ese día, a ver si nos ganamos esa serenata. Y ustedes, amables oyentes, estén muy atentos para que participen en estos sorteos tan importantes que va a realizar don Leo en el programa de complacencias por el Día de la Madre.
3: Claro, doctora, ojalá que se gane usted a serenata, porque verdaderamente se la merece también, ya que es una gran reinauguración que tiene la Casa Eterna Juventud aquí en la ciudad de Santa Rosa de Cabal. Doctora, Un buen día, les deseo que estén muy bien.
4: Bueno, buen día para usted, don Leo, para su señora, que no se pierde este programa, y para todos los oyentes de la Eterna Juventud y de, bueno, de Antena de los Andes.
3: Claro que sí, ella también está ahí siempre en sintonía, ¿cierto que sí?
5: Claro, como no, hay que escucharla.
3: Hay que disfrutar ese Día de la Madre, ¿cierto?
5: Claro, como no, es un día muy especial.
3: Para todas las madres del mundo.
0: Sí. Día especial, claro que sí, como lo dice doña Melba, salud también para ella, para doña Melba Cardona. Bueno, Claudia, continuemos entonces saludando a todas las madres que están allí en todos los... Por ejemplo, doña Nelly Tavares, en el Manzanillo, de parte de sus hijas, de Jacqueline, de Lina, de su esposo don Antonio, allá en el Manzanillo, Claudia.
1: Claro que sí, Leonidas, seguimos saludando a todas esas mamitas, y no solamente las mamitas, sino aquellas que han sido segundas mamás, como lo son las abuelitas, Leonidas. Aquí tenemos también un mensaje muy bonito para una abuelita, para la abuelita Fabiola. Dice: gracias por ser nuestro ejemplo, por tu amor incondicional y por cada sacrificio que haces por vernos felices. Eres nuestra guía, nuestro apoyo y nuestra mejor compañía. No hay palabras suficientes para agradecerte todo lo que eres para nosotros. Hoy siempre te llevamos en nuestro corazón. Atentamente, Lian, entonces su nieto Lian, para esas abuelitas bonitas.
0: Para esas abuelas bonitas, exactamente. Sí, señorita, para esas abuelas bonitas. Y le cuento, Claudia, que en ocasiones siempre, pues no diría como lo mismo, pero casi como que los nietos tienen las abuelas como más que los hijos.
1: Sí, Leonidas, es que esos nietos, mejor dicho, ven esas abuelitas consentidoras, y a veces, como decimos nosotras las mamás, abuelas que nos logran encaprichar esos nietos, ¿cierto? Porque la abuelita es consentidora.
0: Lo que pasa es que las abuelas son muy, muy, muy alcahuetas.
1: Las abuelitas alcahuetas, claro que sí. Mejor dicho, ellas son las abogadas, sí, de la casa de esos niños.
0: No consienten nada de eso.
1: No, señor, mejor dicho, usted quiere ver una abuela enojada, métase con su nieto.
0: Métase con su nieto, sí, exactamente, sí. Entonces, esa es la realidad.
1: Esas abuelitas hermosas que dan la vida por esos nietos y que tienen esa vocación hermosa de seguir siendo mamás, ¿cierto? Mamás de esos pequeños.
0: Exactamente. A ver, Claudia, démele el teléfono para que nuestros oyentes de los campos, ya hoy en día nos llega mucha carta porque están llegando mensajes a nuestros WhatsApps.
1: Sí.
0: ¿Sí? Entonces usted allí donde esté, sea de Estados Unidos, sea de Alicante, sea de Inglaterra, sea de Francia, nos manda el WhatsApp, ¿eh? Con su saludito, y aquí con mucho gusto lo transmitimos. Deme el teléfono, Claudia, suyo.
1: Claro que sí, Leonidas, para que nos manden esos hermosos mensajes para todas esas mamitas de parte de todos esos rincones del mundo, ¿cierto? Entonces, ¿por qué no? Al 311-289-4550. Y además, Leonidas, que tenemos espectaculares premios también, sí, que señora, se sortearán ahorita dentro de poquito, ¿cierto? Sí, con ya, todos esos saludos y todos esos mensajes bonitos a todas esas mamitas y esas segundas mamitas, esas abuelitas.
0: Todas esas mamitas lindas. Repita el teléfono.
1: Claro que 311. Sí, Leonidas. Es 311-289-4550, para que nos envíen esos saludos bonitos a todas estas mamás.
0: Exactamente, y al 318-838-0738 nos mandan esos mensajes que aquí los emitimos siempre, aquí en este lindo homenaje a mamá, en esta fecha especial, Día de la Madre. Y ahí estamos, claro que sí, con una programación como la que a esta hora nosotros brindamos aquí a través de los 1520 de la M, Antena de los Andes, la radio popular. Mensajes que nos... Don Gabriel Giraldo de Santuario Risaralda. ¿Qué tal, don Gabriel? Ven, don Gabriel, que nos manda por aquí este mensaje desde Santuario Risaralda. ¿Qué se me hizo? Para ti, madre, por ser esa madre tan linda.
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0: Me está quedando el mensaje.
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0: Don Gabriel Giraldo en Santuario, ese mensaje es desde Santuario Risaralda.
1: Sí, señor, bueno, de todas las partes de los municipios.
6: Tú me has dado motivos para luchar. Has sido una guía en mi camino, un refugio donde llegar. Has sido mi confidente, consoladora y consejera. Dios te bendiga siempre, querida mamá.
0: Dios te bendiga siempre, querida mamá. Gracias, don Gabriel Giraldo, allá en Santuario. Vamos con esta linda canción de La Consentida a esta hora y A Mi Madre.

0: canción de la consentida madre querida. Bonita canción, ¿cierto? Bonita letra esa, Claudia, ¿cierto?
1: Hermosísima esa canción, Leonidas. Claro que sí. Es más, para que la sigan pidiendo aquí a la emisora, para que se la dediquen a todas esas mamitas hermosas con esa canción. No sola, con esas canciones que tienen esas letras todavía sentidas, sensibles, hermosas, de esas que se oían en aquellos tiempos, ¿cierto?
0: Y así como esas canciones que usted tiene, esa voz que tiene usted también para cantar, mejor dicho, le ponía un arroz.
1: Claro que sí, Leonidas.
0: Bueno, vamos con este mensaje, ya regresamos.
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1: Vea, pues Leonidas, entonces ya sabemos dónde es que tenemos que ir a comprar todas esas medicinas. Es más, si ahorita como está desaturado el sistema de salud, nos toca buscar precios económicos, precios módicos, donde podamos adquirir todas esas medicinas que necesitamos para las mamitas, ¿cierto? Porque no, esas vitaminas y todas esas cosas para ellas. Hoy
0: y
1: en
0: por
1: su
0: eso
1: día.
0: La medicina natural ha cogido tanto impulso también. Lo que
1: claro
0: natural,
1: que sí, Leonidas. No, qué mejor regalo que regalar salud, Leonidas.
0: Sí,
1: y qué mejor que regalar salud por medio de una vitamina de algo que sea provechoso para la salud de esa reina del hogar, de esa mamita hermosa que está allá en casa velando por todos esos hijos y por todos esos nietos, ¿cierto?
0: Imagínese. Vamos con este otro mensajito que hay por acá.
3: O sea, usted cree en esa pastica, ¿cierto?
4: ¿En qué?
3: Cree en esa pastica, ese es llamado.
0: Eso es lo natural, sí. Eso es lo que estamos hablando ahorita.
3: Qué importante natural. Es celebrar con mamá este día tan especial. Por ende, Antena de los Andes, siempre con ese programa de complacencias, los niños, las niñas, los abuelitos, en fin, les mandan su saludo en este día tan especial. Buenos días.
5: Buenos días, don Leo.
3: ¿Cómo es su nombre?
5: Sofía Agudelo.
3: Sofía Agudelo, Sofía. Usted sabe que hoy es el día de mamá. ¿A quién va a saludar en el día de mamá, cierto? ¿En dónde está su mamá?
5: En España.
3: ¿Cómo llama su mamá?
5: Patricia Ferrero.
3: Patricia Ferrero. Un mensaje para ella. A ver, Sofía, ¿qué le va a decir a mamá que está tan lejos y usted acá?
5: Que le doy las gracias por todo lo que me ha dado y que por darme la vida.
3: Y que por estar aquí no está usted allá, ¿cierto? Pero que bueno, que Dios se la bendiga, ¿cierto?
5: Sí, señor.
3: Que Dios bendiga a esa madre, aunque está ausente, pero que bueno. Muy pronto estará por aquí a un lado suyo, ¿cierto? Esa mamá.
5: Sí, señor.
3: Que le mando muchas felicidades hoy, Día de la Madre.
5: Sí, yo le mando muchas felicidades porque ella es muy buena madre.
3: Y seguirá buena madre. Y hoy en día en especial, que es el Día de la Madre, claro. Y a su tía también, ¿no?
5: Sí, claro, a mi tía que es mi acudiente.
3: Eso, tía, qué sacudiente, vea, qué bonito, de verdad, que sí, todo contenta usted con esa tía, que es prácticamente una mamá, ¿no?
5: Sí, es como una mamá para mí, ya.
3: Exactamente, una segunda mamá, que es tan buena esa tía también, y qué le quiere decir a ella, que siga así, ¿no?
5: Sí, que siga así, y que gracias por tenernos acá.
3: Eso, y gracias por tenerlos acá, que Dios la bendiga a ella también, hoy Día de la Madre, ese saludito de...
5: Sofía Agudelo.
3: Sofía Agudelo, buen día, que estés bien.
0: Sofía Agudelo, ahí para esa tía, para doña María Delcia Agudelo, la autora. Bueno, Claudia, con el tema, ¿cuál es? Pedacito del cielo, ¿no?
1: Con pedacito del cielo, Leonidas.
0: Queremos también saludar en Dos Quebradas, allá para doña Consuelo Marín, para doña Zulema, allá en el estanquillo de la ciudad de Pereira, doña Consuelo. Para doña Verónica, lo mismo para doña Ninfa Quiñones. En Pereira le cuento, Claudia, que hay una muchacha que se llama Anadelia, una señora Anadelia, y le cuento sí. que toda la vida, y ya vive en el pueblo, pero le cuento que lo bonito de ella es que vive vestida de campesina, porque ella siempre lleva ahí ese, ¿qué diría yo? El musguito de lo campesino, ¿cierto?
1: Qué bonito, Leonidas, que todavía entonces la señora tenga esas tradiciones bonitas de la gente linda del campo, que por cierto, los saludamos también a todos, ¿cierto? Nuestras veredas hermosas aquí en Santa Rosa de Cabar.
0: ¿Sabes cuántas veredas tiene Santa Rosa? Son 50 más 6 corregimientos, como que si no se me escapa.
1: Claro que sí, que por cierto, saludando a todas esas mamacitas y a todas esas mamitas de todas esas veredas. Por allá que yo creo que a esta hora espero que ya no sean ellas las que estén preparando el almuercito, sino que sean todos esos hijos, esos nietos, los que estén corriendo, buscando la gallina, ¿cierto, Leonidas? Buscando la gallina por allá, bajando el racimo de plátanos y todo para hacerle ese almuercito especial a esa reina del hogar.
0: Y con ese checher encendido ahí a todo volumen, escuchando la programación, ya nos van a mandar el saludito, y la verdad que sí, ahí les estamos saludando.
1: Claro que sí, Leonidas. Saluditos es lo que tenemos aquí a montón y vamos a tratar de depurarlos todos. Aquí también nos dice, ay, por cierto, una felicitación también para la emisora Antena Los Andes. Dice, para felicitar por tan maravilloso programa. Y si me hace el favor de complacer a Paola, a Soledad Ríos, a Luz Adriana Valencia y a Consuelo Galindo por el Día de las Madres. Oiga, pues, con el disco A Mi Madre de Johnny Rivera. Qué bonita complacencia.
0: Ahorita vamos
1: de parte de Maximiliano, Alejandro, Consuelo y Braulio. Gracias por la atención prestada. Oiga, qué bonita canción.
0: Bonita cartica, déjemela ahí para ahorita que le coloque el temita, porque sí, vamos ahorita con ese... ¿cómo es? ¿Cielito?
1: La canción que aquí le mandan a dedicar a esas hermosas mamitas que mencioné anteriormente es la canción A Mi Madre de Johnny Rivera.
0: A Mi Madre de Johnny Rivera, pero habíamos dicho que...
1: Ay, la otra canción, claro que sí, Pedacito de Mi Vida.
0: Pedacito de Mi Cielo. Y ahora nos vamos con el de Johnny Rivera.
1: De Johnny Rivera, claro que sí.
0: ¿Alguien más para saludar con ese tema, Claudia?
1: Con ese tema no, aquí tenemos otras canciones. Mejor dicho, Leonidas, tenemos una lista. Mejor dicho, todos estos radioyentes nos tienen una lista grande de canciones bonitas para felicitar a todas estas mamás.
0: Pero ahí vamos dándole salida a todos estos saluditos. Por ejemplo, a doña Flor Marín, residente en la ciudad de Chinchiná. Nos escucha también doña Georgina Gutiérrez en la ciudad de Chinchiná. Y para doña Flor, también en La Rochela, Chinchiná. Vamos entonces, Claudia, con ese temita.
1: Claro que sí.
0: Queremos también la hola a doña Melba Cardona, que le encanta esa cancioncita también. Melba Cardona, aquí en la ciudad. Saludo. Que tiene la hija por allá en el otro lado, pero allí le manda el saludo también.

0: Luis Alberto Posada con los inolvidables de Afía y esa linda canción, Pedacito de Cielo. Bonita canción, ¿cierto, Claudia? ¿Sí la había escuchado, no?
1: Sí, sí, ma canción. Es una canción que es más bien, o sea, no ni muy reciente ni muy viejita. Es hermosísima letra,
0: más o menos, eso.
1: Claro que sí, mejor dicho. Luis Alberto Posada siempre sorprendiéndonos con esas letras bonitas. No solamente las de Chupe Chupe, sino para esas hermosas mamás.
0: Para las hermosas mamás, sí, señorita.
1: Claro que sí. Mamás como, por ejemplo, aquí tenemos también una felicitación para la señora Adriana Julieta, en el barrio Cuba de Pereira, Leonidas.
0: ¡Qué bien! En el barrio Cuba, listo, hágale.
1: Entonces, Leonidas, vamos a felicitar entonces a esta mamita. Y el mensaje dice: hoy quiero dedicarte estas palabras para decirte lo importante que eres en mi vida y agradecerte todo lo que haces. Sé que también llevas en tu corazón el amor más grande, el de ser madre, y por eso te celebro a ti con todo mi cariño. Este mensajito es de parte de Jonathan Restrepo, de parte de su hermano, de parte del hermano de la queridísima Adriana Julieta, en el barrio Cuba de Pereira, Leonidas.
0: Barrio Cuba de Pereira. Ah, bueno, entonces un saludito allá para ellos, ¿no?
2: Este programa que es tan bueno, claro que sí, dedican a mamá, a su tía, a la abuela, en fin, en este gran programa de complacencias. ¿Cómo es su nombre?
3: Simón Agudelo.
2: Simón Agudelo, ¿y a quién vamos a saludar en el día de hoy, Simón?
3: A mi mamá Patricia y a mi tía María.
2: ¿Y a su tía María? ¿En dónde está su tía María?
3: Acá en la Eterna Juventud.
2: ¿Y su mamá?
3: En España.
2: Está en España. ¿Y qué le quiere decir a ella? Un mensaje, un saludo para mamá allá en España, de su hijo.
3: Pues le doy muchas gracias por todo lo que me ha dado.
2: Por todo lo que le ha dado, por su vida, claro que sí.
3: Sí, claro.
2: Y que espera que esté muy bien y que Dios se la bendiga, ¿cierto? A esa mamá.
3: Sí.
2: Ah, bueno, que estés bien.
0: Ah, listo, Simón, claro que sí, ese Simón también se las ingenua, hágame el favor. Con el tema a mi madre, Claudia, saludemos a...
1: Claro que sí, con el tema a mi madre saludemos a la señora Paola, a Soledad Ríos, a Luz Adriana Valencia y a Consuelo Galindo por parte de Maximiliano, de Alejandro, Consuelo y de Braulio, con este hermosísimo tema de Johnny Rivera.
0: Canción de Johnny Rivera, a mi madre, de Mita Bonito también, para dedicarle a todas las madres que están a esta hora ahí siempre disfrutando de todas estas canciones lindas que entregamos aquí en este lindo homenaje a mamá.

0: canciones que no pasan de moda siempre siguen acá, porque la música nunca pasa de moda, Claudio, ¿cierto? Así sea, lo digo yo, si sea huasca, sea bachata, sea lo que sea, sigue siendo la música, esa nunca pasa de moda. Qué linda es la música, por ende, ¿cierto?
1: Claro que sí, y no solo eso, Leonidas, sino que la música es tan diversa que es como los colores, ¿cierto? O sea, para todos los gustos. Entonces siempre habrá las personas que les gusta la musiquita huasca, las baladitas, otros que les gusta la musiquita más movidita. Y lo mejor de todo es que todas esas canciones, también, ¿por qué no pueden dedicarla a ese ser especial? Como hoy que estamos dedicando con todas esas canciones bonitas que ustedes nos mandan en esos mensajes para esas mujeres hermosas, para las mamitas, para las abuelas, ¿cierto? Porque también nos mandaron a pedir cancioncitas para las abuelitas.
0: Claro, por ejemplo, la canción que continúa seguidamente se llama La Abuela y es para saludar a...
1: Claro que sí, esa canción es de parte de sus nietos, para Fabiolita también. Fabiolita, de parte de tus nietos, la canción del dueto Buritica, Abuela. Entonces, con todo el gusto y con todo el cariño de parte de acá de Antena de los Andes y de tus nietos hermosos que tanto te aman.
0: Doña Anadelia, un saludo cordial entonces allá. Doña Ana Velosa, aquí en el barrio, en el Camino Montserrat, un saludo cordial a usted, doña Ana, siempre en sintonía de esta excelente programación, en homenaje a mamá en este día tan especial. También nos escucha doña Consuelo, aquí en el barrio Villahermosa, doña Consuelo, ahí la esposa de don Gustavo Morales, ¿cierto? Don Gustavo, ríase. ¿Qué le llevó de almuerzo hoy para su esposa, don Gustavo? ¡Ah, gallina le va a dar! ¿Cuál le parece? Ya pillé.
1: Mejor dicho, hoy va a estar muy regalada la señora Consuelo también. Y todas, sí, las mamitas, claro, ¿cierto? Que hoy sean... Mejor dicho, las mamitas hoy no cocinan. Las mamitas, es más, si es posible con desayuno. Yo espero que a todas ya les hayan llevado el desayunito a la cama, ¿cierto, Leonidas?
0: Ah, sí, es sencillo. Y no, doña Consuelo...
1: Y un ramo gigantesco.
0: Como lo dice usted, tiene unos hijos, vea, aquí hágame el favor. Ahí están todos, yo creo que ya están todos ahí. Sí, y los, sí, hijos y los nietos.
1: Hoy entre los hijos, los nietos y los esposos se reparten el quehacer de la casa.
0: Regalo grande, ¿cierto?
1: Claro que sí.
0: Sí, bueno, entonces vamos con esa canción del dueto Buritica.
1: ¿Y? Claro que sí, del dueto Buritica, Abuela, para Fabiolita y para todas estas abuelitas hermosas.

0: Beto Puritica, la abuela, bonita canción, es así, esa añejita, ¿cierto? Claro, un poco añejita ese temita, pero ahí sigue siendo buenísimo, ¿no?
1: Claro que sí, sigue siendo una cancioncita hermosa y sobre todo de esas dignas de dedicarle a todas esas abuelitas. Leonidas, y sobre todo dedicarles a esas abuelitas y además esas canciones hermosas también que nos piden. Por ejemplo, aquí nos piden también otra bonita canción del Charrito Negro.
0: A mi madre, ¿no?
1: A mi madre, sí, señor. Y es para felicitar a nada más y nada menos que a la señora Omaira Soto García, desde la vereda El Lembo. Imagínese, desde el Embo, de parte de su hijo Jonathan Restrepo y su nieta Antonella Restrepo. Entonces, doña Omaira, un beso, un abrazo muy fuerte en este día tan especial. Feliz Día de la Madre y la complacen con esta hermosa canción. Y ahorita, después de la canción, le vamos a leer ese hermoso mensaje porque, doña Omaira, déjeme decirle, eso es con mensaje y todo incluido. Entonces, ahorita leeremos esa canción hermosa del Día de la Madre.
0: Claro que sí, es cierto, como usted lo dice. Estas lindas canciones que estamos llevando en el día de hoy aquí a través de este gran especial aquí en Antena de los Andes, la Radio Popular. Un mensajito ahí.
1: Bueno, vamos a leer entonces el mensaje para la señora Omaira Soto García, de parte de su hijo Jonathan Restrepo y su nieta Antonella Restrepo. Feliz Día de la Madre. Hoy quiero celebrar todo lo que eres y todo lo que has hecho por mí. No hay palabras que puedan expresar completamente mi gratitud por haberme traído a este mundo y por ser la persona increíble que eres. Recuerdo todos los momentos que hemos compartido, desde los más pequeños hasta los más significativos. Tu amor incondicional, tu apoyo constante y tu sabiduría han sido pilares de mi vida. Siempre has estado ahí para guiarme, para escucharme y para levantarme cuando me he tropezado. Gracias, mamá, por tanto sacrificio. Hermoso mensaje de parte de Jonathan y de su hija también, Antonella.
0: Bonito mensaje, claro que sí. ¿Vamos con la canción?
1: Claro que sí, con la canción A mi madre del Charrito Negro, Leonidas.
0: Claro que sí. Ese tema A mi madre a esta hora aquí en Antena de los Andes, la Radio Popular. A las 11 de la mañana. Ah, faltan 3 minutos para las 11.
1: Sí, ya faltan 3 minutos, todavía no hemos llegado a las 11, pero ya casi, porque estos minutos, cuando la estamos pasando, bueno, con todos estos mensajes bonitos, se van rapidísimo, ¿cierto, Leonidas?
0: Sí, se va ligero, claro, va rapidito, el tiempo corre y avanza, y nosotros también avanzamos aquí con toda esta programación.

0: Bonita canción de ese Charrito Negro, ¿cierto, Claudia?
1: Sí, Leonidas, de Charrito Negro, que tiene muchísimas otras canciones bonitas, pero en especial esta que le sacó a todas esas mujeres hermosas a las cuales hoy celebramos con todo el amor, con todo el cariño y con toda la alegría, ¿cierto? Así que seguimos recibiendo todos esos mensajes bonitos para la reina del hogar y sobre todo que no sean tímidos, sigan pidiendo esas canciones bonitas para que le dediquen en este día tan especial y llénenlas de abrazos, de besos, de regalitos, ¿por qué no? Hoy, Leonidas, hoy no se hace oficio en la casa, hoy las mamitas tienen rotundamente prohibido hacer almuerzo, arreglar casa, hoy eso le toca a los espositos, a los hijos, porque hoy ellas van a ser las reinas del hogar, ¿cierto? Por eso, como decíamos ahorita, esperamos que ya muchas les hayan dado el desayunito en la cama, que ya tengan ese ramillete hermoso puesto allá en la sala de parte de los nietos, de los hijos, del esposo. Mejor dicho, ellas hoy con todas las complacencias, ¿cierto?
0: Así es, sencillo. Saluda también para la doctora, saludos, tiene Casa Eterna Juventud. Hay de la medicina natural, que está buena, ¿cierto?
1: Sí, Leonidas, y sobre todo que además, como decíamos ahorita también, hay que regalar salud. Entonces, ¿por sí. qué no? De la Casa de la Eterna Juventud también.
0: Vamos a rifar una ancheta.
1: Oiga, vamos a rifar ancheta. Ah, no, Leonidas, estamos es el día de hoy votado. Es más, y es fácil, facilita la rifa, ¿cierto, Leonidas?
0: Sí, porque van a participar entre las personas que hemos estado saludando. Ajá. Van a entrar a participar en la rifa.
1: Claro que sí, solamente se va a premiar ese dinamismo y esa alegría de las personas y sobre todo que manden esos mensajitos y que pidan esas canciones. Oiga, facilito, mejor dicho, el que quiera más que le pique en caña, como dirían bueno, también las mamás, simple. ¿Cierto?
0: Y tenemos también una serenata de los músicos que vamos a llevar, no hoy que se rifen, no, ya ustedes deciden el día que la vamos a llevar. Y ver a Claudia y me acompaña para ese día llevar la serenata, porque usted es una cantante profesional también. Y aquí llegamos profesionales, aquí no llegamos cualquier cosa.
1: Claro que sí. Ay, Dios mío, Leonidas, ahí me comprometió, pero claro que sí. El cierto. Que se gane esa hermosísima serenata, ¿por qué no? Es más, la pueden dar no solamente de para una mamita más adelante, sino que también para un cumpleaños.
0: Sí, ¿cierto? También, exactamente. Sí. Vamos con mensajes y ya regreso.
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0: Bien, continuamos a esta hora aquí con este especial de las madres en el día de hoy, saludando a todas las mamitas, como dice Claudia. Sí, a todas las mamitas que se lo merecen en el día de hoy, estar ahí con ellas.
1: Sí, Leonidas, estamos hoy con todas las mamitas, con las reinas del hogar, sobre todo felicitando a aquellas que con su amor y constancia han logrado sacar esos hogares adelante. Esas mamitas también, ¿cierto? Esas mamitas cabezas de familia,
0: sí,
1: que han logrado con su berraquera, que destaca a la mujer, de sacar esos hogares y esos hijos hermosos. Por cierto, tenemos que felicitar también a la señora Análida Muñoz en el barrio Villa Alegría, que en este momento yo creo que debe estar allá con el esposito. Esperemos que el esposito esté allá, mejor dicho.
0: Que le suba volumen a ese chéchere, ¿cierto?
1: Sí, señor, que esté allá celebrándole como debe ser. Y para ella la vamos a saludar.
0: No, y él es muy echado para adelante, él es muy
1: querido. Ah, totalmente,
0: querido, sí.
1: Mejor dicho, una pareja.
0: Una pareja un poco dispareja,
1: pero la pareja ideal.
0: Pero la pareja ideal,
1: sí. Y sobre todo par de luchadores todos dos. Al señor Nelson Antonio Jaramillo, claro que sí, saludémoslo también a él allá al lado de...
0: ¿Y cuál más de los dos que lucha, cierto?
1: Sí, total. Y bueno, y como hoy estamos en la celebración de las madres, entonces para la señora Nálida Muñoz, la canción Señora, Señora.
0: Claro, con mucho gusto, señora, señora, una baladita muy linda.

0: Bonita esa baladita, ¿cierto, Claudia?
1: Sí, señor, hermosas esas canciones que nunca pasarán de moda, esas baladas románticas, baladas inspiradas en todas esas bellas mujeres, ¿cierto? Como esta canción, canción de Denise. Denise, señora, señora.
0: Señora, señora llama, ¿no?
1: Sí, señor. Señora, ajá, señora llama.
0: Ah, muy bien. Es que como lo decíamos anteriormente, la música sigue siendo ahí la que está ya a tono siempre. ¿Cierto que sí? Esa es la que nunca pasa de moda.
1: Claro que sí, la que seguimos, la que tenemos que seguir dedicando en todos estos momentos especiales. Nunca dejen de dedicar canciones, de decirle esas palabras bonitas a ese ser querido, porque muchas veces esperamos hasta que ya ese ser amado fallezca y ahí sí aflora de nosotros ese sentimiento de amor. No, aprovechemos que tenemos vivas a todas esas mamitas para que les digan cuánto las aman, cuánto las quieren, para que las llenen de besos, de flores, de regalos, de palabras y sobre todo de sentimientos muy especiales. Y no solamente hoy en el Día de las Madres, sino todos los días, porque el Día de las Madres no solamente se celebra hoy, se celebra todo el año. Todo el año hay que hacerlas sentir especiales, amadas, amadas y bonitas, ¿cierto, Leonidas?
0: Es cierto, claro, como usted lo ha dicho. Bien, seguimos entonces recorriendo todos los pueblos, ciudades, corregimientos, caseríos a través de este programa gigante que tiene Antena de los Andes en esta hora y saludando a todas esas madres, a Paola allá en Miraflores, Manizales, de parte de su esposo, doña Paola, y le estamos saludando desde aquí, desde Santa Rosa de Cabal, la ciudad de la Sabra Araucaria en Colombia, y a Paola en Miraflores, en Manizales. En Aranzazo, Manizales, también estamos saludando a doña Gloria Franco. Doña Gloria Franco, allá en la ciudad de Manizales. Para Teresa Zapata, hola Tere. Teresa Zapata, aquí en la ciudad. Un saludo cordial también para usted, mija. Yo sé que está escuchando esta programación. ¿Cierto, Claudia?
1: Claro que sí, para todas esas mamitas. Nos llega. También aquí tenemos otro saludo para la señora Nora Giraldo, de parte de todos sus hijos. De parte de sus hijos y de su hija, ¿cierto? En este día tan especial, dedicándole los mayores deseos, besos y abrazos de parte de sus hijos, de parte de su esposo, de sus nueras, de toda la familia, para la señora Nora Giraldo.
0: Doña Nora Giraldo, saludo entonces para usted. También nos escucha doña Ángela Gutiérrez, residente en la ciudad de Chinchiná. Hola, doña Marlene Mejía, aquí en el barrio de Villahermosa también, doña Marlene, ¿qué tal? Súbale volumen a Chechero, que también le tocó a usted, ochón, yo no, doña Marlene. Doña Girma, la esposa de mi tocayo Leonidas Giraldo, aquí en el barrio Villahermosa, Santa Rosa de Cabal. Tocayo, salude ahí a su señora esposa, él el abracito, ¿cierto?
1: Sí, señor, que le dé el abracito, que le dé el almuerzo y que le dé el regalo, ¿cierto?
0: Y que le dé el regalito lo mismo a esos hijos también que están hoy, ahí con doña María Elena. Doña María Elena es que llama ahí la esposa de mi tocayo, Leonidas Giraldo, aquí en el barrio Villahermosa. Claro, ahí estamos con usted también.
1: Leonidas, y que hoy, que hoy saquen a todas esas mamitas a almorzar afuera. Pero entonces, como decía por ahí un amigo, de una forma muy jocosa, sacarlas a almorzar afuera no es sacarlas el comedor para el andén, no, es sacarlas, ¿cierto, Leonidas? Es sacarlas a almorzar a un restaurante bonito, donde ellas se sientan amadas, se sientan atendidas. Hoy es el día de atender a esas mamitas hermosas. Prohibido que las pongan hoy a cocinar a ellas.
0: Sí, señora, eso usted lo ha dicho, claro, porque hoy les tocó a ellas. Que pica ahí como una reina, como dice la canción, mi reina, claro, esa mamá. Sí, bien, vamos con un temita bonito.

0: Voy a cantarle a mamá ese temita a esta hora de Dan Leo. Voy a cantarle a mamá, bonita canción. Sí, todos los días vamos a cantarle a mamá. ¿Cierto, Claudia?
1: Sí, vamos a seguirle cantando a mamá. Todas esas canciones que se escuchan aquí en Antena de los Andes, vamos a cantárselas también hoy a todo pulmón a esas mamitas, mejor dicho. Aprovechen ustedes, los hijos, los esposos, y pongan a todo volumen esa radio y comiencen a cantar en estas canciones bellas hoy por el homenaje a la reina del hogar. Por cierto, tenemos otro saludo aquí para la señora Claudia, de parte de Héctor Aristizábal, que feliz día de la madre. Entonces, claro que sí, bonitas canciones, y seguimos de canciones del recuerdo, ¿cierto, Leonidas?
0: Claro que sí, ahorita le toca el turno es a los Viscontis.
1: Sí.
0: Hermosa decía canción. Yo que hay un temita muy bonito que me encanta de los Viscontis, claro que no es madre, pero es, ustedes los pueden encontrar ahí a través de, claro que no es publicidad, sino que es que me encanta el temita ¿Por qué llora el cielo? De los Viscontis. Lindo tema, me gusta. Este se llama Mamá Vieja, ¿no?
1: Mamá Vieja, claro que sí, para que lo dediquen en este día.

0: Ahí teníamos a los Viscontis y Mamá Vieja, bonita canción que escuchábamos también a esta hora aquí en este lindo homenaje a mamá en este día clásico.
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0: Bien, continuamos en esta hora con este especial de las madres. Saludando a todas las mamacitas, claro que sí, en el día de hoy, que se lo merecen. El tema, versos a mi madre.
2: Claro que sí, Leonidas, versos a mi madre, porque todas esas canciones que nos piden el día de hoy son canciones hermosísimas para complacer. Así que suéltelo, Leonidas, para que ese hijo que pidió esa canción se le cante a todo pulmón.
0: Sí, señora.

0: Madrecita Ideal, esa cancioncita linda que pasa a esta hora aquí, es Madrecita Ideal, ¿cierto? Madrecita Ideal, bonita canción. ¿Qué me decía Claudia?
1: Leonidas, ¿no? Que seguimos con complacencias, recibimos mensajes muy bonitos y sobre todo que también...
0: Espérate, dices, yo voy con un mensajito de Dos Quebradas.
2: Claro que sí. Me fascina cuando salí con la guitarra y...
0: Es Doña Zulema de Dos Quebradas, Doña Zulema, ¿qué es lo que me dice?
2: Los sábados y todos los días me...
0: Doña Zulema de allí de Dos Quebradas.
3: Feliz día, locutor. Que Dios lo bendiga. Tengo feliz día. Para todos los locutores de allá de la emisora Antena de los Andes y Radio Reloj, que Dios lo bendiga.
0: Ah, ven, doña Zulema, qué bien, claro que sí. Usted siempre ahí escuchando esa programación especial que a esta hora brindamos aquí a través de la Radio Popular. Bueno, Claudia, continuemos entonces con la programación en el día de hoy.
1: Claro que sí, seguimos con más saludos, Leonidas. También tenemos un saludo, oiga, para una mamita en la ciudad de Manizales. Desde Manizales también nos escuchan y dedican esas hermosas canciones y esos mensajes bonitos. Un mensaje de feliz día de la madre para Olga Nelcy Gómez en la ciudad de Manizales, de parte de su hijo Alejandro. Que Dios la cuide, que la proteja y sobre todo que la siga teniendo como la reina del hogar y como la mejor mamá del mundo. Imagínense. Y le dedica también una bella canción, Leonidas.
0: Sí.
1: Nos pide para ella en este día tan especial, A la sombra de mi madre.
0: Claro, A la sombra de mamá, con mucho gusto. En unos instantes vamos con esa cancioncita linda.
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0: Las 11:30 minutos, 11 de la mañana y 30 minutos aquí en Antena de los Andes, la Radio Popular.
5: La doctora María Deicia Gudelo Gaviria y el personal que labora en la Eterna Juventud se unen a una gran celebración.
0: A esa gran celebración que estamos realizando.
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0: Y está molestando esta comunicación hoy, Claudia, ¿no?
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0: Vamos a ver si por...
1: Claro, entonces, tenemos esas pequeñas fallas técnicas que nunca faltarán, ¿cierto? Pero eso también le pone sazón a este día bonito, porque igual de todos modos seguimos complaciendo con esas canciones hermosas, mandando esos mensajes hermosos para todas estas mamitas. Oiga, y por acá me decían también que recordando que es que frases muy célebres de las mamás, Leonidas.
0: Sí.
1: Leonidas, ¿usted qué frase célebre recuerda, por ejemplo, que le haya dicho su mamá? Ellas que saben decir esas frases que uno queda como pensando si responder o no responder y que a veces a uno le suenan chistosas, pero que muchas veces tienen la razón, como cuando ellas le dicen a uno, no pase por ahí, que por ahí se va a caer. Oiga, Leonidas, eso es fijo que usted se cae, ¿cierto? Es mejor dicho, palabra de mamá es como como si le echaran a...
0: De una historia, una vez un muchacho que tenía una novia por allá en la finca y tal, y bueno, y le dijo a la mamá: mamá, me voy a ir a ver la novia. Y le dice la mamá: mi hijo, pero si Dios quiere. Y me dijo: no, es que si Dios no quiere, yo también voy a ir. Me dijo: no, eso no se hace, eso son palabras ociosas. Dijo: sí, mamá, yo voy a ir. Y salí, se fue. Y resulta que llegando de la novia había una quebradita, y en ese momento que ella bajaba, que él pasaba, se vino un derrumbe, o se vino, o ya bajaba, ¿sabes? Bueno, de todas maneras bajaba la quebrada crecida. De todas maneras a él no le pasó nada, porque él alcanzó a esquivar.
1: Sí.
0: Venga, hermano, si Dios quiere. Venga, mi hijo, usted va a ir a ver la novia, si Dios quiere. Ya era todo, si Dios quiere, porque ahí sí, sacó esta,
1: claro que
0: esta
1: sí.
0: renta.
1: Mejor dicho, es que la palabra de la mamá es ley, sí, ¿cierto?
0: Sí, claro.
1: Lo que las mamás dicen, así es. Es más, no es porque se lo haya inventado, sino que yo creo que la experiencia, aparte de eso, no solo la experiencia de ellas como mamitas, sino esa vocación, y desde el amor tienen ese instinto que las hacen como predecir lo que va a pasar, ¿cierto?
0: Lo que va a suceder, eso.
1: Leonidas, por acá nos mandan incluso otra frase que yo creo que muchos de nuestros radioyentes han escuchado, y que yo creo que muchas mamitas, si nos están escuchando, ellas también han dicho. Y dice así: usted no se manda solo, mientras viva bajo mi techo se hace lo que yo diga. Oiga, pues, las mamitas jodidas, ¿cierto? Sí. Y efectivamente, así es, Leonidas, lo que ellas dicen se tiene que hacer, y más si uno todavía está bajo el techo de ellas. Así que, hijos, juiciositos, juiciositos, mientras estén ahí al mando de esa mamita hermosa que reprenden con amor, con dedicación y sobre todo con pujanza, ¿cierto?
0: Así es uno grande, pero hay que pararle bolas, sí, hay que pararle bolas a la mamá. Esa es la realidad, como nos dice por acá este mensaje.
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Felicitamos al ángel terrenal que nos dio la vida. Son ustedes un ser de luz que guía, orienta, acompaña. Un ser incondicional para todos los hijos. Una madre no se cansa de esperar. Es la bendición más grande que nos ha dado Dios. Hoy quiero dejar un mensaje para todos los hijos que aún la tienen con vida.

valórenla, cuídenla, protéjanla, porque cuando ella ya no está en nuestras vidas, dejan un vacío en el alma que no lo llena nada ni nadie. Celebremos este día tan especial con nuestra madre. Felicitaciones para todas ellas. Dios las bendiga y les dé larga.

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2: Es Antena de los Andes, la radio popular a esta hora. Con esta programación, 11 de la mañana, 37 minutos. ¿Qué tenemos por ahí, Claudia?
3: Leonidas, tenemos más saluditos para esas mamás hermosas. Tenemos también un saludito para la señora Nubia Alarcón en la vereda El Español.
2: ¿Con qué disco que me dijo?
3: A ella la vamos a felicitar entonces con el disco... con el disco Los Versos a mi Madre, de parte de todos sus hijos, de parte de Otoniel, de Raulín, de Jason, de todos sus hijos que tanto la aman, que tanto la quieren. Y como la señora ha estado un poquito malita de salud, que le desean pronta recuperación y que ha sido la mejor mamá del mundo.
2: Sí, exactamente, que ha sido la mejor mamá del mundo y que sigue siendo, claro.
3: Sí, señor.
2: Vamos con el tema.
3: Los Versos a mi Madre.
2: Los Versos a mi Madre, claro, a esta hora, aquí en este lindo homenaje, mamá. Es Antena de los Andes, la radio popular, como siempre a esta hora, la programación especial que brindamos aquí en Antena de los Andes, la radio colombiana. Son las 11:39, 11 de la mañana, 39 minutos. Es la popular de Risaralda, con una programación especial como la que a esta hora brindamos, aquí a través de los 1520 de la M. Antena de los Andes, llevando a todos ustedes la programación especial, aquí en los 1520 de la M. Sí.

0: Esa canción, claro que sí. A esta hora de la mañana, siempre esta excelente programación. A las 11 de la mañana, 42 minutos. Son las 11 y 42 minutos aquí en Antena de los Andes.
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0: Bien, a esa hora continuamos aquí con este programa de complacencias en esta fecha especial con la canción de Lady Laura, ¿no? Vamos a saludar a...
2: Claro que sí, Leonidas, con la canción de Lady Laura, de Roberto Carlos, oiga, el maestro Roberto Carlos.
0: Maestro, sí.
2: Para felicitar a la señora María Elena Saldarriaga, Leonidas.
0: Ay, de parte del esposo, Carlitos,
2: oiga,
0: Carlos
2: pues, Ríos. De parte del esposito, qué bonito.
0: Ese de parte del esposo, Carlos Ríos y esos hijos, claro que sí. Claro, con mucho gusto, Carlitos, ese temita ahí para mamá en este día especial.

0: Las 11 de la mañana, 50 minutos, aquí en Antena de los Andes, 11:50.
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0: Y vivirás el valor de la historia, claro que sí, con estos productos añejos que tiene aquí la estación del tiempo, Claudia.
2: Claro que sí, Leonidas. Y hablando del valor de la historia, Leonidas, dígame usted, ¿usted sabía por qué justamente en este mes de mayo se celebra el mes del Día de la Madre, Leonidas?
0: Porque ha sido tradicional, siempre es el, como decíamos en un principio, tradicional, porque es el ser adorado, ser querido, ser amado y en fin, el que siempre, o sea, desde que yo me conozco, se celebra el Día de la Madre y el Día del Padre. Y ahí para adelante ya son
2: las Claro que sí, tradicional. Leonidas, y no solo eso, sino que como este país es netamente religioso también, entonces le cuento el chismecito. Este mes no solamente es el mes de las madres, sino también el mes de la Virgen María. Así que en base a eso, el cristianismo lo considero, digamos, que también como estrategia también generar ese homenaje a la madre debido al mes de la Virgen María, ya que fue la madre de Jesús, ¿cierto? Entonces, por eso ahorita lo adoptamos y celebramos a todas esas bellas mujeres, a esas mamitas queridas, y sobre todo que aquí en Antena de los Andes le dedicamos bellas canciones.
0: Claro, bellas canciones, mensajes. Así como esta, ¿no?

0: 11 de la mañana, 58 minutos, 11:58 minutos. ¿Qué otro mensaje nos tiene, Claudia?
1: Claro que sí, Leonidas. Ya casi hora de almuercito, o sea que ya, ya yo creo que ya deben estar organizando esos hijos y los esposos la mesa para atender a la reina del hogar. Y por cierto, tenemos otra reina del hogar que es una abuelita. Vamos a saludar a la abuelita Fabiola con un hermosísimo mensaje para ella en este día tan especial. Dice: abuelita querida, tu amor nos ha enseñado a ser mejores cada día. Gracias por tus oraciones, por tus abrazos que sanan y por siempre creer en nosotros. Eres nuestra inspiración, nuestra fortaleza y nuestro mayor tesoro. Que Dios te cuide y te llene de mucha felicidad. Te amamos con todo nuestro corazón. Atentamente, tus nietos. Para Fabiola Duque, claro que sí. Oiga, y le dedican una hermosa canción.
0: Sí, ¿cuál será?
1: Un vallenatico, por cierto, imagínate. Nos vamos entonces de vallenatico también en esta mañana casi tarde hermosa. Clima bellísimo aquí en Santa Rosa de Cabal. La canción es Mi Madrecita Bella, de Omar Geles.
0: Mi Madrecita Bella, de Omar Geles. Mi Madrecita Bella.
1: Para esa abuelita, para la abuelita Fabiola Duque, de parte de todos sus nietos.
0: Bien, bueno.
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0: Vamos a hacer una pausita para la Santa Misa y regresamos.

En el nombre del Padre, y del Hijo, y del Espíritu Santo. Cristo resucitado esté con ustedes. Bienvenidos, hermanos, a esta celebración de la Eucaristía que ofrezco en este día de una manera especial, y creo que pues debe ser nuestra única intención por todas nuestras madres vivas, ustedes que están presentes acá, también por las de toda la comunidad parroquial, para que le demos gracias a Dios por ese amor de las madres, por todo lo que ellas son y representan en nuestra vida personal, la familia y también dentro de nuestra comunidad. Saludamos a la audiencia de la emisora Antena de los Andes, que a esta hora sigue la transmisión de la Eucaristía, muy especialmente a los enfermos, a las personas del campo y también a todas las madres que nos están escuchando. Y agradecemos a las directivas de la emisora por este espacio. Humildemente reconozcamos nuestros pecados y pidámosle perdón al Señor.

Yo confieso ante Dios Todopoderoso y ante ustedes, hermanos, que he pecado mucho de pensamiento, palabra, obra y omisión. Por mi gran culpa, por eso ruego a Santa María, siempre Virgen, a los ángeles y a los santos y a ustedes, hermanos, que intercedan por mí ante Dios nuestro Señor. Dios Todopoderoso, tenga misericordia de nosotros, perdone nuestros pecados y nos lleve a la vida eterna.

0: lectura del libro de los Hechos de los Apóstoles. En aquellos días, Felipe bajó a la ciudad de Samaria y les predicaba a Cristo. El gentío unánimemente escuchaba con atención lo que decía Felipe, porque había oído hablar de los signos que hacía y lo estaban viendo. De muchos poseídos salían los espíritus inmundos, lanzando gritos, y muchos paralíticos y lisiados se curaban. La ciudad se llenó de alegría. Cuando los apóstoles que estaban en Jerusalén se enteraron de que en Samaria había recibido la palabra de Dios, enviaron a Pedro y a Juan. Ellos bajaron hasta allí y oraron por ellos para que recibieran el Espíritu Santo, pues aún no había bajado sobre ninguno. Estaban solo bautizados en el nombre del Señor Jesús. Entonces les imponían las manos y recibían el Espíritu Santo. Palabra de Dios.
1: Te alabamos, Señor.
0: Aclama al Señor, tierra entera.
1: Aclama al Señor, tierra entera.
0: Aclama al Señor, tierra entera. Toquen en honor de su nombre. Canten himnos a su gloria. Digan a Dios, qué temibles son tus obras.
1: Aclama al Señor, tierra entera.
0: Que se postre ante ti la tierra entera. Que toquen en tu honor. Que toquen para tu nombre. Vengan a ver las obras de Dios, sus temibles proezas en favor de los hombres.
1: Aclama al Señor, tierra entera.
0: Transformó el mar en tierra firme, a pie atravesaron el río. Alegrémonos en él, con su poder gobierna eternamente.
1: Aclama al Señor, tierra entera.
0: Los que temen a Dios, vengan a escuchar. Les contaré lo que ha hecho conmigo. Bendito sea Dios que no rechazó mi súplica, ni me retiró su favor.
1: Aclama al Señor, tierra entera.
2: Lectura de la primera carta del apóstol San Pedro. Queridos hermanos, glorifiquen a Cristo el Señor en sus corazones, dispuestos siempre para dar explicación a todo el que les pida una razón de su esperanza, pero con delicadeza y con respeto, teniendo buena conciencia, para que cuando los calumnien queden en ridículo los que atentan contra su buena conducta en Cristo. Pues es mejor sufrir haciendo el bien, si así lo quiere Dios, que sufrir haciendo el mal, porque también Cristo sufrió su pasión de una vez para siempre por los pecados, es justo por los injustos, para conducirlos a Dios, muerto en la carne, pero vivificado en el Espíritu. Palabra de Dios.
1: Te alabamos, Señor.

En aquel tiempo dijo Jesús a sus discípulos: si me aman, guardarán mis mandamientos, y yo le pediré al Padre que le dé otro paráclito, que esté siempre con ustedes, el Espíritu de la verdad. El mundo no puede recibirlo porque no lo ve ni lo conoce. Ustedes, en cambio, lo conocen porque mora con ustedes y está en ustedes. No los dejaré huérfanos, volveré a ustedes. Dentro de poco el mundo no me verá, pero ustedes me verán y vivirán, porque yo sigo viviendo. Entonces sabrán que yo estoy en mi Padre, y ustedes en mí, y yo en ustedes. El que acepta mis mandamientos y los guarda, ese me ama, y el que me ama será amado por mi Padre, y yo también lo amaré y me manifestaré a él.

Muy queridos hermanos, seguimos avanzando en este tiempo pascual, ya prácticamente llegando al final de él. Y por eso la iglesia, con la liturgia de la palabra de este domingo, pues nos comienza a preparar para las dos grandes solemnidades que se acercan y que son el culmen de esta celebración de la Pascua, que son las de la Ascensión del Señor, que celebraremos el próximo domingo, y la de Pentecostés en 15 días. Y precisamente las lecturas de este domingo, pues nos hablan del amor verdadero, que es el mandamiento que Jesús deja y en el que invita a vivir a los creyentes de todos los tiempos, del Espíritu Santo, que es el que continúa la obra de Jesús en la historia, y la del testimonio cristiano como, digámoslo, momento evangelizador, y de dar razón de nuestra esperanza, de nuestra fe en medio de este mundo. Entonces, teniendo en cuenta esto, podemos decir que tres llamados nos deja muy concretos la palabra de Dios en

capítulo 17 de este evangelio, un momento íntimo de Jesús con sus discípulos y bastante prolongado. Jesús se está despidiendo de ellos y son palabras, como de un testamento espiritual en medio de ese ambiente íntimo en donde los discípulos tienen pues como una inquietud, que muy humana, ¿qué será de nosotros después de que Jesús no esté? Pues por lo que Jesús representó para ellos, es la pregunta que se hacen: ¿cómo será nuestro futuro? Sienten temores, sienten miedos, inquietudes, y Jesús comienza pues como a decirles algunas cosas. Y una de las que les dice es esta que acabamos de pronunciar y que es del mismo evangelio: si ustedes me aman, guardarán mis mandamientos. Fundamentalmente les dirá en otro texto: y mi mandamiento es que se amen los unos a los otros como yo los he amado. O sea, Jesús no reduce el amor cristiano a sentimientos bonitos ni a palabras emocionales. El amor verdadero se demuestra con la vida. Amar a Cristo significa vivir como Él vivió. Por eso el cristianismo no es solamente rezar, no es solamente asistir a misa o llevar signos religiosos. Todo desde luego es importante, pero el verdadero amor a Dios se verifica en la manera como tratamos a los demás, en la paciencia dentro de la familia, en el respeto, en la honestidad, en el perdón, en la capacidad de servir, en la lucha contra el egoísmo. En este día que estamos celebrando el Día de la Madre, pues justamente una madre nos enseña muy bien lo que significa amar con obras y no con palabras. Cuando las madres aman sacrificándose, madrugan, trabajan, oran por sus hijos, sufren en silencio, esperan, perdonan, sostienen el hogar aún en medio de las dificultades y muchas cosas más que indudablemente nos hacen percibir en ellas el corazón de Dios. Pues el amor auténtico, que es un amor exigente, porque cuesta. Por eso no es un amor de sentimientos que van y vienen y que los proporcionan algunas circunstancias y otras los calman. Así ama Cristo. Por eso Jesús nos pide un amor concreto, un amor visible y coherente. San Juan lo dirá claramente en una de sus cartas: no amen de palabra y de boca, sino con obras y de verdad. Lo segundo es que Jesús le promete al Espíritu, a los discípulos, el Espíritu Santo. Yo pediré al Padre que les dé otro paráclito. Paráclito es una palabra que significa una compañía para estar con. Se utilizaba sobre todo en la antigüedad en los estrados judiciales para defender. Por eso lo utilizará incluso en otros momentos el Señor también, con todas esas características de lo que es el Espíritu Santo en la vida misma de los discípulos y en la vida misma de la iglesia. ¿Y por qué? Porque Jesús sabe que no podemos vivir solos el evangelio. Por eso promete el Espíritu Santo. Y aquí aparece una verdad muy importante, y es que la vida cristiana no se vive solamente con las fuerzas humanas. Muchas veces queremos cambiar, queremos ser mejores, perdonar, tener paz, pero sentimos debilidad, cansancio o desánimo, y muchas veces fracasamos en todos estos intentos. Por eso Jesús promete

no los dejaré huérfanos. Es una frase hermosa porque Cristo resucitado sigue acompañando a su iglesia por medio del Espíritu Santo. Nos fortalece, nos ilumina, nos corrige, nos consuela, nos da esperanza. En la primera lectura precisamente escuchamos que los apóstoles imponían las manos para que los bautizados recibieran el Espíritu Santo, que incluso a todos se nos ha comunicado también en el momento del bautismo y en el momento también de la confirmación. Precisamente ahí está en esta expresión del Evangelio el inicio o el fundamento bíblico del sacramento de la confirmación. Pues se acerca Pentecostés y debemos preguntarnos si estamos dejando actuar el Espíritu Santo en nuestra vida o vivimos una fe apagada, una fe rutinaria, si hemos permitido que el Espíritu Santo transforme nuestro carácter, transforme nuestras relaciones, nuestras decisiones, nuestra manera de vivir. Porque el Espíritu Santo no es un símbolo decorativo, es más bien la fuerza viva de Dios actuando en nosotros. Por eso podemos decir con toda verdad que la vida cristiana fundamentalmente o madura cuando nos dejamos conducir por el Espíritu del Señor, que es el que va transformando nuestra vida y la va haciendo, digámoslo, la va acomodando y la va docilitando para obedecer y para acoger los mandamientos del Señor, para vivir la vida cristiana pues con lo que ella es. Tenemos que pedir continuamente al Espíritu Santo para que nos ayude, porque Él es el que hace la obra de transformación en nuestro propio ser, y es el que sigue acompañando la iglesia, el que sigue posibilitando que este misterio, que la Eucaristía verdaderamente hoy pueda ser el alimento que el Señor nos regala y que esta palabra también pueda iluminar nuestro camino, que pueda seguir siendo lámpara que ilumine pues nuestra propia vida. Y en tercer lugar, pues lo que dice la primera carta del apóstol San Pedro: estén dispuestos a dar razón de su esperanza, razón de su fe. Es una invitación, digámoslo, muy actual, porque vivimos en un mundo donde muchas personas han perdido la esperanza. Hay violencia, hay divisiones, crisis familiares, ansiedades, desesperanza, indiferencia religiosa. Eso es la pérdida precisamente de la esperanza. Y en medio de un mundo así, el cristiano está llamado a ser testigo de la esperanza, a ser testigo de la esperanza. Es la manera como Cristo resucitado seguirá también haciéndose presente en este mundo, a través de un cristiano que deja que su vida sea conducida por el Espíritu del Señor, que deja que el Espíritu dé testimonio en su propia vida y luego la comunica también allí donde esté, en medio de todas estas situaciones, entre todas estas realidades que vive el mundo. Miren que aquí San Pedro aclara algo fundamental. No se trata de imponer la fe de una manera agresiva ni de pelear con los demás. Simplemente el testimonio cristiano se da con serenidad, con coherencia, con humildad, con honestidad y con misericordia, viviendo, identificándose cada uno con esta experiencia de fe, dejando que la palabra haga vida en su propia existencia, que el Espíritu verdaderamente renueve su vida, que lo vaya transformando. El testimonio cristiano es la manera más concreta de evangelizar. Quizás no se necesitan tantas palabras, pero sí muchos testigos, muchos que en su vida transformada por el Señor se encargan pues de estar presente en este mundo
dando testimonio de lo que Él hace en la vida de cada uno. Y por eso hoy nos tenemos que preguntar también si nuestra manera de vivir acerca a los otros a Dios, o si por el contrario los aleja, si damos esperanza o transmitimos amargura también, si somos instrumentos de paz o de conflicto. Toda esa es una forma muy concreta de dar testimonio en la manera como estamos, cómo resolvemos las situaciones, las palabras que usamos incluso para hablar o para analizar como la misma realidad. El cristiano da razón de la esperanza de que Cristo precisamente ha vencido la muerte, de que ha vencido el pecado, de que ha vencido el dolor, y que en Él siempre tendremos futuro, siempre habrá esperanza en Él. Pues en cada Eucaristía Jesús cumple su promesa, no nos deja huérfanos. Aquí el Señor resucitado se nos hace presente, aquí fortalece nuestra fe, aquí nos alimenta con su cuerpo y con su sangre, aquí derrama nuevamente su Espíritu sobre nosotros. En este sentido, pues, tenemos que decir que la misa no puede ser una costumbre vacía, sino que es el encuentro con Cristo vivo que transforma el corazón. Y desde este altar, el Señor nos envía a vivir lo que celebramos, amar con obras, dejarnos conducir por el Espíritu Santo y dar razón de nuestra esperanza con una vida coherente.

0: Creo en Dios Padre Todopoderoso, Creador del cielo y de la tierra. Creo en Jesucristo, su único Hijo, nuestro Señor, que fue concebido por obra y gracia del Espíritu Santo. Nació de Santa María Virgen. Padeció bajo el poder de Poncio Pilato. Fue crucificado, muerto y sepultado. Descendió a los infiernos. Al tercer día resucitó de entre los muertos. Subió a los cielos y está sentado a la derecha de Dios Padre Todopoderoso. Desde allí ha de venir a juzgar a los vivos y a los muertos. Creo en el Espíritu Santo, la Santa Iglesia Católica, la comunión de los santos, el perdón de los pecados, la resurrección de la carne y la vida eterna. Amén. Hermanos, elevemos nuestras súplicas a Dios Padre, que por medio de Cristo resucitado nos concede el Espíritu Santo y escucha siempre la oración de sus hijos. Respondemos todos: Señor, escucha nuestra oración.
1: Por la Iglesia, para que ya por el Espíritu Santo anuncie con valentía el Evangelio y sea signo de unidad, esperanza y caridad para todos los pueblos, roguemos al Señor.
0: Señor, escucha nuestra oración.
1: Por el Papa León XIV, los obispos, sacerdotes y diáconos, para que vivan con fidelidad su misión de servir y conducir al pueblo de Dios por camino de santidad, roguemos al Señor.
0: Señor, escucha nuestra oración.
1: Por nuestras madres, especialmente las de nuestra comunidad parroquial, para que el Señor les conceda salud, fortaleza, alegría y abundantes bendiciones por todo el amor que entregan cada día a sus familias, roguemos al Señor.
0: Señor, escucha nuestra oración.
1: Por las madres que sufren, las que están enfermas, las que atraviesan dificultades económicas o familiares, y por aquellas que ya han partido de este mundo, para que Dios les sostenga con su gracia y les conceda su paz eterna, roguemos al Señor.
0: Señor, escucha nuestra oración.
1: Por nuestras familias, para que el Espíritu Santo fortalezca la unidad, el diálogo, el respeto y el amor entre padres, hijos y hermanos, roguemos al Señor.
0: Señor, escucha nuestra oración.
1: Por todos nosotros, reunidos en esta Santa Eucaristía, para que vivamos la Pascua con fe auténtica, amando a Cristo y cumpliendo sus mandamientos en la vida diaria, roguemos al Señor.
0: Señor, escucha nuestra oración. Padre bueno, escucha las oraciones que te presentamos con fe en este tiempo pascual y concédenos vivir siempre guiados por tu Espíritu. Por Jesucristo nuestro

Oremos, hermanos, para que este sacrificio unido al sacrificio de Cristo sea agradable a Dios Padre Todopoderoso. Suban hasta ti, Señor, nuestras súplicas con la ofrenda del sacrificio, para que purificados por tu bondad nos preparemos para el sacramento de tu inmenso amor, por Jesucristo nuestro Señor. El Señor esté con ustedes. Levantemos el corazón. Demos gracias al Señor nuestro Dios. En verdad es justo y necesario, es nuestro deber y salvación, darte gracias siempre y en todo lugar, Señor Padre Santo, pero más que nunca exaltarte en este tiempo glorioso en que Cristo, nuestra Pascua, ha sido inmolado. Porque Él, con la inmolación de su cuerpo en la cruz, dio pleno cumplimiento a lo que anunciaban los antiguos sacrificios, y ofreciéndose a sí mismo por nuestra salvación, se manifestó a la vez como sacerdote, altar y víctima. Por eso, con esta efusión de gozo pascual, el mundo entero se desborda de alegría, y también los coros celestiales, los ángeles y los arcángeles cantan sin cesar el himno de tu gloria.

Santo eres en verdad, Padre, y con razón te alaban todas tus criaturas, ya que por Jesucristo tu Hijo, Señor nuestro, con la fuerza del Espíritu Santo, das vida y santificas todo, y congregas a tu pueblo sin cesar para que ofrezca en tu honor un sacrificio sin mancha desde donde sale el sol hasta el ocaso. Por eso, Padre, te suplicamos que santifiques por el mismo Espíritu estos dones que hemos separado para ti, de manera que se conviertan para nosotros en el cuerpo y la sangre de Jesucristo, Hijo tuyo y Señor nuestro, que nos mandó celebrar estos misterios. Porque él mismo la noche en que iba a ser entregado, tomó pan, dando gracias te bendijo, lo partió y lo dio a sus discípulos diciendo: tomen y coman todos de él, porque esto es mi cuerpo que será entregado por ustedes.

Del mismo modo, acabada la cena, tomó el cáliz y dando gracias te bendijo y lo pasó a sus discípulos diciendo: tomen y beban todos de él, porque este es el cáliz de mi sangre, sangre de la alianza nueva y eterna, que será derramada por ustedes y por muchos para el perdón de los pecados. Hagan esto en conmemoración mía.

Este es el sacramento de nuestra fe. Así pues, Padre, al celebrar ahora el memorial de la pasión salvadora de tu Hijo, de su admirable resurrección y ascensión al cielo, mientras esperamos su venida gloriosa, te ofrecemos en esta acción de gracias el sacrificio vivo y santo. Dirige tu mirada sobre la ofrenda de tu Iglesia y reconoce en ella la víctima por cuya inmolación quisiste devolvernos tu amistad, para que fortalecido con el cuerpo y la sangre de tu Hijo y llenos de su Espíritu Santo, formemos en Cristo un solo cuerpo y un solo espíritu. Que Él nos transforme en ofrenda permanente para que gocemos de tu heredad junto con tus elegidos, con María, la Virgen Madre de Dios, su esposo San José, los apóstoles y los mártires y todos los santos, por cuya intercesión confiamos obtener siempre tu ayuda. Te pedimos, Padre, que esta víctima de reconciliación traiga la paz y la salvación al mundo entero. Confirma en la fe y en la caridad a tu Iglesia peregrina en la tierra, a tu servidor el Papa León, a nuestro obispo José Miguel, al orden episcopal, a los presbíteros y diáconos y a todo el pueblo redimido por ti. Atiende los deseos y súplicas de esta familia que has congregado en tu presencia en el domingo, día en que Cristo ha vencido a la muerte y nos ha hecho partícipes de su vida inmortal. Reúne en torno a ti, Padre misericordioso, a todos tus hijos dispersos por el mundo, a nuestros hermanos difuntos y a cuantos murieron en tu amistad, recíbelos en tu reino, donde esperamos gozar todos juntos de la plenitud eterna de tu gloria. Por Cristo, Señor nuestro, por quien concedes al mundo todos los bienes.

0: Líbranos de todos los males, Señor, y concédenos la paz en nuestros días, para que, ayudados por tu misericordia, vivamos siempre libres de pecado y protegidos de toda perturbación, mientras esperamos la gloriosa venida de nuestro Salvador Jesucristo.
1: Tuyo es el reino, tuyo el poder y la gloria por siempre, Señor.
0: Señor Jesucristo, que dijiste a tus apóstoles: la paz les dejo, mi paz les doy. No tengas en cuenta nuestros pecados, sino la fe de tu iglesia, y conforme a tu palabra, concédele la paz y la unidad. Tú que vives y reinas por los siglos de los siglos.
1: Amén.
0: La paz del Señor esté con ustedes.
1: Y con tu espíritu. En el espíritu de Cristo resucitado, desen fraternalmente un saludo de paz.

Este es el Cordero de Dios que quita el pecado del mundo. Dichosos los invitados a la cena del Señor. Señor, no soy digno de que entres en mi casa, pero una palabra tuya bastará para siempre.

0: Les agradezco mucho la ofrenda que dieron en la Santa Misa, sus diezmos, sus donaciones, con lo que nos ayudan para el sostenimiento y mantenimiento de la Basílica y la pastoral de la parroquia. Continuamos las obras de pintura, ahora estamos pues en la parte externa, igualmente pues que en los trabajos en el cementerio. Dios bendiga su generosidad. Invitamos a niños para la escuela de monaguillos el viernes a las 5 de la tarde, venir acompañados de un adulto. Próximo jueves, 14 de mes, misa en honor al Señor de los Milagros a las 3 de la tarde. Recordemos que a las 3 de la tarde de hoy también tendremos misa en el cementerio por las madres difuntas. Oremos. Dios todopoderoso y eterno, que en la resurrección de Jesucristo nos ha renovado para la vida eterna, multiplica en nosotros los frutos del misterio pascual e infunde en nuestros corazones la fortaleza del alimento de salvación. Por Jesucristo nuestro Señor.
1: Amén.
0: El Señor esté con ustedes.
1: Con su espíritu.
0: Dios, que por la resurrección de su unigénito los ha redimido y adoptado como hijos, los llene de alegría con sus bendiciones. Respondan amén.
2: Amén.
0: Y ya que por la redención de Cristo recibieron el don de la vida verdadera, por su bondad reciban también la herencia eterna.
2: Amén.
0: Y pues confesando la fe, han resucitado con Cristo en el bautismo, por sus buenas obras merezcan ser admitidos en la patria del cielo.
2: Amén.
0: Y la bendición de Dios Todopoderoso, Padre, Hijo y Espíritu Santo, descienda sobre ustedes.
2: Amén. Pueden ir en paz.
0: Demos gracias a Dios. Un feliz y santo domingo para todos y una muy buena semana les deseo.
2: Igualmente para usted, Padre.
0: Felicitaciones a todas las mamás, un aplauso para ellas.

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0: Bien, reiniciamos nuestra programación en el día de hoy. Vamos a empezar ya a hacer las rifas de las personas que están patrocinando este gran programa. Homenaje a mamá en este día especial. Después de la canción que vamos a escuchar, vamos ya con la primera rifa, Claudia. La canción.
1: Claro que sí, Leonidas. Teníamos pendiente para complacer a nada más y nada menos que la señora Fabiola con un hermoso vallenato de parte de su nieto. Ese nieto quiso hoy complacerla con un vallenato que se llama Madrecita Bella, de Omar Geles. Entre muchas otras complacencias que tenemos todavía aquí pendientes, de carticas que nos han llegado y sobre todo que mensajes que nos escriben a las líneas WhatsApp.
0: Claro que sí, las líneas WhatsApp, todos son mensajes que llegan acá y ya vamos a empezar a hacer las rifas entre la correspondencia, entre las llamadas y tal. Vamos a empezar ya en unos instantes a hacer la rifa, Claudia. Esa linda canción que es un vallenatico en el cual vamos a dedicar en el día de hoy.

0: Bonita canción, lindo vallenato. Bonita canción, no se compara, ¿cierto? No se compara con nadie lo que es la madre en el día de hoy. Por ende, queremos en esta ocasión saludar a Jessica aquí en la ciudad. Claro que sí, a Jessica, aquí en este lindo homenaje a papá, a mamá, en este Día de la Madre, hoy 10 de mayo. Felicitaciones también a todas las madres del mundo que a esta hora están escuchando esta radio, Antena de los Andes, Claudia.
1: Claro que sí, Leonidas. Y seguimos también felicitando a otra mamita, a Melba Cardona, de parte de sus hijos, Luisa Fernanda Vallejo Cardona, Luis Fernando Vallejo Cardona y Santiago Toro, su nieto. Ellos la saludan y le desean unas hermosas palabras desde Alicante, España. Oiga, y también por aquí nos dejaron un mensajito para ella.
0: Sí, ¿cuál?
1: En tu amor encontré la fuerza para crecer. En tu sabiduría encontré el camino, en tu ternura encontré el consuelo. Gracias por ser la mejor mamá. Y aparte de eso, esos hijos y ese nieto también le desean dedicar una hermosísima canción de...
0: Desde allí, ¿cierto? Porque sí. Ya que hoy en día ya a través de las redes y todo eso ya no hay...
1: Total, desde Alicante, imagínate, sí, desde Alicante, España. Y le dedican esta hermosa canción de Jessy Uribe.
0: Ah, Jessy Uribe.
1: Entonces, con mucho gusto y con mucho cariño para ella.
0: A la 1:10, 1:10, aquí en Antena de los Andes, Jessy Uribe, si me sienta ahí para aquí, claro, esa canción tan bonita, ¿no? Es Antena de los Andes, la radio popular a esta hora. Después de este, ya vamos con las rifas.

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1: 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Te amo.
2: Es la 1:15, 1:15 aquí en Antena de los Andes. Bueno, Claudia, arranquemos entonces, comencemos entonces con las rifas. Por ejemplo, tenemos rifas de Almacén Todo Barato, aquí en Santa Rosa de Cabal, de Netalí Todo Barato. Tenemos rifa de la Casa Eterna Juventud, una ancheta que está rifando la Casa Eterna Juventud. Tenemos un CD con la música de Madres, pero de esa buena, de esa chévere. Y una serenata con los músicos para ir a llevarla donde se la ganen. No hoy, porque no hay tiempo hoy, sino ya la persona decide. Y mira a ver qué fecha. La vez pasada, ¿cómo te parece que el año pasado Claudia se la ganaron, ¿sí?, en el Manzanillo? Oh. Y en esa subieron derrumbes, en esa subieron de todo y no se pudo llevar la serenata al Manzanillo.
3: Ay, ¿cómo así? Pero no, entonces me imagino que esa serenata ya se dio o todavía está.
2: No,
3: eso
2: ahí. Todavía está ahí así.
3: Todavía está en vigencia.
2: Entonces, más bien doté, sí, por darla más bien aquí a nivel Santa Rosa, sí, aquí total, en Hermosa, por aquí en Santa Rosa, porque uno lo sabe por allá en esos lados.
3: Total.
2: Entonces, vamos a iniciar. ¿Cuántas llamadas y cartitas nos llegaron hoy, Claudia?
3: Leonidas, en ese momento, entre cartas y entre llamaditas y entre mensajes también de WhatsApp, fueron 105 mensajitos para las mamás y sobre todo pidiendo esas canciones bonitas para dedicarle. Mejor dicho, yo creo que esos hijos estaban allá sintonizados

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2: Omar y Alex.
3: Alex, ahí viene muy triste, compadre. Le acaban de herir el corazón. Genio, tócale algo bien lindo, bien romántico a mi compadre Alex.

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1: La hora. Esta es la hora exacta.
2: Son las 2:58.
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1: La hora. Esta es la hora exacta.
2: Son las 3:31.
3: El tiempo en tu radio.
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1: La hora. Esta es la hora exacta.
2: Son las 3 y 59 minutos.
3: El tiempo en tu radio.
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1: La hora. Esta es la hora exacta.
2: Son las 4:31.
3: El tiempo en tu radio.
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1: Esta es la hora exacta. Son las 5 en punto.
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1: La hora. Esta es la hora exacta.
2: Son las 5 con 29 minutos.
3: El tiempo en tu radio.
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0: más, señoras, señoras y señores, amigos oyentes, ¿qué tal? Buena tarde. Reciban un cordialísimo saludo. A partir de este momento iniciamos con la información deportiva a través de Antena de los Andes 1520 AM en www.deportivaradio.com, www.radiocristianamanizales.com. Estamos en el canal de YouTube y en el canal de Facebook para todos ustedes en el sistema TuneIn, tu Radio Deportes. También en colombia.com, Radio Box, en Seno Radio para los Estados Unidos, Radio Garden. Para todos ustedes, la información del fútbol en esta hermosa tarde-noche. Nos va a coger la noche en este partido. Once Caldas Junior de Barranquilla, cuartos de final, amigos oyentes, de la Liga Betplay 1 del 2026. Así que a todos ustedes le damos la cordial bienvenida para que disfruten de la información. Perfecto, ya estamos con Antena de los Andes 1520 AM. Aquí tenemos la información.
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0: Perfecto, señoras y señores, la coordinación técnica en Antena de los Andes de la popular Hermano Brujas. Coordinación y producción de... Sí, señor, de don Eduardo Aguirre Restrepo. Coordinación técnica en deportivaradio.com del señor Rodríguez. Y también en Radio Cristiana Manizales del ingeniero Lucho Quintero y el ingeniero Libardo. La animación comercial a cargo de Lisandro Mota Quintero y Javier Arango, el maestro. Los comentarios de Rubén Darío Llano, la precisión del comentario. Y también de Germán Vázquez, el catedrático del comentario. El relato de ese amigo y servidor de todos ustedes, José Luis Mota Quintero, el internacional Pepe Luis Mota. Les damos la bienvenida a todas y a todos. La dirección general está a cargo de la persona del Espíritu Santo. Así que, señoras y señores, bienvenidos. 5:36 en Colombia. 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Con ellos traemos la información deportiva para todos ustedes, amigos oyentes, con mucho gusto. Aquí en Antena de los Andes, Antena Noticias y Antena Deportes para ustedes del fútbol profesional colombiano, el nacional y el internacional. Así que les damos la bienvenida y saludamos de inmediato a nuestro compañero Rubén Darío Llano. ¿Qué tal, Rubencho? Buena tarde y bienvenido.
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3: Señoras, señores, buenos días, buenas tardes y buenas noches, donde usted quiera que esté a esta hora escuchándonos por cualquiera de las plataformas, www.antenadelosandes.com.co, www.laradiocristianamanizales, www.deportivaradio.com o www.lasuperdeportiva, o nos esté escuchando por el Facebook de José Luis Mota y de Rubén Darío Llano. Les damos la bienvenida, señoras y señores. Hoy nos toca en suerte un partido que normalmente ha salido bueno entre Junior de Barranquilla y Once Caldas en la ciudad de Manizales, o el Once Caldas y Junior de Barranquilla. Ya les voy a explicar cómo le ha ido a Once Caldas en las finales contra el equipo barranquillero. Y una vez les anticipo que en el año 83, cuando no le dieron el título al Once Caldas y jugaba brillantemente, le ganó dizque un torneo denominado Copa de la Paz en la ciudad de Barranquilla, con goles de Bianchini y de Miguel Antonio Rada. Once Caldas tenía un equipazo. Y hubo desfiles desde el aeropuerto Matecaña hasta la ciudad de Manizales, pasando por Santa Rosa y Chinchiná. Pero eso no representó nada. Pero después Once Caldas le ganó un título, perdió el otro. Bueno, ya les voy a explicar por qué. La cobardía de un técnico como Pompilio Páez y la irresponsabilidad de Juan Carlos Osorio, que por unas monedas de más se fue para México y dejó tirado el equipo. Si no, Once Caldas hubiera quedado campeón. Esperamos que el estadio esté lleno en la ciudad de Manizales, seguramente que sí, porque esto ya es una final. Aquí el que pierda o el que dé ventajas estará prácticamente ido de la posibilidad de quedar campeón en el fútbol. Ya se jugaron 3 partidos la noche inmediatamente anterior. Hay resultados importantes, unos como visitante y otro como local. Les vamos a compartir todo absolutamente. Ya hay nóminas de Once Caldas y de Junior. Estaremos con Javier Arango Castaño, con Lisandro Mota Quintero y el relato, por supuesto, del internacional Pepe Luis Mota y don Germán Vázquez, el catedrático del comentario. Señoras y señores, bienvenidos al fútbol por Antena de los Andes 1520 AM y www.antenadelosandes.com.co, todo para el mundo.
0: Perfecto, perfecto, mi estimado Rubén, bienvenido. Saludamos también e integramos a Germán Vázquez, el catedrático del comentario.
1: Y ahora con ustedes, Germán Vázquez, el catedrático del comentario.
4: Hola, ¿qué tal? Un saludo especial para usted, José Luis, para Rubén y obviamente para todos nuestros oyentes y compañeros. Hoy el Once Caldas enfrenta una dura tarea y es sacarle ventaja a el cuadro del Atlético Junior. Para mí la localía pesa en la medida en que usted puede sacar ventaja. De resto, no pesa mucho, y sobre todo en el fútbol colombiano, donde cualquier cosa puede suceder. Hechos históricos que pasaron hoy en el fútbol, entre ayer y hoy. Ayer el Inter de Milán le ganó a Lazio 3-0 y se coronó campeón del fútbol italiano, del calcio italiano. Y hoy Barcelona le ganó 2-0 al Real Madrid en el Clásico de España, ¿cierto? En el Camp Nou en Barcelona, y se coronó también campeón. Son los dos hechos que hasta el momento marcan la historia del fútbol en el tema de Europa. Y a propósito, en Italia, la final de la Copa Italiana también será entre Lazio y Inter de Milán. Eso va a ser el próximo miércoles 13 de mayo.
0: Bueno, pues entonces todo está servido para que comencemos. Saludemos a don Lisandro Mota Quintero y a Javier Arango.
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0: Bueno, señores, sí, sí, hermano, tranquilo, hermano.
1: La nómina entonces del Once Caldas, que tiene en el pórtico a Joan Parra. Joan Parra vestido con la casaca número 90, este jugador de 25 años de edad, el guardameta del Once Caldas.
2: Perfecto, Joan, entonces Joan Parra, el arquero del Once Caldas esta tarde, Germán.
1: Sí, señor, por el costado el derecho va a estar Juan David Cuesta, camiseta 28 años de edad para Juan David Cuesta. Ya tiene una buena edad este jugador al servicio del Once Caldas. Juan David Cuesta, entonces el lateral izquierdo con la camiseta número 22. El central, Juan Castaño, camiseta número 16, tiene 27 años de edad. Y el central por izquierda es Haider Riquet. Tiene 36 años de edad, viste la camiseta.
2: Camiseta número 18 para Riquet.
1: Número 18, el lateral derecho, a 27 años de edad. Sí, señor. Y la camiseta número 33 para...
2: Patiño con la número 33. Mi estimado Germán, se nos está yendo. Entonces, por derecha está el 22, Juan David Cuesta, luego Juan Felipe Castaño, número 16, número 18 para Riquedi, número 33.
1: Delante de ellos lo acompaña Robert Mejía. Robert Mejía tiene... ¿Señor?
2: No sé qué pasa, algo pasa. Se nos está cortando su micrófono, Germán.
1: Juan Patiño, el número 33.
2: Juan Patiño, 33.
1: ¿Ahí lo está escuchando bien?
2: Sí, señor.
1: Sí, señor. Luego viene Robert Mejía con la número 20.
2: Sí.
1: Robert Mejía, perdón.
2: Con el 88.
1: 25 años con la número 88. Y Andrés Roa con la número 20.
2: Sí, señor, perfecto.
1: Delante de ellos una línea de tres. Por derecha con la número 14, Jeffrey Zapata, 26 años de edad. Por dentro con la número 10, Luis Sánchez, 25 años de edad. Y por el costado izquierdo, Luis Felipe Gómez, 26 años de edad. Y la camiseta número 8.
2: Y adelante,
1: número 9. Y adelante, Daido Mauricio Moreno con la camiseta número 17.
2: Perfecto, señoras y señores. Ahí tenemos Joan Parra, Juan David Cuesta, número 22, número 16 para Juan Felipe Castaño. Haider Riquet, número 18, 33 para Patiño, 88 para Robert Mejía, 20 para Roa, 10 para Luis Sánchez. Jeffrey Zapata, número 14, el 17 para Airo Moreno y la número 9 para Felipe Gómez. Es la información que entregamos para todos ustedes, amigos oyentes, en la antena de los Andes.
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7: 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Bueno, señores, ya con las dos nóminas servidas, de Once Caldas y de Atlético Junior, Germán, hay que decir que Once Caldas, en las series contra Junior de Barranquilla, supuestamente le ha ido bien, ¿no? Ya le hablaba del torneo de La Paz en 1983, con ese equipo de Munuti, de D'Angelo, de Verdugo, de Peláez, de Bianchini, de Carlos Valencia, de Rodas, de Miguel Antonio Rada, de jugadores que jugaban muy bien en, al fútbol, pero que Once Caldas no ganó nada, ¿cierto? Y entonces lo denominaron disque Copa de la Paz en el fútbol profesional colombiano y Once Caldas lo ganó. Después Once Caldas le ganó un título y perdió el otro con Pompilio Páez, cobarde. Pompilio Páez ganaba 2-0 en Barranquilla y terminó perdiendo el título, terminó perdiendo el partido por la irresponsabilidad de un técnico como Juan Carlos Osorio, que por 30 monedas de plata, como Judas, se fue para México, dejó tirado el equipo y se lo dejó a Pompilio y pues acabó con el título, ¿no? Once Caldas iba a quedar campeón del fútbol colombiano. Y el otro título, pues sí lo ganó Once Caldas en Francalí, claro que con la ayuda del árbitro en ese entonces, porque en Manizales hubo algunas cosas que favorecieron al Once Caldas, pero ese equipo también jugaba relativamente bien al fútbol. Once Caldas, entonces, Germán, podríamos decir que a lo largo de la historia le ha ido bien frente a este conjunto barranquillero.
8: Sí, sí, es cierto, y sobre todo iniciando la serie en Manizales, terminando en Barranquilla, salvo una final, la última final reciente entre ellos, que la terminó perdiendo el Once Caldas en Barranquilla, 3-1. Había ganado en Manizales solo por un gol y había perdido 3-1, terminó perdiendo la final ahora, hace poco, en esta época del 2000, pero en términos generales, si miramos desde lo futbolístico, tenemos que afirmar que son dos equipos muy parejos, el cuadro del Once Caldas y el Atlético Junior, en el fútbol que están expresando el día de hoy. Inclusive se ha criticado bastante a los equipos que están participando en torneos internacionales, porque como se dice popularmente, como se dice vulgarmente, no dan pie con bola, casi todos están eliminados. El primer eliminado es Medellín, ¿cierto?, que luego de la furrusca en la ciudad de Medellín, inclusive muy seguramente les van a hacer una fuerte sanción, no solo económica, sino a la plaza de Medellín, por los desmanes de los hinchas.
7: Sí. Y siempre, normalmente ha salido un partido agradable, un partido bien jugado. Once Caldas, por supuesto, no tiene los jugadores atildados que tenía en la época del 98, por ejemplo, cuando el equipo lo dirigía Javier Álvarez, que jugaba lindo, un equipo que mereció quedar campeón y que por la mano de Oscar Julián Ruiz, Once Caldas no logró el título, le sacó como 20 puntos al que quedó campeón, como le parece a usted. Pero, y Oscar Julián después reconoció que se había equivocado. En un tercer partido, Once Caldas era más. Claro que en Cali, el Deportivo Cali goleó al Once Caldas, le metió 4 goles con una brillante actuación de Víctor Bonilla. En Manizales había ganado el Once Caldas. En Cali había ganado el Deportivo Cali y en Manizales apenas empataron. Entonces, ganó. En un tercer partido, yo creo que Once Caldas hubiera quedado campeón en la ciudad de Armenia, porque allá era el tercer partido. Pero bueno, eran equipos que jugaban muy bien. A Junior le meten mucha plata, en Junior gastan mucha plata, pero contratando ya fósiles como Vaca, como Teo. Ahora, hoy son figura Teófilo Gutiérrez y Vaca, y entonces me tengo que quedar callado. Pero normalmente son jugadores que no rinden como deberían rendir en este equipo que hoy dirige Alfredo Arias y que tiene muchísimas críticas, no solamente en la ciudad de Barranquilla, sino en todo el país. Lisandro y Javier, y ya regresa.
2: Padrino, gana Quindío. Ganó Quindío.
7: ¿Ganó Quindío?
2: Sí, señor. 1-0.
8: Qué bueno. Y eso lo mantiene el líder de su grupo con 10 puntos.
7: Estoy haciendo mucha fuerza. Claro, le ganó a Tigres 0-1 en Bogotá. Y a las 8:20 jugarán Inter de Palmira y Envigado. A esta hora juega Flamengo, el que era rival de Deportivo Independiente Medellín esta semana en Copa Libertadores, en la ciudad de Bogotá. En la ciudad de Medellín está jugando Flamengo. En el fútbol de Brasileirao eliminaron a Independiente de Argentina. En Argentina hacen un campeonato parecido a esta final que se va a jugar en Colombia, cierto, ayer eliminaron a Boca, a esta hora juega River. Rosario Central eliminó a Independiente de Avellaneda. Racing eliminó a Estudiantes de La Plata. Juegan todo el torneo así, el torneo es así. Hoy demostró Barcelona que en un torneo largo, serio, decente, técnico, el mejor queda campeón. 92 puntos suma Barcelona contra 77 del equipo Real Madrid. Se coronó, es la primera vez que un equipo como Barcelona y Real Madrid se coronan campeones en un mismo partido, en el mismo partido, es la primera vez, porque eso nunca había sucedido. Había equipos que le habían hecho el pasillo, Barcelona le había hecho el pasillo a Real Madrid porque ya venía campeón, Real Madrid lo mismo a Barcelona, pero que se enfrentaran y ese partido diera el título, es la primera vez que ocurre en el fútbol español.
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0: Gremio 0, Flamengo 0 a esta hora en el fútbol brasilero, en el descanso en el Estadio Monumental de River. Pierde River 0-1 contra San Lorenzo. Repito, Rosario le ganó 3-1 a Independiente. Estudiantes perdió 0-1 contra Racing. Y más tarde jugarán Vélez Arfiel contra Gimnasia y Esgrima de la Plata. Germán, repasando esta nómina, es más o menos lo mismo que ha venido presentando Once Caldas, ¿cierto? Va a tener una regularidad el equipo de la ciudad de Manizales y más o menos también una regularidad del equipo de el profesor, del técnico uruguayo al servicio de Junior Alfredo Arias.
1: Sí, sí, son básicamente las nóminas tipo de ambos equipos. Saben que hoy se juegan un elemento importante porque es un duelo a dos partidos, uno en Manizales y el otro en Barranquilla. Y de una u otra forma, el que marca la pauta es el que termina ganando el primer partido, porque puede replantear mejor para el segundo partido, mientras que el equipo que resulte perdiendo, si hay un vencedor, pues no solo va a tener en el segundo partido la necesidad de emparejar el marcador, por lo menos de buscarle la vuelta al marcador, sino que va a tener el tiempo en contra. Eso de una u otra forma llega a pesar en estos duelos directos de famoso mata-mata entre Albos y el Atlético Junior en este caso.
0: Sí, señor. Aprovechemos con Lisandro y con Javier para meternos de lleno. Son las 6:00 p.m, señoras y señores. Partido previsto a qué, a las 6:10.
1: 6:10, sí, señor.
0: 6:10. A las 6:10, cuando ya están los equipos ahí en la parte interior debajo de las graderías, pero ya próximos a salir. Algunos jugadores hacen la visita a la Virgen. Once Caldas va a jugar de blanco con, por supuesto, su patrocinio. La tribuna de Oriental no está llena. No me parece extraño, no está llena la tribuna de Oriental, lo que toda la vida en Manizales se le llamó Sol Central. Era linda esa tribuna de Sol Central y era bonito ir allá a ver fútbol en esa tribuna. Esa capota que le quitaron al estadio Fernando Londoño y Londoño está en un barrio muy lindo, muy querido en la ciudad de Manizales, muy futbolero, que se llama el barrio La Asunción. Está, vamos a ver con qué uniforme juega Junior de Barranquilla, que normalmente juega con sus distintivos, aunque los equipos colombianos han dejado aparte la identidad. Junior va a jugar de negro, ¿cómo le parece a usted? Va a jugar de negro Junior de Barranquilla en la ciudad de Manizales. Es increíble azul, lo que padrino. Pasa en el fútbol colombiano.
2: Azul, va a jugar con
0: eso. Es azul.
2: Sí,
0: azul oscuro, sí, azul oscuro, pero parece negro, ¿no? Eso es un azul oscuro, pero de todas maneras no es la identidad de Junior de Barranquilla, aunque Junior en la camiseta, cuando juega con el uniforme a rayas, tiene azul con rojo, pero aquí tiene azul completo, azul oscuro completo. Los árbitros, pantaloneta negra, medias negras y camiseta amarilla. Decía Germán, ¿quién va a dirigir aquí?
1: Luis Delgado.
0: Luis Delgado. Por supuesto, bueno, salen todos los jugadores, los 22 jugadores salen a la cancha todos con una mamá. Todos con una mamá, por el festejo del Día de la Madre, hoy día domingo. A propósito, a todas las madres que nos están escuchando, hinchas del fútbol, las no hinchas del fútbol, pero que tienen al esposo ahí viendo el partido y escuchando el partido, saludo para ellas y un abrazo cordial. ¿Serán las esposas de los jugadores?
2: O las mamás.
0: O las bueno, de pronto alguna mamá y algunas esposas, ¿no? Sí, puede ser. Ya están los dos equipos en el terreno de juego, están pisando lo que anteriormente era la pista atlética en el estadio de Palo Grande para salir a los actos. Parra tiene uniforme rojo, mientras que Silveira, el internacional arquero uruguayo, tiene uniforme de color fucsia o morado, pues diríamos nosotros popularmente en la calle. Luchito, yo creo que podemos aprovechar por ahí, por ese lado, para los signos.
2: Nos preparamos entonces para los signos.
3: En promedio, en el todos contra todos. Ahorita seguramente con el Runcho les vamos a dar el dato oficial de asistencia en la jornada de hoy, amigos. Se viene el momento de oír nuestro himno nacional de la República de Colombia.

0: pues los actos de protocolo en el estadio Palo Grande de la ciudad de Manizales, mi estimado Rubén Darío Llano.
1: Muy bien, señores, Manizales, beso tu nombre, que significa juventud, beso la orilla de tu cielo y a tus pies te canto salud, el himno que toda la vida se ha cantado, se ha entonado en el estadio Fernando Londoño y Londoño y en el estadio Palo Grande. Como no se llenó el estadio, no se llenó el estadio, y aunque no se llenó el estadio, de todas maneras, las luces multicolores de la pólvora, que molesta un poquito a los jugadores, está en las graderías del estadio Palo Grande. Señores, Once Caldas tenía Parra, Cuesta, Castaño, Riquel, Patiño, Roa, qué buen jugador Roa, le ayuda mucho ahí a Mejía, Zapata, Sánchez, Gómez y Moreno, los 11 inicialistas de Once Caldas, capitán Dairo Fernando Moreno, Silveira, Herrera, Pestaña, Guerrero, Monzón, Ríos, Ángel, Castrillón, Chará, Sarmiento y Paiva. Seguramente el capitán de Junior de Barranquilla será Jimmy Chará, el jugador más experimentado sobre la cancha, ¿no? Y el jugador más importante para ellos en la cancha, porque pues hombres experimentados, Carlos Vaca y Teófilo Gutiérrez, que seguramente no están. Están haciendo el sorteo, Germán.
2: Sí, señor. A propósito de estos equipos, la nómina del Once Caldas en el mercado internacional vale 4,9 millones de euros, mientras que la del Atlético Junior 7,1 millones de euros.
1: Casi la mitad, ¿no? De diferencia. Ajá. Pero en la parte futbolística esa diferencia no se nota.
2: No, no es chiste. Además, sorprende que apenas son 7,1 millón de euros. ¿Cierto? Uh-huh. Cuando los equipos europeos rondan por los 25, 30 millones de euros.
1: Ah, pero por supuesto, Once Caldas escogió iniciar como cábala de norte a sur, de norte donde está, o sea que el arquero Joan Parra dará la espalda contra la portería que da Bomberos. Y la otra portería será ocupada de sur a norte el arquero Silveira, el arquero uruguayo. Señoras y señores, todo listo para que se dé inicio. 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Por aquí, por todos estas frecuencias transmitiremos el campeonato del mundo con voces, con parte periodística, con relato, el campeonato mundial de fútbol que estamos a 32 días que inicie. Lisandro, por favor, presente usted para el relato al internacional Pepe Luis Mota Quintero.
3: Llega a relatarles la primera parte de este partido el internacional Pepe Luis Mota Quintero.

0: Deportiva. ¿Qué tal? Buenas tardes. Saludo cordial para todos ustedes, amigos oyentes. Iniciamos con la alegría del fútbol en el Estadio Palo Grande de la ciudad de Manizales. El Once Caldas se enfrenta al Junior de Barranquilla, el equipo de Curramba. Vamos a ver si comemos tiburón hoy, domingo, Día de la Madre. El juez, el señor Luis Delgado, se prepara, tiene su cronómetro listo para que dé la largada de este partido, amigos oyentes. Concentraditos, espero al finalizar entregarles y decirles que triunfó, que ganó el equipo blanco. El partido es bravo, es bravo, sí señor.
1: No lo desperdiciaría usted en el plato, ¿no?
0: Ave María.
1: Un tiburón.
0: Imagínese en el parador JJ, si una mojarra frita no se sale del plato, ¿cómo será un tiburón? Ay, ay, ay.
1: Ay, Dios mío. ¿No le parece a usted que está diciendo Luis Delgado? Que ya está listo. Ah, que si ve. Él está preguntando a los arqueros. Ahora sí se va a dar inicio al partido.
0: Mucha neblina. Amigos oyentes, el partido arrancó. Jesucristo es el camino, la verdad y la vida. A él sea la honra y la gloria. Rápidamente la pelota que se pierde sobre un costado al saque de banda de la Gran Vía. La reposición ahora la tiene el cuadro Junior de Barranquilla. Está tocando la pelota hacia atrás. Va moviéndose por ese sector Lucas Monzón. Monzón que tiene la bola. La pone ahora más hacia atrás para que la reciba Pestaña. John Pestaña que tiene la pelota. Exjugador del cuadro Deportivo Pereira. Pestaña que hace el lance. Juega por la parte central. La bola que se desprende por un costado. Saque de banda de la Gran Vía. Mucha neblina en el estadio Palo Grande. Guerrero es el que va a hacer el saque de manos efectivamente en este preciso momento, amigos oyentes. Guerrero que va a sacar la bola, la sacó, la mandó arriba, retoma Riquet que tiene la pelota, entrega arriba para que tome Luis Sánchez. Lo tumbaron, lo bajaron, le cometieron falta la marca al juez central, el señor Luis Delgado. Germán.
2: Sí, señor. Rápidamente los equipos intentan marcar diferencia, ¿cierto? No solo la diferencia futbolística, sino la diferencia física, e intentar imponer las condiciones. Aquí el jugador del Atlético Junior no solo manda a la lona al hombre vestido con la casaca número 14, sino que le pone la rodilla en el pecho al caerse.
0: Bueno, señor, a ver qué tiene la pelota, está por elevación, la devuelven de cabeza los muchachos del Junior de Barranquilla, retoma la pelota el cuadro Once Caldas, toca arriba, recopilando la pelota, Junior de Barranquilla que está jugando, le pega fuertemente por la zona derecha, está tocando arriba para que tome Guillermo Paiva que tenía la bola, se cayó en estos momentos el atacante. A ver qué sacan la pelota, la entregan para Joan Parra que va a hacer el saque de puerta, va a tocar con su pierna derecha, sí señor, la puso arriba para que recibiera Jeffrey Zapata, la perdió, estaba tocando el balón, controlando la férica hacia arriba. El equipo juniorista, señoras y señores, abre por el costado izquierdo para que retome la pelota por allí el señor Brian Castillo. Reposen, retroceden, entreguen la pelota. A ver que la toma en estos precisos momentos, amigos oyentes, Pestaña. Oh, señores, el número 14, el que toma la bola. Hablamos de Juancho Ríos. Pone la pelota para el sector izquierdo, la está tomando el Once Caldas. Se entrega arriba para Luis Sánchez. Retroceden ahora, toma la pelota Roger. Roger Mejía, entregan arriba buscando a Dairo Moreno que está por allí, tocaba la pelota. Ah, se pintó Roa se pintó el cabello de amarillo. Roa, me confundió. A ver qué tiene la pelota, viene vivando el equipo Junior de Barranquilla, entregan para que tome por el costado izquierdo, retoma la pelota Brian Castrillón que estaba tocando la pelota. Va avanzando en ese momento el equipo juniorista, ojo que peligroso, se mete por la parte central, ahora la retroceden, abre por el costado izquierdo, se cayó solito, dijo el juez, porque no pitó nada. Tiene la pelota Johan Parra y el que comenta Rubén Darío Llano.
3: módulo táctico similar de los dos equipos, 4-2-3-1 de Once Caldas y Junior de Barranquilla, que tienen jugadores por los costados, que tienen un enganche casi que natural y hombre en punta como Dairo Moreno y Paiva. Ya habrá que mirar en el transcurso del partido qué variantes tienen los dos conjuntos para poder marcar diferencia.
0: En Chinchina, mi tierra querida, saludo para el doctor José Jair Patiño Restrepo, que está en sintonía a esta hora de antena de los Andes 1520 AM. Desprende la pelota, va hacia arriba en este momento. Paiva que toma el balón, se pierde la pelota por un costado, saque de banda de la Gran Vía. Comenta ahora Germán Vázquez, el catedrático del comentario.
2: Intenta Atlético Junior coparle los espacios al Once Caldas y Once Caldas a intentar jugar por fuera. Ojo que la cancha se ve un poco mojada y eso de alguna manera puede ayudar a uno u otro equipo a sacar diferencia.
0: A ver, retoma la pelota Chara, Chara que la toma por la parte media, va buscando Chara, Chara que se mete, envía por el costado, entrega más hacia arriba para eso, tocaba la pelota Edwin. Edwin tocaba por allí, la toma de nuevo Chara, Chara que la toma, abre ahora por la zona derecha, estaba tocando, se la recupera el cuadro Once Caldas, se entregan para Jeffrey Zapata que la suelta, se desprende, la recupera el Junior de Barranquilla, estaban retrocediendo ahora para que tomara la pelota Monzón que entrega ahora por la parte media para que tome Ángel, a ver, que buscaba por allí, señoras y señores, a ver, yo veo quién, el número 80, ah no, 90. Es el 90. A ver, ¿quién?
2: ¿De cuál de los dos equipos?
0: Del Junior de Barranquilla. ¿Usted tiene un 90 de Junior?
3: No, 80. No. Hay 80, 88 y 8.
0: 80, 88 y 8. ¿El 80 sí, es señor. Fabián Ángel?
3: Sí, señor.
0: Ah, bueno, muchas gracias. Aquí está tomando la pelota Fabián Ángel, que la pone un poquitico hacia atrás. Ojo que remata Jeffrey Zapata, que tiene la bola. Dice por allá en línea que es falta en contra del equipo Once Caldas de Manizales, Rubén.
3: Luce impreciso Once Caldas en el comienzo del partido, en el control de la pelota, sobre todo en zona de volantes. Puede influir lo que acaba de decir Germán, lo mojada de la cancha, lo blanda de la cancha del estadio de Manizales toda la vida ha sido blandita y si la mandan a remojar mucho más todavía. Pero luce impreciso en el control con Sánchez, con Zapata y con Gómez de zona de volantes a zona de ataque.
0: Le voy a informar el tiempo de juego. Cinco minutos, seis minutos ya que tenemos de la primera parte, a nombre del parador JJ Comas y una bandeja paisa. El marcador está 0 para el blanco, 0 para el Junior de Barranquilla, nombre de Betplay.
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0: Retomando la pelota al Junior de Barranquilla, que juega ahora por el sector derecho, tocando arriba para que tomara Hermosa. Edwin Herrera, que tocaba la pelota, está retrocediendo, están buscando por la parte central para que la retome ahora Fabián Ángel. Ángel que está tocando la bola, va a avanzar en este momento por el costado derecho, devuelven la pelota para no complicarse, se la va a entregar a su arquero, vamos a ver qué pasa aquí, estamos ya sobre 7 minutos de la primera parte, está retomando por el costado derecho el Junior de Barranquilla, ponen la pelota hacia atrás, quieren avanzar, entrega más adelante para que tome Juancho Ríos que pone la pelota para Chara que tiene la bola, ojo que Chara es peligroso, la pone por el sector izquierdo, la está retomando, la recibe ahora Brian Castrillón, le pegó Castrillón pero muy torcido mi estimado Germán.
2: Afortunadamente Brian Castrillón primero tenía el cuerpo mal ubicado y segundo no vio que le estaban abriendo las bandas para hacer más profundo el Atlético Junior. Ojo que el Once Caldas se está partiendo en la zona medular, ni los volantes de contención ni los de armado están colaborando para que el equipo pueda soportar este aluvión del Atlético Junior.
0: A ver que la recibe en estos momentos Lucas Monzón que entrega ahora por la parte media para que recepcione ahora Jan Pestaña que juega arriba. Está tocando la pelota el Junior de Barranquilla, están avanzando, se están metiendo, retrocede ahora para que tome Juancho Ríos que la recibe nuevamente, a ver qué hace Juancho Ríos, la va a tirar arriba, por el costado izquierdo, la entrega un poquitito más arriba para Paiva que está retrocediendo, ojo, atención que están avanzando, se equivocaba un poquito pero la recuperaron, puso la bola arriba, pero se fue la última raya Rubén Darío.
3: Bueno, intenta Junior de Barranquilla con pelota tocada, hilvanada, jugada preparada desde zona de volantes, tiene jugadores de buen pie, como llaman los argentinos, como Chará, Juan David Ríos saca el equipo bien desde el fondo, porque es uno de los cabezas de área de este plantel. Ángel, Sarmiento y Paiva es un rematador, está pendiente ahí de qué puede pasar con sus compañeros.
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1: A ver qué toca la pelota en este momento el Junior de Barranquilla. Entregan para Brian Castrillón. Este Guerrero lo cede, ahora está tomando la bola Lucas Monzón. Monzón que tiene la férica, abre ahora para el sector izquierdo, la recupera, cuesta el rayo, que entrega para que tome Jeffrey Zapata, que se levanta, entrega por el medio para que la tome Lucho Sánchez. Ay, hombre, se le escapó, la está retomando en este momento Brian Castrillón. Entrega para Chara, que está jugando ahora por el sector derecho. Dígame, Rubén.
2: No hace pie, no dan dos toques iguales, similares, con continuidad en el juego, mientras Junior es el que tiene la pelota.
1: A ver qué está retomando la pelota en ese momento Roa que retrocede, Roa que va saliendo en ese momento para el andar del izquierdo, pone la pelota por ese controla Patiño que pone arriba, toca la pelota Sánchez y Dairo Moreno que la regresaba, está retomando la pelota Juancho Ríos entrega para que tome Chará para Juancho Ríos que dice avancen, es lo que está pidiendo, se la entrega Chará que desliza la pelota por la zona izquierda y está recuperando. Bueno, iba arriba para Dairo Moreno, finalmente la pelota se pierde por un costado, saque de banda de la Gran Vía. ¿Cómo ve el juego del Once Caldas, Germán Vázquez? Es tan amable.
3: Usando un término automovilístico, el cuadro del Once Caldas está sobre revolucionado. Y eso hace que su motor no funcione bien. Entre otras cosas porque no hay quien marque los tiempos del equipo, lo lleve. Y además de eso, no hay continuidad de pasos.
1: Bueno, señor, aquí estamos con todos ustedes. Minuto 12 que tenemos de la primera parte. El comentario de Rubén Darío Llano. ¿Cómo juega el Junior de Barranquilla?
2: Juega mejor, tiene más la pelota que el equipo de la ciudad de Manizales. Este es el tiempo mío. Tiro de esquina, el primero del partido, el primero para Once Caldas, desde Oriental con Sur.
1: Retoma la pelota, en ese momento venía Roa a pegarle de pierna derecha, tocando la pelota hacia atrás para que recupere Patiño que se va, quería meter el centro pero le remataron, sacaron la pelota a un costado, saque de banda de la Gran Vía. Ya sacaron rápidamente, a ver a quién le va a entregar la pelota, si es a Jeffrey Zapata que lo tiene ahí cerquitito, ahora entregan la bola por la parte central, la está tomando Robert Mejía que toma, Jeffrey toma la bola, se la entrega a Sánchez que viene, aquí lo espera el Rayo Cuesta que se la devuelve a Sánchez que pone la bola para Roger Mejía que tiene la bola, sí señor, Robert Mejía entrega para Sánchez para Cuesta, a ver Cuesta que va a centrar, entregó para Jeffrey Zapata, vamos a ver Zapata si mete el centro, bonito, espectacular, pero no llegó nadie a rematar. Rubén Darío,
2: bueno, por lo menos la tejieron 4 o 5 jugadores por el costado derecho, en el costado de Occidental, y finalmente la tiraron al centro, intentaron tirar al centro, cayó al segundo palo y el balón rechazado se va al tiro de esquina, al segundo del partido, el segundo de Once Caldas.
1: Roa que le va a pegar a la pelota, Roa que le pega el balón, lo pone arriba, uy, se le escapaba el arquero, iba Cuesta a recuperar la pelota pero se pierde por un costado, saque de banda de la Gran Vía. Dice el señor Delgado que esperen muchachos. A ver qué viene, escuchemos a Lisandro Mota y Javier Arango.
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2: No se le olvide ponerme ahí el puntico, es tan amable, Rubén. Seguimos nosotros con esta información. Está 0-0 el partido entre el Once Caldas y el Junior de Barranquilla. El que le va a pegar es Riquet, que va a hacer el cobro de costado, pero le dejó mejor la pelota para Robert Mejía. Mejía que entrega ahora por la parte media para que tome Roa. Roa que tiene la pelota, la entrega para Cuesta. Cuesta que está retrocediendo la bola para Castaño. Castaño que tiene el balón, le pega de pierna derecha, toca hacia arriba, no hay quien avance. La pelota le quedó al Junior de Barranquilla, Rubencho.
3: No, muy impreciso, sigue Once Caldas, juega mal el equipo de la ciudad de Manizales, esa es la gran verdad. Todavía no aparece ni Sánchez, ni aparece Jeffrey Zapata, y por ende no aparece Dairo Fernando Moreno en el ataque del equipo de la ciudad de Manizales.
2: Juega el Junior de Barranquilla en las 16:50, pelota cruzada, afortunadamente se va a territorio de nadie, pero peligroso porque Paiva se está acercando, Germán.
4: Sí, sí, es que Junior juega a tranquilidad, a sus anchas, ¿cierto? Por donde quieren transitar, porque el equipo local les da demasiadas ventajas, ni contiene ni arma. Ese es el problema del Once Caldas en estos primeros minutos.
2: A ver qué tiene la pelota, saliendo Riquet, Riquet que le pega fuertemente, va la pelota arriba, arriba, arriba, arriba, muy bien. Está buscando el Once Caldas, la pelota finalmente le queda al arquero Mauro Silveira, el que va a sacar de puerta, y saca de puerta a nombre de Luis Postres.
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2: Señoras y señores, estamos jugando sobre el minuto 17 de la primera parte, la tiene Riquet. Riquet que tiene la bola, desprende por la zona izquierda para que reciba Patiño. Patiño que tiene ahora la bola, la tiene, la controla, la está entregando más hacia adelante. La retrocede, se la entregó Dairo Moreno, entrega la pelota para Riquet. Riquet que tiene la bola, se la piden por la zona... El lateral derecho, a ver que va corriendo el Rayo Cuesta, sacan la pelota a un costado, saque de banda.
6: De la Gran Vía.
3: Me están preguntando aquí, Rubén, y es que es muy difícil que un centrocampista juegue como Pedri. Entonces le estoy respondiendo yo a la persona que me preguntó. Es imposible encontrar un centrocampista hoy que juegue como Pedri, el mejor jugador del mundo en esa posición. Es la versión de Xavi Hernández mejorada 10 veces.
2: Jeffrey Zapata intentaba de media distancia, pero la bola la sacó sin problemas Silveira. A ver la pelota que se fue al saque de banda.
3: Ya había fuera de lugar. Sí, ya estaba en fuera de lugar, sancionaron fuera de lugar del jugador del Once Caldas, pero bueno, por lo menos es el primer remate a la portería en 20 minutos de partido. Lo hizo Once Caldas, que no juega mejor que Junior de Barranquilla, o que por lo menos no tiene más la pelota que Junior de Barranquilla, el primer remate del partido.
2: Y es el primero que va a hacer el gol, espera y verá.
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2: La bola la está sacando en ese momento el Junior de Barranquilla, está entregando la pelota más hacia arriba, Orena, ahora por el sector derecho, a ver qué toma la pelota, Jan Pestaña que toca, viene navegando, tocando, entregando para Juancho Ríos que la deposita ahora por la zona derecha, está jugando Paiva que se mete por ese sector, amigos oyentes, viene el centro, viene Cuesta, el Rayo Cuesta que saca la pelota de cabeza, está saliendo ahora Luis Sánchez que tiene el balón, Luis Sánchez que está controlando la pelota, a ver si la recupera, se la quita. Habían dos, viene ganando Brian Castrillón que la toma por el sector izquierdo, va a meter el centro, la puso allá, atrás la tiene Chará, que levanta la pelota, se la comba, pero no fue al arco desafortunadamente para el Junior Rubén Darío.
3: Buena recuperación de Junior de Barranquilla sobre un costado, sobre la raya de Occidental, peleó la pelota con el lateral Cuesta, Brian Castrillón la ganó, fue hasta la última línea y Chará llegando ahí sobre las 16:50 le pegó mal. Una buena llegada de Junior, pero que todavía no hace un remate a la portería.
2: Tiempo de juego, tío, en el parador JJ, tiempo de juego. Tómase una mojarra frita en el parador JJ. Marcador del partido, 0 para el Blanco, 0 para el Junior de Barranquilla, nombre de Betplay. A ver que toca hacia atrás para que tome Jeffrey Zapata, que adelante la pelota, toca hacia arriba, así el toquecito atrás, pero no lo entendió Roa. Se le quedó la pelota a Roa. Devolvía Jan Pestaña para su arquero Silveira, que viene el comentario de Germán Vázquez.
6: Un partido demasiado táctico para el Atlético Junior, haciendo rotar la cabeza del centro del terreno de juego para bloquear al Once Caldas. Y Once Caldas ha caído en el juego, por eso no encuentra el balón.
2: Saliendo la pelota por parte del Junior de Barranquilla, la tiene Paiva que entrega para Chará por la parte media, Chará que desprende ahora por la zona derecha, toca la pelota arriba, atención que se están avanzando, se están metiendo, Chará que recibe el balón, Chará que levanta la cabeza, tiene visión periférica, la manda y la retiene el Rayo Cuesta que entrega para que tome Jeffrey que devuelve para Roa que tiene el balón, Roa que tiene la pelota, está avanzando, está corriendo Roa, a ver si la va a entregar a Jeffrey, sí señor, recibe a Jeffrey Zapata, devuelve la pelota, el que toca el balón ahora es Felipe Gómez que entrega atrás para Robert Mejía para Dairo Moreno, el toque que tiene el equipo blanco, juegan ahora por el sector izquierdo para Patiño que tiene el balón, este que la regresa entregando ahora, está retomando la pelota, el Once Caldas de Manizales, Dairo Moreno entrega para Roa que va, le quitan la pelota, se defiende el Junior de Barranquilla, la pelota para Robert Mejía, Dairo Moreno se la entrega a Robert Mejía que pone por el sector derecho para que tome el Rayo Cuesta que se va a desprender por ese lado, la retrocede para que tome Robert Mejía que entrega para Dairo Moreno que está avanzando, se la entregó muy bien, que buscaba, lo tomaban y le pega la pelota espectacularmente, señoras y señores, Felipe Gómez, y la pelota bueno. Se fue por encima del palo más largo, padrino.
3: Buen remate, 4 o 5 jugadores de Once Caldas la tocaron, Sánchez, Gómez, inclusive hasta Dairo Moreno la tocó, y Felipe Gómez ahí llegando a las 16:50 soltó el zapatazo, él le pega bien a la pelota. Buena llegada de Once Caldas, que poquito a poco, y si sigue con esa misma continuidad de buena entrega de la pelota, de entregarla bien, de con continuidad de pases, puede ser. Y si explotan el flanco derecho por donde juega Cuesta, para mí el mejor jugador de Once Caldas hasta el momento, podría traerle más réditos.
2: Aquí estamos con todos ustedes, le toma la pelota en ese momento Luis Sánchez que tomaba la esférica, a ver, Sánchez entrega atrás para Patiño que retrocede, entrega la pelota para Roa, va Roa, lo tomaron. Roa, que él alcanza a tocar, se la enviaron a un costado, saque de banda de la Gran Vía. Robert Mejía, que saca rápidamente, se la entrega Roa. Roa, que tiene la pelota para el cuadro blanco de Caldas de la ciudad de Manizales, que juega en el palo grande frente al Junior de Barranquilla. Devuelven la pelota para Lucho Sánchez. Sánchez entrega para Cuesta. Cuesta, que puede hacer una diagonal, entrega la pelota para Lucho. Lucho, que pone la bola para Jeffrey Zapata. Jeffrey Zapata, que tocaba la pelota, se la regresaba nuevamente Robert Mejía, tratándola de recuperar. Se la quitó al jugador Chará. Está entregando para Luis Sánchez. Sánchez, que tiene la pelota.
4: Sí,
2: Sánchez, que tiene la férica, Rubén.
3: Sí, Germán, se está sentando Once Caldas en la cancha, ¿no?
4: Sí, ya está intentando hacer rotar el balón. Se dio cuenta que lo que estaba haciendo Atlético Junior era juego de primera intención para ponerlos a correr a ellos detrás del balón, y lo que hicieron fue subir un poco el bloque para recuperar en la zona medular.
2: A ver qué pone la pelota al centro Luis Sánchez. Señor, iba para Dairo Moreno. Le informa el tiempo de juego. 25 minutos de la primera parte, como hace una lengua en salsa en el parador JJ. El marcador está 0 para el blanco, 0 para el Junior de Barranquilla, nombre de Betplay.
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2: Uy, y le pegaba fuertemente ahí al jugador, al 34, señor, al señor Guerrero.
3: Tiene que aprovechar Once Caldas, la cancha pesada, la cancha mojada, que se va poniendo enfangada a medida que va sufriendo el maltrato de los 22 jugadores en el terreno de juego, para cortarle las piernas a Junior, ¿cierto? Ellos vienen de la altura de la ciudad de Barranquilla, a nivel del mar, y no están acostumbrados a este tipo de inclemencia de cancha. Entonces tiene que aprovechar Once Caldas en ese sentido.
2: Bueno, yo creo que eso lo mojaron a propósito, porque yo vi al comienzo, antes del partido, que estaban remojando la cancha.
3: Sí, y ha llovido también en Manizales. Entonces, si llueve, y a eso le suman, que mojan la cancha. Mire que a los jugadores de Once Caldas al comienzo les costó, apenas se han ido asentando.
2: Bueno, aquí hay una falta, se comete una falta, creo que le van a sacar cartulina amarilla al jugador Fabián Ángel, le dieron amarillita.
8: Ella amarilla se pone.
2: La señal de antena de los Andes 1520 AM, única estación de radio AM en el eje cafetero que transmite el fútbol profesional para todos ustedes, amigos oyentes de la A, de la B, de lo que sea, le entregamos aquí. Sí, señor, internacionalmente también con Rubén Darío Llano y Germán Vázquez, el catedrático del comentario, que aquí lo escucha usted.
4: Sí, señor, le sacaron tarjeta amarilla a este muchacho Ángel por no portarse como un angelito. Le hizo zancadilla al hombre del Once Caldas y por eso la primera tarjeta amarilla del partido. Está haciendo una cosa inteligente Once Caldas, pero necesita más continuidad. Y es que llevó el bloque hacia la zona medular, ¿cierto?, para evitar que Junior siguiera jugando a primera intención, pero se diluye cuando llega al borde del área de Silvestre.
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2: Tiene la pelota del equipo blanco, está jugando por el costado izquierdo, levanta la pelota, juega hacia arriba, la recupera en este momento para descansar, para sacar defensivamente Herrera, Herrera que tenía la bola, lo relevan, está tocando la pelota nuevamente, la está ganando Junior de Barranquilla, quiere salir de esa zona, uy, lo empujó, lo estrujó, Achará, a ver qué viene buscando Junior de Barranquilla, jugando ahora sobre el terreno medio, le puso, uy, ¿hubo zancadilla o no hubo zancadilla,
4: sí,
2: padrino?
4: Sí, claro, sí. Y de tarjeta.
3: Sí, sí, claro. Sí, señor, como diría el maestro Benjamín Cuello Enríquez, sí hubo zancadilla. Hace dos minutos estaba parado Dairo Moreno ahí conversando con Hernán Darío Herrera y tomando líquido. Y tenía la pelota ahí parada y entonces Hernán Darío Herrera demostró toda la clase, la categoría de jugador que fue. Ni siquiera le pegó un puntazo, ¿cierto? Se conoce el que jugó fútbol y el jugador de fútbol a la legua, decía mi abuelita Pastora. Hernán Darío Herrera tocó la pelota con el borde exterior de su pie derecho y la dejó ahí nomás. Me hizo acordar a ese jugador que actuaba en Atlético Nacional, que salió campeón con Atlético Nacional y en América de Cali. La categoría y la capacidad nunca se pierde. No hay un jugador en Colombia como Hernán Darío Herrera, esa es la gran verdad. Se hace entonces Caldas, tiene más la pelota, le quitó el útil a Junior de Barranquilla.
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2: Aquí estamos con todos ustedes, amigos oyentes. 0-0 está este partido, Rubén Darío.
3: Sí, sí, está expulsando a alguien del banco, o por lo menos le está diciendo que se retire de ahí del borde de la línea a uno de los asistentes, de los trabajadores, del técnico Arias, que dirige a Junior de Barranquilla, cuando se va a cobrar el tiro libre y le sacaron tarjeta amarilla a Roa, Surtima Eras y Ferrar, Cabo y Taller Café y el Colegio Lorencita Villegas de Santos presente.
2: Tiempo de juego. Con el parador JJ, 32 minutos de la primera parte. El marcador continúa de manera parcial, 0-0, 0 para el Junior, 0 para el 11.
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2: Toma la pelota Brian Castillo, que se prende por el costado izquierdo, amigos oyentes, va con todo, prendió la Morosaico. Ojo que se fue, Brian. Tocó la pelota, este es de clase, pero primero el arquero Johan Parra, que salva al 11 Caldas, padrino.
3: Qué llegada, la ganó toda, la hizo toda Brian Castrillón, no alcanzó a definir, le pegó con la pierna derecha y Parra salvó. La pelota iba al fondo de la red, salvó Parra, señoras y señores, en la primera llegada con peligro a la portería de Junior.
2: Comenta Germán Vázquez.
4: Brian Castillón lo que no ha hecho el Once Caldas, ganarse todo el costado, hacer la diagonal dentro del área y afortunadamente Parra muy bien ubicado la sacó.
2: Se marcó tiro de esquina. Que viene Jeffrey Zapata sale, abre por el sector derecho para que tome la pelota Luis Sánchez que se está acomodando, puede sentar Luis Sánchez, puede entregarse la cuesta, no señor, la retrocedió, finalmente la pelota le queda al jugador Chará, el comentario de Rubén Darío Llano.
3: No, buena llegada de Junior en el contraataque. Once Caldas le reclamaban falta. Está volviendo un partido de ida y vuelta.
2: Bueno, a ver qué está tocando la pelota en ese momento el Junior de Barranquilla. Chara que pone la pelota atrás, se la vuelven a entregar a Chara. Chara que invita a jugar. A ver qué se proyectan ahora por el costado derecho. Pone la pelota más hacia atrás. Entregan por el centro para que tome Fabián Ángel. Ángel que tiene la pelota, puede jugar. Fabián pone por el costado izquierdo para que retome la pelota nuevamente el Junior de Barranquilla. Está buscando salida por allí Herrera que pone la pelota, se la regresa en Herrera para Chará que entrega la pelota un poco más hacia adelante para Paiva que lo tumbaron, pero el juez dijo que no pasaba nada. La toma Jeffrey Zapata que retrocede para que tome el Rayo Cuesta, este que pone para Johan Parra, el arquero del blanco. Va tocando la pelota hacia arriba y aquí están nuestras voces comerciales.
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2: Pelota que riesgosa, pero no pudieron.
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2: Pongámosle el puntico, porque eso me controla todo. Aquí está tomando la pelota Chará, le queda Zapata que le pega fuertemente la pelota por encima del palo más largo, comenta Rubén.
3: Se apoderó del partido Once Caldas, la tenencia de la pelota, ahora juega bien el equipo de la ciudad de Manizales, le falta es la puntada final. La tocaron 5 jugadores, la tiraron atrás, pero no alcanzaron a pegarle como le deberían pegar, de pierna zurda, y sacó Silveira. Segunda llegada de Felipe Gómez con remate directo a la portería.
2: Va a ser el saque de puerta a nombre de Luis Postres.
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2: Penal.
3: Claro que lo debería admirar, ¿no? Pero qué jugador tan interesante este Paiva. Se revuelve bien dentro del área, no lo nombra uno muy poquito durante el partido, pero tiene unas características interesantísimas, hace buenas diagonales, se mete entre la pareja de centrales, se revuelve bien, o sea, tiene movimientos interesantes de delantero este Paiva, el jugador uruguayo. Penalti, yo creo que es falta de atrás del zaguero central del Once Caldas, mi estimado Germán.
4: Sí, yo creo que Haider Riquet se apoya en el jugador y obviamente el jugador ayuda un poco exagerando la nota, pero muy seguramente le van a confirmar el penal a Luis Delgado para que Atlético Junior tenga la opción de cobrar ese lanzamiento sin derecho a formación de barrera.
2: Va a cobrar
3: y le va a pegar. Y le va a pegar Paiva, Joan Parra, que ya tapó un penalti, pero que se lo hicieron repetir. No ha tapado penalti en Once Caldas. Podría ser la primera oportunidad en esta serie de el mata-mata.
2: Hablando de Paiva, saludos a Paiva Seguros en el municipio de Chinchiná. Un abrazo. Rompe costillas a Paiva, mi hermano. Claro que lo recordamos. Saludo cordial. Va a cobrar Paiva cuando estamos
3: están llamando.
2: El minuto 38.
3: Le están hablando. si le están hablando y si lo llaman es para que vaya y rectifique o para que ratifique el concepto de él, ¿cierto? Pero no quiere dejar cobrar porque seguramente le están diciendo que lo están mirando al árbitro Luis Delgado, el árbitro central. Es muy difícil, ¿oyó? Es muy difícil. Claro que yo creo que no hubo falta, pero el árbitro estaba muy cerquita.
2: Usted es muy cerquita. Lo vieron, ¿no? ¿Usted cómo lo
3: como
2: vio?
3: Para
2: Rubén?
3: Penalti. No, yo creo que no. Yo creo que no lo tocó como para falta, ¿cierto? De pronto lo tocó, pero no todo contacto en el fútbol es falta, ¿cierto? Yo creo que no lo toca como para falta. Vamos a ver, él estaba muy cerquita. Y si lo llaman es como para que rectifique.
2: ¿Usted cómo
3: deberían llamarlo, ¿no?
2: ¿Usted cómo la vio, Germán?
4: Ahí lo llamaron. No, es que lo único que hizo Riquel fue tocar al jugador. El jugador sintió el contacto y se lanzó, como lo dije
3: en
4: el primer comentario. De pronto, el toque no da como para una falta penal.
2: O sea que fue un toque sutil.
3: Sí, como hay que tocar a las mujeres, como con una rosa, así tocó Riquet. Yo creo que no es falta,
2: claro que
3: pero pues hombre, cualquier cosa puede pasar, y decía, si lo llaman es como para que rectifique, porque tienen dudas, ¿cierto? Vamos a ver, debería rectificar, señor.
2: Usted dice que a las mujeres hay que tocarlas con una rosa. Un amigo mío
3: no
2: decía,
3: más.
2: A las mujeres hay que tocarlas con un matero.
3: Bueno, pero era que ese amigo suyo tenía razón.
2: Vea, mire pues usted ahí, vea. Mire la repetición. Vea.
3: No, yo. ¿Falta dónde? ¿Falta de dónde? ¿Ah? No, Paiva fue vivo y se tiró cuando sintió ahí un leve contacto.
2: No, esa cámara que le pusieron ahí está muy clara. Vea, no lo tocó.
3: No.
2: Se desmayó.
3: No, nada. Sí, claro, y como el árbitro estaba de frente, o sea, estaba tapando Paiva a Riquel, no vio la jugada. Yo creo que no deberían sancionar el penal.
2: Y me contaron,
3: que debería rectificar Luis Delgado.
2: Y me contaron que Infantino está muy enojado y le dijo a todo el mundo en todos los países que ¡ojo! ¡Que pilas con los bares de todos los países!
3: Sí, señor. Sí, no, es que se están comportando mal y pues lo vimos a ver la decisión. Rectifique Delgado para que quede bien. Rectifique y diga que no hay penalti.
2: Sí.
3: Cruce los brazos y diga que no hay nada.
2: Sí, dio penalti.
3: Que no hay nada. Penalti. Dio penalti. Y este señor Luis Delgado.
4: Dio contacto del pie izquierdo en el tobillo de Paiva. Ahora
3: bueno, ahí está para que Joan Parra se luzca pues contra el uruguayo Paiva, que se dejó caer en el piso dentro de las 16:50 y en 42 minutos se va a cobrar el tiro de penal.
2: Vamos a ver entonces, a ver qué pasa, que no me gusta cuando un jugador le habla tanto al técnico. Estaba hablando de allá Vaca a Arias y eso se ve maluco, no sé, me da la impresión a mí.
4: ¿Qué pasa? ¿Cuántos jugadores, cuánta experiencia tienen? Él y Teófilo.
3: Cruzado, Parra, contra la mano derecha suya va la pelota. Cruzado, Parra.
2: A ver qué va a cobrar Paiva, señoras y señores. A esta hora la información en la antena de los Andes. Paiva, que va a cobrar a favor del equipo juniorista. Paiva, que le va a pegar de pierna derecha. Paiva, de pierna derecha, toca la pelota arriba, la metió.

0: Darío Llano, la precisión en el comentario.
1: Señoras, señores, la falta de Riquel para Luis Delgado, la sancionó de tiro penal, tuvo que ir al VAR, ratificaron la falta, ratificaron la decisión, se paró al frente de la pelota Paiva, el jugador al servicio de Junior de Barranquilla, un jugador que tiene unas características de delantero muy interesantes, aunque no toque mucho la pelota. Puso la pelota en el punto de penal, 2 metros solamente, y cambió por gol. Yo estaba casi seguro que la tiraba cruzada, ya se tiró Joan Parra previendo lo mismo, intuyendo lo mismo, pero le pegó al centro, durísimo le pegó, y la pelota se fue al fondo de la red. Gana Junior 1-0 en el anochecer de la primera parte.
2: Cobró muy bien Paiva, pierna derecha, borde interno, fuerte, a media distancia entre la zona central del pórtico y el palo de la mano izquierda. Al lado contrario se tiró Joan Parra, nada que hacer, y el primer gol del partido a favor del visitante.
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6: Bendito sea Dios. Cuando más cerca estaba el Once Caldas del gol, aparece este penalti para la gente del Junior. A ver, el Once Caldas, y antes de que termine la primera parte, 6 minuticos de reposición, vamos a aprovechar a ver si logran el del empate. Entregan para Robert Mejía, este que entrega para que tome Roa, Roa devuelve para Robert. Robert que toma la pelota, pone a la por el sector izquierdo para que venga Patiño. Patiño que va a meter el centro, pone el centro. Airo Moreno que toca, se le fue la pelota muy larga, no la alcanzó Luis Sánchez. Toma Brian Castrillón, este que está regresando, toca la pelota arriba, jugando en este momento Guerrero. Guerrero que tocaba la pelota, venía Castaño, no, Riquel que tocaba la pelota, toca ahora por la zona derecha Castaño. Castaño que tiene el control de la número 5, pone arriba para el Rayo, Cuesta, Cuesta para Roa. Roa que puede volver a Cuesta, entrega Cuesta, Cuesta que pone atrás para Castaño. Castaño que entrega la pelota para Riquel, Riquel que tiene la pelota, va a repartir pelota para que tome Patiño. Patiño que tiene por el costado izquierdo, está buscando salida, se la dejó, ahí está tomando la bola. Dairo Moreno, Galindo, Galindo que entrega la bola arriba para, uy, Felipe Gómez, lo estrujaron, lo empujaron, dieron la norma de la ventaja, viene buscando la pelota arriba Roa, Roa que tiene el balón, Roa, Roa, Roa que pone arriba Sánchez, Sánchez que se desliza, hombre, ahí está Juancho Ríos tocando la pelota, le queda Riquet, Riquet que entrega, Dairo Moreno, no, Roa, Roa que toca arriba, a ver qué viene para Dairo Moreno. Dairo Moreno tenía, la tenía, Roa iba con ella, pero se la quitaron y hay una falta allí a favor, no, fuera de lugar, compañeros.
1: Once Caldas comete un error, no siguió trabajando el costado de Cuesta, ¿cierto? De Cuesta, que era el jugador más importante ahí en los 24, 25 minutos de partido. Estaba llegando por ahí el Once Caldas, él tiene que fracturar esa zona defensiva de Junior de Barranquilla, pero llegándole por derecha, por donde está Cuesta. Y mire que si querían que el terreno de juego estuviera mojado, que el terreno de juego estuviera en malas condiciones, el equipo más perjudicado es Once Caldas. Junior de Barranquilla está sentadito, hubo un momento en que gobernó el partido del Once Caldas, casi hace el gol, pero en la reacción del equipo juniorista encontró el penal.
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6: Está tocando la pelota, controlando en ese momento el jugador Castaño. La bola se va a un costado, saque de banda. Saque de banda, nombre de la gran vida. Posesión de la pelota, Jeffrey Zapata, que tiene la bola, está tocando, la pasa por el otro costado para que reciba. En estos momentos, amigos oyentes, va saliendo el Once Caldas, entrega arriba, Lucho que tocaba la pelota, retrocedía para Patiño que entrega, le va a quedar libre. ¡Ay, hombre! Se le fue esa pelota, Jeffrey Zapata, Germán.
2: Esa es la diferencia entre Junior y el Once Caldas. Junior es profundo y contundente.